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5: ¿Qué tal? Muy buenas tardes. Son las 17 horas con 2 minutos y es el momento de presentar la información más importante del acontecer universitario. Bienvenidas y bienvenidos a Informativo UABC desde el Campus Mexicali. Les saluda Eliot Valdés Montaño este lunes 5 de octubre de 2026. Muchas gracias por acompañarnos, por estar juntos a través de nuestras frecuencias universitarias 104.1 de FM en Mexicali, 95.5 de FM en Ensenada, 1630 de AM en Tijuana y a través de radio.uabc.mx, nuestra transmisión en vivo a través de internet. Iniciamos con la información.
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5: Ante los desafíos que enfrenta el noroeste de México en materia de disponibilidad, abastecimiento, contaminación y aprovechamiento del agua, la Universidad Autónoma de Baja California, a través del Centro de Investigación del Agua, CIAGUA ABC, impulsa la Red Hídrica del Noroeste, una iniciativa que busca articular capacidades académicas y de investigación para contribuir a la atención de problemáticas compartidas. La propuesta reúne a instituciones de Baja California, Baja California Sur y Sonora, bajo una visión regional y multidisciplinaria, con el objetivo de fortalecer la generación de conocimiento y el desarrollo de acciones conjuntas frente a la escasez del recurso, la presión sobre las fuentes de abastecimiento y los efectos del cambio climático. Durante su participación, el rector de la UABC, Dr. Luis Enrique Palafox Maestre, destacó que hablar del futuro del noroeste de México implica necesariamente abordar el tema del agua, debido a su relación directa con el desarrollo de las ciudades, la producción de alimentos, protección de ecosistemas y la generación de condiciones dignas de vida.
6: La UABC, y lo digo con mucho orgullo, ha sido parte importante de ese esfuerzo. Y el día de hoy, el principal mensaje que queremos transmitir es que queremos seguir siendo parte de ese esfuerzo, con una participación cada vez más activa. Nuestras investigadoras e investigadores han contribuido al conocimiento de los recursos hídricos y han participado en diversos espacios de análisis y de colaboración que han permitido comprender mejor los retos que enfrentamos. Sin duda, toda esa experiencia nos ha enseñado algo que considero fundamental. El conocimiento encuentra una de sus expresiones más valiosas cuando logra salir de nuestros espacios académicos, cuando lo ponemos al servicio de nuestras comunidades, cuando lo ponemos al servicio de quienes toman las decisiones y definen políticas públicas. Es lo que queremos comunicar también el día de hoy. Queremos dialogar con quienes toman decisiones y que esta red se convierta en una herramienta que contribuya a resolver problemas concretos. No se trata solamente de crear un nuevo espacio académico, ni de reunir especialistas alrededor de una misma mesa, sino de concretar capacidades que ya existen, conectarlas, sumar distintas perspectivas y lograr que el conocimiento generado en nuestras universidades y centros de investigación pueda transformarse en propuestas, en proyectos y en soluciones que respondan a las necesidades de la región.
5: Por su parte, la presidenta del Consejo Directivo Nacional de la Asociación Mexicana de Hidráulica, Asociación Civil, doctora Lorena Margarita Limón González, consideró que iniciativas como la Red Hídrica del Noroeste permiten identificar áreas de coincidencia y generar acciones conjuntas para atender los desafíos relacionados con el agua.
7: Con todo esto, más el trabajo que estamos haciendo aquí con ustedes o que podemos hacer con ustedes, creo que podemos dar un paso adelante. El tema hídrico no lo tenemos resuelto. Tenemos problemas por aquí y allá de diferentes líneas de acción. Y lo importante es mantenernos unidos, buscar esas áreas de coincidencia donde podemos trabajar. Los recursos son acotados, tanto para nosotros como para las instituciones. Pero uniendo esos esfuerzos, uniendo el potencial que tenemos dentro de nuestros asociados, que muchos de ellos nos ofrecen conferencias, conversatorios, asistencia a congresos y a paneles de forma honorífica, sin ningún costo. Aprovechemos esta oportunidad que tenemos. Y esto es lo que queremos nosotros brindarles desde nuestra asociación, agradeciendo el que nos inviten a participar con ustedes.
5: En tanto, el jefe académico del Centro de Investigación del Agua de la UABC, doctor Jorge Ramírez Hernández, dio a conocer que la Red Hídrica del Noroeste contará con un comité técnico responsable de coordinar, planificar y supervisar sus actividades científicas, técnicas y de vinculación. La estructura contempla una presidencia, una secretaría técnica, 9 líneas de investigación y la participación de representantes de los sectores gubernamental, productivo y ambiental.
8: La RIN ha sido concebida como un espacio de colaboración para abordar de manera integral la problemática del agua. Su propósito fundamental es propiciar la participación interinstitucional y de formación de equipos multidisciplinarios para generar y difundir conocimiento, desarrollar capacidades y elaborar propuestas de proyectos que contribuyan a resolver los problemas hídricos de la región. Queremos construir un espacio en el que puedan encontrarse la academia, el gobierno, los sectores productivos, las organizaciones sociales y la sociedad civil. Por eso es que han sido todos ustedes convocados a esta reunión. Queremos que el conocimiento se genera en nuestras universidades y centros de investigación puedan encontrarse con las necesidades reales de nuestra sociedad. Queremos que las preguntas surjan en las comunidades, en la academia, en el gobierno, en el campo, en las instituciones públicas y que en los sectores productivos puedan convertirse también todas estas preguntas en preguntas de investigación. Y queremos que los resultados de la investigación puedan transformarse en propuestas, proyectos, soluciones y capacidades. La RIN en este sentido entonces es un puente entre instituciones, entre disciplinas, un puente entre la ciencia y la sociedad, y fundamentalmente un puente entre el conocimiento que genera la academia y las necesidades de nuestra región.
5: Como parte del acto protocolario, el rector de la UABC tomó protesta a las y los integrantes de la Red Hídrica del Noroeste, así como a la doctora Frida Sofía Cital Morales, quien fungirá como presidenta, y a la doctora Carolina Silva Carrillo, quien ocupará la Secretaría Técnica de la Red. Con la conformación de la Red Hídrica del Noroeste, la UABC fortalece la articulación entre instituciones y sectores para impulsar el conocimiento, la investigación y la vinculación en torno al agua, sentando las bases para el desarrollo de proyectos y acciones coordinadas que contribuyan a una gestión más sustentable del recurso y a la atención de las necesidades hídricas del noroeste de México. Por otra parte, el Salón 1 de Danza de la Facultad de Artes Campus Mexicali se convirtió en un lugar para preservar la memoria y el legado de una trayectoria estrechamente vinculada con la formación artística y el desarrollo de la danza contemporánea en Baja California, al recibir de manera póstuma el nombre de la maestra Rosandrea Gómez Zúñiga. El nombramiento se formalizó durante la ceremonia de reconocimiento al mérito universitario, en atención al acuerdo del Consejo Universitario que establece la asignación de nombres de personas distinguidas espacios académicos. La iniciativa fue presentada por el rector de la UABC, Dr. Luis Enrique Palafox Maestre, a propuesta del Consejo Técnico de la Facultad de Artes Campus Mexicali. La distinción reconoce su aportación como bailarina, coreógrafa y docente, así como el trabajo que Gómez Zúñiga desarrolló en distintas etapas de su trayectoria en la UABC, donde contribuyó a la formación de generaciones de estudiantes y al impulso de nuevas propuestas de creación dancística.
9: Algo que a mí me parece muy relevante destacar es que Rosita entendió que desde Baja California también podíamos construir un lenguaje dancístico propio, un lenguaje que dialogara con la frontera, con nuestra forma de habitar la región y con sus expresiones culturales, que pudiera incorporar elementos, como ya lo mencionó la secretaria, como el calabaceado, movimientos acrobáticos, escenas de la vida contemporánea y una mirada crítica sobre aquello que sucede a nuestro alrededor. En su trabajo había rebeldía, había irreverencia, había humor, había fuerza, había libertad, pero también había muchísimo rigor. Y esa combinación resulta especialmente valiosa porque demuestra que la disciplina y la experimentación no son opuestas, no están peleadas. Rosita podía romper esquemas, romper convenciones, precisamente porque conocía profundamente su oficio. Esa visión también estuvo presente a partir de 2015, cuando asumió la codirección del Taller de Danza Contemporánea de la UABC. En esa nueva etapa, el taller se convirtió en un espacio donde estudiantes y personas recién egresadas podían acercarse a las exigencias reales de la práctica profesional, experimentar y construir propuestas propias.
5: Como parte del acto protocolario, la secretaria general de la UABC, maestra Edith Montiel Ayala, dio lectura al acta de la sesión ordinaria celebrada el 21 de mayo de 2026, en la que se aprobó por unanimidad la asignación del nombre de la maestra Gómez Zúñiga al Salón 1 de Danza. Entre sus principales aportaciones se encuentra su participación como docente de la licenciatura en danza y en la codirección del taller de danza contemporánea, así como la creación de más de 31 obras coreográficas. Su labor también estuvo enfocada a la formación y acompañamiento de estudiantes y personas egresadas, vinculando la preparación técnica con la creación artística y el acercamiento a experiencias relacionadas con la práctica profesional. De igual manera, contribuyó al fortalecimiento de las artes en la UABC y proyectó su trabajo mediante actividades académicas y artísticas realizadas dentro y fuera de Baja California.
10: Su labor docente se distinguió por unir la formación técnica con la creación. Se recuerda especialmente la relevancia de su clase de producción y creación, así como su impacto en asignaturas como análisis y movimiento. Fue reconocida por su disposición constante para participar en la vida universitaria y por su capacidad de motivar al estudiantado desde una pedagogía activa, exigente y cercana. Su manera de enseñar se vinculó directamente con la realidad profesional, integraba estudiantes y personas egresadas a procesos y escénicos, a fin de propiciarles experiencias reales mientras aún estaban en formación. Su producción artística, comprendida de más de 31 obras coreográficas con trabajo interdisciplinario junto a artistas de la plástica, el video, la música, la actuación y el diseño. Sus colegas destacan la factura original y de su obra, así como su influencia formativa en múltiples generaciones, pues las aportaciones artísticas a la comunidad de sus otrora estudiantes evidencian el impacto de sus clases y acompañamiento.
5: Al recibir el reconocimiento en representación de Rosandrea Gómez Zúñiga, Eder Mora Salcedo agradeció a la universidad y a la facultad por el homenaje póstumo a la maestra, destacó la profunda vocación que tuvo por la ciencia y por la enseñanza. Señaló que para Rosita, compartir con sus estudiantes iba más allá de transmitir conocimientos, pues buscaba también brindarle su pasión, experiencia y respeto por la disciplina.
11: Rosita amaba profundamente la danza y la docencia, pero sobre todo amaba enseñar. Siempre buscó compartir con sus alumnos no solamente sus conocimientos, también su pasión y el respeto por aquello que tanto significaba para ella. Su cariño por los alumnos era muy especial y creo que eso fue lo que hizo que dejara una huella tan profunda en tantas generaciones. No solamente fue una maestra que les enseñó la danza, sino una persona que logró ganarse su cariño y su respeto. Por eso, que hoy este salón lleve su nombre significa tanto para nosotros, es saber que una parte de ella seguirá aquí, en un lugar que amó, acompañando a quienes encuentran la danza una vocación, un sueño o una forma de vida. Rosita entregó muchos años de vida a esta universidad y a la formación de generaciones de estudiantes. Lo hizo con compromiso, pasión y la confianza de formar parte de una institución también significaba construir una relación de respeto y respaldo mutuo. En nombre de nuestras hijas, su madre, hermanos y de todos los que amamos profundamente, gracias por honrar su vida, su trayectoria y su legado.
5: Finalmente agradeció a la UABC por honrar su vida, trayectoria y legado, así como por mantener vigente su memoria en un espacio al que dedicó su trabajo con pasión, orgullo y compromiso.
12: La Universidad Autónoma de Baja California reconoció a 45 atletas por sus resultados en competencias nacionales e internacionales, de los cuales 41 obtuvieron medallas en los Campeonatos Nacionales Universitarios ANUIS 2026, y 4 deportistas de alto rendimiento lograron preseas durante su participación en los Juegos Deportivos Centroamericanos y del Caribe Santo Domingo 2026. El reconocimiento destacó el esfuerzo, disciplina y constancia de las y los atletas que representaron a la institución en ambas competencias, así como su capacidad para combinar la preparación deportiva con su formación académica. Durante la ceremonia, se destacó que los resultados alcanzados son parte de un proceso que requiere dedicación cotidiana, por lo que la universidad refrendó su compromiso de continuar fortaleciendo las condiciones de acompañamiento y preparación para quienes integran el deporte representativo. En su mensaje, el rector de la UABC, Dr. Luis Enrique Palafox Maestre, señaló que la práctica deportiva y la formación universitaria pueden avanzar de manera conjunta, ya que las experiencias adquiridas durante los entrenamientos y competencias contribuyen al desarrollo personal y profesional de las y los estudiantes. Destacó que la disciplina, el trabajo en equipo, la constancia, el respeto y la capacidad de sobreponerse a las dificultades son aprendizajes que trascienden el ámbito deportivo y pueden acompañarles durante su vida profesional. Por ello, subrayó la importancia de que las y los atletas continúen trabajando para concluir sus estudios y consolidar su preparación como profesionistas. Por su parte, el maestro Aldo Alfonso Torres Laviaga, coordinador administrativo del Centro Deportivo UABC, explicó que este fortalecimiento se refleja en la conformación por primera vez de un equipo interdisciplinario que brinda atención integral a quienes forman parte del deporte de representativo. Asimismo, informó que se realizan gestiones para fortalecer aspectos relacionados con instalaciones, equipamiento y plataformas digitales con el propósito de facilitar herramientas que contribuyan a una mejor preparación de las y los atletas. Como parte de la ceremonia, las y los deportistas recibieron un obsequio en reconocimiento a su participación y desempeño, como muestra el respaldo de la universidad hacia quienes representan a la institución en el ámbito deportivo. Con información de Gaceta UABC, Paula Matus.
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5: El Instituto de Ingeniería de UABC Campus Mexicali informa las condiciones meteorológicas para las próximas horas. En Mexicali se pronostica noche con mínimas alrededor de los 24 grados centígrados, cielo mayormente despejado y viento de 5 a 15 kilómetros por hora de dirección oeste. Para Tijuana se pronostica noche con temperaturas mínimas de 22 grados centígrados y viento del oeste de 10 a 20 kilómetros por hora. Cielo despejado, no se prevé potencial de lluvias. Y para Ensenada, temperaturas mínimas alrededor de los 25 grados centígrados. Mayormente despejado y viento del oeste de 5 a 15 kilómetros por hora, no se prevé potencial de lluvias. Más adelante, el pronóstico por ciudades para el día de mañana.
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5: Audiencia de Informativo UABC de UABC Radio. Nuestra universidad, concretamente el Campus Mexicali, será sede de la 101ª Asamblea General Ordinaria del Consejo Nacional para la Enseñanza y la Investigación de las Ciencias de la Comunicación, CONEIC. Para hablar de ello, me da gusto saludar al doctor Juan Carlos Pacheco Rosas, vocal ejecutivo de la fracción noroeste de CONEIC y representante de la UABC ante el Consejo. Juan Carlos, bienvenido, buenas tardes.
13: ¿Qué tal, Eliot? Muy buenas tardes, qué gusto saludarte a ti y a la audiencia.
5: Muy bien, muchas gracias por acompañarnos. En primera instancia, para dar un poco de contexto para nuestra audiencia que nos sigue, platícanos, ¿qué es CONEIC?
13: Pues mira, el Consejo Nacional para la Enseñanza y la Investigación de las Ciencias de la Comunicación es una agrupación de corte nacional que tiene alrededor de 50 años existiendo. Bueno, no alrededor, estamos en el año del festejo del 50 aniversario de su fundación, y es un consejo que principalmente se reúne en un momento en donde la comunicación en todas sus extensiones empieza a profesionalizarse, no solamente en el país, sino también a nivel global, y esta necesidad de poder unir esfuerzos para poder legitimar a la comunicación como una profesión fue algo que hizo que el consejo naciera, ¿no? Lo que hoy conocemos como CONEIC, pues funge como esta agrupación de todas las representaciones, o al menos la mayoría de las representaciones de carreras afines a la comunicación que existen tanto en lo público como en lo privado a lo largo del país, y que pues no hacemos otra cosa más que sumar esfuerzos para que la evolución en el campo profesional siga siendo pues un poco más estandarizada para todos y todas.
5: Muy bien, coméntanos sobre la Asamblea General Ordinaria que se llevará a cabo precisamente esta semana en Mexicali, quiénes se participan, cuáles son los temas o la temática principal de la misma.
13: Pues mira, siempre es bueno acotar que el Consejo cada 6 meses sesiona con la Asamblea General Ordinaria. ¿Qué es la Asamblea General Ordinaria? Es el conjunto de representantes institucionales que ante CONEIC damos la cara por cada una de las instituciones universitarias a las que representamos. Eso es bueno aclararlo, porque todas y todos los profesores de los programas educativos inscritos forman parte de CONEIC, pero la Asamblea es esta reunión de los representantes. ¿Para qué? Para tomar decisiones, ¿no? Decisiones de los eventos, de los acontecimientos y de todos los planes de trabajo que vienen. Y en esta ocasión, pues siempre hay universidades sedes para cada una de las asambleas. La UABC forma parte de la sede de la asamblea número 101, que sigue en el marco del 50 aniversario, y precisamente decidimos que podíamos ser sede porque la licenciatura en Ciencias de la Comunicación está cumpliendo 40 años y nos pareció muy bonito festejar con una agrupación que nos ha ayudado y contribuido tanto en lo que hemos logrado en este tiempo, ¿no? La asamblea va a estar sucediendo el 8 y 9 de octubre, es decir, jueves y viernes, con diferentes actividades, ¿no? La asamblea pues es esta parte en donde el consejo sesiona y hay un orden del día, pero habrá conferencias, habrá talleres, habrá diferentes actividades académicas que, ojo, muchas de ellas son para público cerrado, porque son exclusivas para representaciones que vienen de todas las universidades del país. Vienen alrededor, de manera presencial, participan alrededor de 48 docentes, representantes, y son alrededor de otros 40 que se conectan de manera virtual para seguir todas y cada una de las actividades. Pero habrá otras actividades en donde los profesores que quizás no son representantes, pero forman parte del consejo, pueden participar. Entre ellas, destacar la conferencia de Javier Esteniu, un académico muy reconocido en el ámbito de las ciencias sociales y en el ámbito de la comunicación política, que viene a dar una de las conferencias magistrales del evento, y bueno, muchas otras cosas más que van a empezar a suceder por ahí.
5: Muy bien. Después de esta asamblea, me imagino que como señalas que sí, algunas actividades son para grupos cerrados por la naturaleza de la misma, pero bueno, imagino que ya después se hace, digamos, una memoria, un recopilatorio de conclusiones o algo para hacerlo público, ¿no?
13: Sí, hay una plenaria al final del evento en donde, bueno, como una especie de ejercicio de rendición de cuentas y transparencia, se da a conocer todo lo que se ha decidido, todo lo que ha sucedido, tanto a manera académica como administrativa. Pero me parece, Elio, que lo más importante de destacar es que lo importante no es lo que sucede en la asamblea, sino las decisiones que se toman, porque esas son las que en los próximos 6 meses se van a reflejar en las diferentes vocalías, ¿no? Las vocalías, entonces, son estas separaciones geográficas de las instituciones adscritas que tienen un representante para dirigirse a las instituciones que están en ese territorio. Nosotros, en este caso, UABC, somos la zona noroeste, y UABC tiene 3 representaciones: Mexicali, Tijuana y Ensenada. Es decir, no somos una como universidad, sino que somos 3 como las 3 facultades que dan la licenciatura. Entonces, me parece que lo importante no es lo que está en la asamblea, sino lo que de ahí se va a producir,
14: claro,
13: para que los demás, tanto profesores como estudiantes y la comunidad en general, tengan en esas cuestiones que se deciden para las ciencias de la comunicación.
14: Muy bien, pues vamos a estar atentos 8 y 9 de octubre, la edición 101 de la Asamblea General Ordinaria del Consejo Nacional para la Enseñanza y la Investigación de las Ciencias de la Comunicación, CONEIC, que tendrá su sede precisamente aquí en Mexicali, en el marco, como bien señalas, del 50 aniversario de CONEIC y el 40 aniversario de la licenciatura en Ciencias de la Comunicación. Bien, doctor Juan Carlos Pacheco Rosas, vocal ejecutivo de la fracción noroeste de CONEIC y representante de la UABC ante el Consejo, ¿algo más que desees agregar?
13: No, pues nada más agradecer el espacio y, como siempre, también resaltar el papel que ha tenido la universidad en la contribución y en el desarrollo del estudio y la investigación de las ciencias de la comunicación. Creo que hemos sido un semillero no solamente regional, sino también nacional e internacional, en algunos casos de éxito que han egresado de este programa educativo, y siempre eso es bueno comunicárselo también a la sociedad para que pueda de alguna manera palpar lo que estamos haciendo como profesión.
14: Excelente, pues muchas gracias. Gracias por estar con nosotros.
13: No, a ti, Elliot, muchísimas gracias.
14: Continuamos en Informativo UABC.
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14: El Instituto de Ingeniería de UABC Campus Mexicali informa que las condiciones meteorológicas para mañana martes 6 de octubre de 2026 son las siguientes. La capital del estado tendrá cielo mayormente despejado con bajo potencial de lluvias, temperatura máxima 40 grados centígrados, mínima 24, y vientos de entre 5 y 15 kilómetros por hora. Para Tijuana se pronostica cielo mayormente despejado con bajo potencial de lluvias, temperaturas máximas 37 grados centígrados, mínima 21, vientos de entre 15 y 25 kilómetros por hora. Y Ensenada tendrá cielo mayormente despejado con bajo potencial de lluvias, temperatura máxima 36 grados centígrados, mínima 24, vientos de entre 15 y 25 kilómetros por hora.
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14: Muchas gracias por acompañarnos en esta emisión de Informativo UABC. Los esperamos en nuestra próxima edición, en la que presentaremos lo más destacado del acontecer universitario. Gracias por el apoyo a Gaceta UABC, al Instituto de Ingeniería Campus Mexicali, a nuestra compañera en controles técnicos, Arimsay Martínez, y a nuestros compañeros operadores de UABC Radio Tijuana, en UABC Radio Tijuana, Francisco López Morales, y en UABC Radio Ensenada, Francisco Rodríguez. Se despide Elliot Valdés Montaño, que tenga una tarde muy productiva.
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17: Buenas tardes y buenas noches. Bienvenidos, bienvenidas y bienvenides nuevamente a Galería Sonora en nuestro episodio número 5. Nos acompaña el día de hoy Gerardo.
18: ¿Qué tal? Buenas tardes.
17: Mauricio.
19: Hola, ¿qué tal?
17: Esteban.
20: Hola.
17: Y una servidora Coral.
19: Y pues bueno, como siempre, en nuestra primera sección de Antesala Cultural, vamos a hablar un poco de lo que estaremos haciendo esta semana y a dónde los queremos invitar. Esta semana, como una actividad de vinculación entre la Facultad de Artes y el Centro Cultural Tijuana, estaremos participando como público y como alumnos y planta docente en una plática que nos dará el maestro Payaré, el director de la Orquesta Sinfónica de San Diego, el día 5 de octubre. Para nuestra audiencia que nos escucha en Tijuana, puede revisar la agenda de SECUT para si está interesado. Y el día 7 estaremos yendo también al concierto de la Sinfónica de San Diego a escuchar el programa que se llevará a cabo en el Centro Cultural Tijuana con una obra icónica que no usualmente se tiene la oportunidad de escuchar, que será la Quinta Sinfonía del compositor ruso Peter Ilyich Tchaikovsky. Y pues bueno, eso es en cuanto a las actividades que estaremos teniendo por parte de la Facultad de Artes, particularmente el Licenciatura en Música, y también de la Facultad de Artes de la Licenciatura en Plásticas. Nuestro compañero Gerardo nos puede hablar sobre actividades y agenda.
18: Sí, solo para recordar que, bueno, está próximo nuestro tercer festival del Día de Muertos. Es un festival interesante porque surge desde la comunidad de alumnos, a partir de las asignaturas de museografía y museología, las cuales lleva la maestra Rosario. Tendremos tres convocatorias, básicamente una para producción de obra con relación al tema, otra para conformar un zompantli, en donde pues se invita a la comunidad en general, a toda la población a participar. Y por último, y por primera vez, una convocatoria de calaveritas musicales, en la cual pues se les está invitando a componer justamente la calaverita, pero también a interpretarla. Entonces, por favor, estén pendientes en nuestras redes oficiales para atender las fechas de cierre de estas convocatorias.
19: Y que si todo sale como planeado, estarán participando algunos grupos de música de cámara ahí en el festival con ustedes. Esperemos escuchar algo de música que tenga que ver con el Día de Muertos. Y pues bueno, eso es todo. Por parte de la sección de Antesala Cultural, seguimos con nuestra sección de Entrevista y Escucha.
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18: Ok, continuamos con esta sección, Entrevista y Escucha, y me acompaña en la mesa Guillermo, Esteban, y tenemos una invitada muy especial, la doctora Miriam. Ella es profesora de tiempo completo e investigadora en la Facultad de Artes Ensenada. El motivo de su visita es hablar sobre el Simposio Internacional Diálogo con las Artes de China desde América Latina. Doctora, buenas tardes.
21: Hola, buenas tardes Gerardo, muchas gracias por invitarme, me da mucho gusto estar aquí.
18: Igualmente Esteban, Guillermo, buenas tardes.
22: Buenas tardes.
23: Hola, hola, ¿qué tal?
18: Bueno, para entrar un poquito en contexto, digamos que la Facultad de Artes de Ensenada de alguna manera ya tiene una tradición con este tipo de eventos. Actualmente estamos realizando periódicamente el Encuentro Internacional de Artes Visuales, que de alguna manera ya está instalado en digamos, la agenda de nuestra comunidad y, por supuesto, el Festival de Música Nueva Ensenada, ambos ya con 4 ediciones, y en esta ocasión es la primera vez que vamos a realizar un simposio. Doctora, ¿cómo surge la idea de organizar un evento de estos en la Facultad de Artes?
21: Bueno, la idea surge precisamente de mi experiencia en estos temas. Desde que llegué aquí a la Facultad de Artes en Ensenada, he estado participando en una serie de actividades internacionales relacionadas con el arte, bueno, con la cultura china y en particular desde mi perspectiva de las artes. Y he tenido oportunidad de conocer diferentes especialistas en lugares así como Colombia, Costa Rica, Argentina, que están tanto artistas como académicos e investigadores que están desarrollando obra y propuestas e investigación sobre el arte de China o en diálogo con las artes de China, y que en realidad no nos conocemos, ¿no? Estamos así como muy aislados, así que pues hasta donde tengo investigado y conocido, esta es la primera vez que se hace un encuentro de este tema exclusivamente. Entonces, es muy importante para, pues, tanto para las personas que ya estamos relacionados con estos temas, como el hecho de que ya esté publicada la convocatoria y circulando, también abre la oportunidad para quienes tienen la curiosidad, pues también puedan producir o proponer algo a partir de esta provocación e invitación y presentarnos también propuestas para el próximo año. Entonces, tienen todavía tiempo para pensar qué es lo que podemos hacer en diálogo con las artes de China.
18: Muy bien. Doctora, ¿cómo es que te interesas en estos temas relacionados principalmente con China y cómo es que lo relacionas con las artes?
21: Yo, de mi formación, soy pintora, estudié en la Facultad de Artes y Diseño de la UNAM, y mi formación es de artista visual, y dentro de mi formación pues me di cuenta de que tanto el contexto teórico como el creativo estaba enfocado directamente en un modelo eurocéntrico. Entonces, cuando terminé la licenciatura y después hice la maestría, pues empecé a investigar cuestiones que tenían que ver con la expresión en las artes, y por ahí me encontré así como un pequeño párrafo que hablaba sobre el taoísmo y el arte en Oriente. Y entonces, pues, de alguna manera vi que existía un vacío, ¿no? Que casi no había bibliografía, que no había mucha pues oportunidad de acercarse a ver este tipo de obras en la Ciudad de México y en diferentes lugares, ¿no? Entonces, en México hay un museo que se llama el Museo Nacional de las Culturas del Mundo, que tiene una colección de arte de diferentes regiones, incluyendo Corea, China y Japón, que se ha hecho a partir también de intercambios diplomáticos. Y esa es una de las pocas oportunidades que hay de acercarse al arte de esta región. Entonces, pues decidí investigar esto, pero no tenía mucha idea, así es que me metí a estudiar idiomas, a estudiar chino, y ahí es en donde me enteré que estaba también la maestría de estudios de Asia y África del Colegio de México. Y gracias a mi formación ahí en el Centro de Estudios de Asia y África es que pude tener las herramientas para acercarme desde una perspectiva bastante, como se dice, pues interdisciplinaria, desde diferentes puntos de vista, al estudio del arte de China. Entonces, pues digamos que lo que hace que este simposio sea distinto en relación al arte es que los artistas nos hacemos preguntas que quizá otras disciplinas no se hacen, ¿no? Entonces, la idea de hacer este simposio es precisamente encontrarnos para ver qué preguntas nos estamos haciendo, desde qué perspectivas, cuáles han sido los retos y apoyarnos entre todos.
1: Sí, no, y además el arte mueve el mundo. Yo ahorita estoy pensando como esta proyección que usted, doctora Miriam, hizo desde la licenciatura, primero aprendiendo la lengua, luego aprendiendo la cultura o empapándose de la cultura, de esta cultura china, la escritura. Tengo una pregunta que tiene que ver con las diferencias visuales que encuentra entre el arte oriental, el arte chino, con el arte que vemos acá en México.

0: históricamente de mucho tiempo sobre intercambios culturales de China y diferentes regiones de América Latina. Entonces, hay muchos artistas que tienen este origen en diferentes culturas que a su vez están haciendo también preguntas sobre la identidad de esta doble, ¿cómo se dice? Pues sí, doble ascendencia, ¿no? Entonces, ahí principalmente la convocatoria está enfocada en cuatro líneas. Una es la del pensamiento estético e historia del arte. La segunda es prácticas artísticas y procesos de creación. La tercera es diseño, medios, culturas visuales y sonoras. Y la cuarta, mediación, pedagogía y circulación. Entonces, ya desde estas cuatro líneas de participación se empieza a perfilar un simposio que además es bastante peculiar con respecto a la oferta que va a darle al público, porque también hay un interés tanto en las prácticas como en las presentaciones, ¿no? Entonces, estamos tratando de recibir no solamente ponencias académicas, sino también algunas propuestas relacionadas con talleres, exposiciones, presentaciones audiovisuales o musicales que puedan darnos una mirada caleidoscópica mucho más rica hacia los sentidos. Entonces es también en sí mismo un evento académico exclusivamente, sino es cultural.
1: Sí, pienso en la comida mexicali, ¿no? Que también está representada en lo visual, en las calles está representado Chinatown. Pienso también en otros procesos de migración que han movido las ciudades o partes de las ciudades, sobre todo los centros. ¿Está entonces la convocatoria también dirigida a personas que hacen fotografía, que hacen gastronomía o qué más arte hay ahí?
0: Bueno, pues, por ejemplo, dentro de las prácticas artísticas y procesos de creación podían entrar todo ese tipo de ofertas, ¿no? Pintura, escultura, etcétera, y fotografía, cine, etcétera.
1: Genial.
2: Pues sí, entonces justo tenía esa duda sobre el simposio, porque, bueno, yo como músico de Mexicali, China está de alguna manera presente, y mi interés era ese, ¿no? O sea, de que si a lo mejor también yo puedo participar en el simposio, ¿no? O sea, porque no soy artista plástico, soy músico y pues también he tocado música de China y bueno, me interesa como. Entonces mi pregunta es esa, ¿no? O sea, si también como, o sea, si de amplio es el simposio que otras artes pueden participar también.
0: Pues precisamente esa era parte de la intención del evento y también para aprovechar la estructura de la Facultad de Artes en donde están las dos licenciaturas. Ahora, tengo que mencionar que este es un evento que está hecho también con el apoyo del tanto de la Facultad de Artes de Ensenada de la UABC como de la Universidad de Costa Rica a través de la Facultad de Artes de Costa Rica, el Instituto Confucio de Costa Rica y la Red Sino-Latina, que es una red internacional de estudios sobre China, que en la cual pues yo formo parte.
3: Doctora, para ir cerrando con la entrevista, ya más o menos nos diste un norte sobre la convocatoria. ¿Fechas? ¿Dónde la pueden encontrar los colegas?
0: Sí, bueno, ahorita está publicada también dentro de las redes sociales de la Facultad de Artes en Ensenada y la fecha límite para presentar sus propuestas es el 31 de enero del 2027. La notificación de los resultados va a ser el 29 de marzo y el simposio se realizará el 19 y 20 de agosto del 2027. Así es que pues pueden también escribirnos al correo simposio.china.artes@gmail.com.
1: Pues entonces es una convocatoria abierta. Es una convocatoria de diálogo donde justamente se trata no de cerrarlo a las artes visuales, sino de ampliarlo, ¿no? Hacer divulgación, difusión, entra gastronomía, entra pintura, entra música. ¿Se me está escapando alguna?
0: También hay, por ejemplo, proyectos que tienen que ver con la mediación, curaduría, pedagogía, etcétera, ¿no?
3: ¿Algo más que quieras agregar?
0: Pues nada más que pues animen a participar, nos dará mucho gusto contar con muchas ofertas y también que cuando ya esté formado el programa, pues que sigan

0: las redes de la facultad para que puedan asistir también como público y sean también parte de este gran evento.
1: Excelente, y bueno, también una invitación, pues obviamente, a la comunidad de nuestras facultades, de nuestra UABC. Creo que es importante que participen. De alguna manera, la cultura china forma parte de pues todo el imaginario de Baja California, principalmente de Mexicali, como lo comenta Esteban, pero hay una influencia bastante importante. Entonces creo que es un evento que puede de alguna manera poner en manifiesto y en diálogo pues esa riqueza cultural que se está gestando en nuestro territorio. Pues muchas gracias y continuamos con nuestra siguiente sección en Galería Sonora.

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1: Pues seguimos en nuestra sección de 2 a 3 caídas y siguiendo un poquito con el tema de la cultura china. A mí me dio mucha curiosidad ahorita todo lo que se platicaba con Miriam, con nuestra invitada. Por acá sigue Esteban y sigue Gerardo. Primero me da mucha curiosidad saber qué onda con esto de la migración de personas chinas en Mexicali. ¿Me pueden contar un poquillo? Porque desconozco ese tema.
2: Ay, bueno, Gerard. Esteban es de Mexicali, me imagino que sabe más, ¿no? Pero bueno, yo recientemente me he acercado a estudiar parte de esa migración a partir de un pintor muy famoso de Mexicali que se llama Aullón, si no me equivoco, que era especialista en pintura de caballos. Entonces, él mismo hizo investigación sobre la cultura, bueno, cómo llegó esta migración china a Mexicali, y hay un libro que se llama El dragón del desierto, en donde narra también este tipo, pues todos los procesos que tuvieron que llevarse a cabo, y hasta donde tengo entendido, la misma UABC hizo una producción cinematográfica inspirada en las ideas de este libro del dragón del desierto. Así es que lo pueden buscar en YouTube y es muy interesante porque pues lo hace a partir de una experiencia de vida.
3: Bueno, para mí, que soy de Mexicali, la cultura china siempre ha sido muy interesante porque por un lado es muy ajena, pero por el otro lado está en todo Mexicali, ¿no? Yo crecí con la idea de que los chinos tenían como su propia escuela, o sea que yo pues los veíamos en la comida china, pero luego nomás ahí los veíamos, ¿no? Y luego de que no, pero es que tienen sus propias escuelas, tienen como sus propios lugares, y de que no, y luego viven abajo de como subterráneo, como escondidos, y eso era como una idea que estaba ahí. Y no fue hasta que después se abrió esto de la chinesca y que efectivamente abajo ahí vivían y estaban como estos grupos, comunidades. Para mí fue muy sorprendente que todo lo que de chico eran como rumores, ver que sí era verdad y que sí era cierto. Y bueno, ahora que podemos ir a visitar la chinesca y conocer eso, a mí como mexicalense se me hace súper fascinante porque toda mi infancia fue un misterio, fue como algo místico. Y ver que sí era realidad fue como, pues no sé, como escuchar toda la vida de Santo Claus y luego ver que sí es verdadero.
1: ¿Entonces no es?
3: Sí, sí, sí. Ah. Es como Santa Claus, ¿sabes? O sea, como es verdadero.
4: Para mí sí es como una experiencia, digamos, un cambio cultural fuerte. Yo tuve la oportunidad de vivir en Mexicali cerca de 3 años. Entonces, realmente era complicado entender hasta cierto punto el funcionamiento social. Sí, en la región, la importancia que tiene la cultura china para los mexicalenses, para Mexicali, para el Valle de Mexicali, pero también todo lo que aportan, digamos, culturalmente. De entrada, la cuestión de la comida china como un, no sé si decirlo o llamarlo, como una utopía de la comida china, es la comida típica de Mexicali, que incluso ha sido debate desde diversas disciplinas, la sociología, el arte, por supuesto. Entonces, cuestiones a veces muy básicas como el cómo en un mismo lugar entendemos fenómenos como los sismos, ¿no? El cómo practican los chinos este ejercicio de atender la emergencia y el contraste en cómo lo hacíamos nosotros, ¿sí? Entonces, creo que sí hay digamos, un tema interesante en cuanto a la influencia de la cultura china, al menos en nuestra región.
1: Se me hace bien interesante porque me gusta mucho escucharles, porque mi acercamiento a la cultura china es totalmente diferente desde el centro del país. No había tenido esta oportunidad de diálogo con ustedes. Mi acercamiento fue a través de los videojuegos. O sea, por allá de los 90s, cuando todavía jugábamos maquinitas que le echabas la fichita, y que estaba en auge Capcom, que viene de Japón. A la par salió un videojuego que se llama Caballeros de la Noche, y ese juego en específico hablaba sobre literatura clásica china. Era un juego ahí donde las dinastías se peleaban, que creo que Miriam sabe, nos puede decir muy cortito de qué era la trama, que es la trama basada en el romance de los tres reinos. Pero ese fue mi acercamiento a través de los videojuegos. No sé si Miriam nos platicas así rapidito nada más qué es la trama del romance de los tres reinos.
2: Sí, bueno, de hecho es una de las obras más importantes de la literatura china. Es atribuida a Luo Guangchong, que es un escritor que vivió aproximadamente entre los siglos 14 y 15. Y bueno, o sea, habla sobre un periodo anterior que históricamente sucedió, que era el, pues, este espacio de la caída de la dinastía Han y la división de China en tres estados rivales, que eran el estado de Wu, el estado de Shu y el estado de Wei. Entonces, pues es una obra literaria que además pues tiene muchos elementos también dramáticos, y que ha sido inspiración, como bien dices, a videojuegos, y que tuvo mucha influencia también incluso en Japón a través de las series de grabados de estampa japonesa. Entonces hay tres personajes principales que me imagino que han de aparecer. Yo no lo he jugado, así es que no sé. pero son los que tienen que aparecer ahí, que eran Cao Cao, que era un gobernante del norte, cuyo hijo fundó oficialmente el reino de Wei. Estaba Liu Bei, que era fundador del reino de Shu. Y estaba Sun Quan, que sería el gobernante del reino de Wu. Entonces, estos tres grandes reinos, y cómo, pues, todas las buenas historias, pues debe de haber también traición y pues muchos dramas detrás, ¿no?
1: Y por ejemplo, esta cuestión, no sé cómo se vive acá, y ahorita me viene de repente, por ejemplo, toda esta cuestión masiva en cuestiones de streaming, de series chinas y todo eso, ¿cómo se vivió acá? O sea, que fue el auge como allá en el 2019, 2020, que empezaron a aparecer un montón de plataformas. ¿Eso tuvo algún impacto acá?
4: Yo creo que el impacto es general, ¿no? Sí, es cierto, estamos viviendo así como, no sé si la palabra correcta es moda, tal vez sí un auge, y no solo de la cultura china, sino creo que en general de la cultura asiática. Estamos bombardeados en cuestiones de música, una cuestión visual así bastante fuerte, cómo reinterpretamos sus costumbres, su forma de vida, la alimentación, etcétera, etcétera. Entonces, creo que más bien sí fue algo generalizado, y creo que sí tiene mucho que ver el streaming en cómo lo estamos viviendo.
3: Sí, claro, ¿no? Y bueno, en mi caso, pues ha sido tratar de diferenciar entre lo que es coreano, japonés y chino, ¿no? O sea, porque de pronto es como una amalgama de todo, pero luego a mí me da como esa curiosidad de, bueno, tratar de diferenciar un poco entre los tres.
1: Pues ese ya será tema para nuestras próximas de 2 a 3 caídas. Vamos a terminar este segmento. Muchas gracias y vamos a continuar con nuestra programación.
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3: Y ahora, para cerrar en nuestro espacio musical, escucharemos la pieza del compositor chino Chen Peixun, Luna de Otoño sobre un lago relajado.

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5: Este es el sonido de Astor Piazzolla con el tema Oblivion. Así, iniciamos Monitor.

Hola a todos, bienvenidos a Monitor. Este es el programa de los descubrimientos musicales de UABC Radio. Mi nombre es José Bautista y con gran placer les estaré presentando las producciones más relevantes editadas en el siempre cambiante mundo de la música. El tango nació en las orillas del Río de la Plata a finales del siglo XIX, cuando miles de inmigrantes europeos se mezclaron con los criollos en los patios de conventillos y los bares de Buenos Aires y Montevideo. Ahí, entre la nostalgia del que dejó su tierra, la valentía del compadrito y el abrazo firme de dos cuerpos que se entienden sin palabras, surgió una música y una danza cargadas de sentimiento. El bandoneón le puso su aliento melancólico, el violín su lamento y el piano el ritmo que marca los pasos. El tango es eso, un abrazo caminado, una historia de desencuentros y pasión, donde cada giro y cada corte cuentan lo que las palabras no se atreven a decir. Con el tiempo, cruzó océanos, conquistó París y volvió para quedarse como patrimonio del alma rioplatense. En pocas palabras, el tango es la tristeza que se baila. En ese sentido, Piazzolla Tango Nuevo Classics, trabajo que nos ocupa en estos momentos, es una nueva recopilación que reúne algunos de los temas más emblemáticos de Astor Piazzolla, el bandoneonista y compositor argentino que transformó para siempre el lenguaje del tango. Lanzado en mayo del 2026, este disco condensa la esencia del nuevo tango, la propuesta revolucionaria que Piazzolla desarrolló comenzando en los años 50 y que fusionó la tradición del tango argentino con influencias del jazz y la música clásica. El álbum funciona como una puerta de entrada ideal tanto para quienes se acercan por primera vez a la obra de Piazzolla como para quienes buscan una antología de alta calidad de sus composiciones más celebradas. La selección abarca aproximadamente una hora de música repartida en 10 temas, con una producción que prioriza la claridad sonora y la calidez del bandoneón, el instrumento que define la identidad del compositor. Los invito a sumergirnos en la música de Piazzolla, Tango Nuevo Classics del inmortal Astor Piazzolla. Los temas a continuación llevan por título Milonga del Ángel y Balada para un Loco. Esto es Monitor.

Para contextualizar la magnitud de esta nueva edición, es preciso recordar que Piazzolla comenzó a grabar sus primeras composiciones del nuevo tango en 1955 tras estudiar y actuar en París. Desde entonces exploró incansablemente las posibilidades estilísticas del género, creando obras con su orquesta de cuerdas y su octeto Buenos Aires, que rompieron los moldes tradicionales del tango de baile para abrirlo a la escucha contemplativa y escénica. La edición del 2026 de Tango Nuevo Classics se distingue por una remasterización que busca equilibrar la calidez del sonido original con la claridad contemporánea. El bandoneón conserva su textura característica, mientras que las cuerdas y los arreglos se inscriben en un espacio sonoro amplio pero controlado. La inclusión de una versión en vivo de Libertango añade un elemento documental que recuerda que la obra de Piazzolla también fue, en gran medida, una obra de performance y escena. A casi 40 años de la muerte de Piazzolla, sucedida en 1992, Tango Nuevo Classics llega en un momento en el que el tango vive una nueva oleada de interés global. Nuevas generaciones de músicos y oyentes descubren su obra a través de plataformas digitales, festivales internacionales y colaboraciones con artistas de jazz, electrónica y música clásica contemporánea. Este disco entonces funciona como un punto de anclaje histórico y estético, ya que muestra la raíz del tango nuevo y al mismo tiempo su vigencia como lenguaje musical capaz de dialogar con el presente. Para los oyentes de hoy, Piazzolla Tango Nuevo Classics ofrece una experiencia que va más allá de la nostalgia. Es una invitación a escuchar el tango como una forma de pensamiento musical complejo, donde el ritmo, la armonía y la melodía se entrelazan para crear emociones que van desde la intimidad hasta la catarsis. Las piezas que componen el álbum son, en sí mismas, pequeñas obras maestras que han permeado la cultura popular desde el cine y teatro hasta publicidad y música contemporánea. En un contexto sonoro dominado por la fragmentación y la velocidad, este álbum propone una escucha pausada, reflexiva y corpórea. Invita a detenerse, a escuchar el bandoneón como una voz humana que habla de pasión, pérdida, memoria y esperanza. Y en ese camino demuestra que el nuevo tango no es solo un capítulo de la historia de la música argentina, sino un lenguaje vivo que sigue expandiéndose y renovándose en pleno siglo XXI. Los invito a sumergirnos en la música de Piazzolla, Tango Nuevo Classics del inmortal Astor Piazzolla. El tema a continuación lleva por título Primavera Porteña y esto es Monitor.

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7: Este es el sonido de Lucas Santana con el tema A Historia da Nossa Lingua con Gilberto Gil. Así, retomamos Monitor.

Lucas Santana cumple 25 años de trayectoria musical y lo celebra con su décimo álbum titulado Brasiliano, editado por la disquera No Format en este 2026. Un trabajo que podría merecer un 10 como calificación. Y es que el disco adopta la forma de un manifiesto multilingüe que explora la diversidad musical de Brasil a través de sus lenguas y dialectos, abarcando el portugués brasileño y sus lenguas romances hermanas. En 11 canciones, el músico bahiano canta en portugués, francés, inglés, español, occitano, criollo de Cabo Verde y tupi-guaraní, convirtiendo al lenguaje en instrumento musical y herramienta política. Él mismo nos comenta: este disco es una afirmación de una herencia íntima transmitida de generación en generación, un acto de resistencia política contra el olvido y la desaparición y una celebración colectiva de raíces redescubiertas, explica Santana sobre el concepto que guía Brasiliano. El título mismo es un juego de palabras entre brasileño e italiano, porque por otro lado así es como los italianos llaman a los brasileños, lo que ya anticipa la naturaleza lúdica e intelectual del proyecto, que no es otra cosa que un tributo alegre y optimista a las lenguas romances que ofrecen placer sonoro y conceptual. Nacido en 1970 en Salvador de Bahía, Lucas Santana es hijo de Roberto Santana, el legendario productor de Los Tropicalistas, Gilberto Gil, Caetano Veloso y Tom C., este último tío del propio Lucas. Esa herencia familiar lo convocó desde temprano. Fue llamado por sus mayores para tocar en Tropicalia 2 y en Gilberto Gil Unplugged, antes de sumarse al electro rock de Chico Science y Nakao Zumbi en el proyecto Maggoton. Su primer álbum, Electro Bendodo, lo publicó en el año 2000, tiempo en el que también componía para grandes estrellas de la música popular brasileña como Marisa Monte, Daniela Mercury o Seu. Su estilo se mueve entre la estética cadenciosa del tropicalismo con arreglos contemporáneos que alcanzan el pop sofisticado, fusionando raíces brasileñas con una sensibilidad actual alegre y optimista. Brasiliano marca su décimo disco y su décimo aniversario en el sello No Format, consolidando su posición como heredero libre del tropicalismo brasileño. Los invito a sumergirnos en la música del disco Brasiliano de Lucas Santana. Los temas a continuación llevan por título Línguas Gerais con Oxo Pucino y Tainara Takua. Y seguidamente escucharemos el tema Liga con Cocana. Esto es Monitor.

Una de las características más destacadas de Brasiliano es que en cada pieza Santana cuenta con un invitado. El álbum reúne a colaboradores de prestigio que vienen de diversas escenas musicales. Están Gilberto Gil, Chico César, Ospar Alamas Do Suceso, Raquel Reis, Flavia Coelho, Oxmo Puccino, Cosana, Di Martino, Karina Gómez, Tainara Takua, Piers Faccini y María Lado. Estas voces no funcionan como adorno, sino como interlocutores que dialogan con la voz central de Santana, creando conversaciones polifónicas que honran la diversidad lingüística y cultural que el disco propone. Cada colaboración es un encuentro genuino y no una imposición. Santana trata el lenguaje como instrumento musical en sí mismo, pero también como herramienta política, ya que cuestiona el patrimonio cultural, la identidad, la memoria colonial y la posibilidad de un lenguaje compartido. Musicalmente, Brasiliano continúa el camino de Santana de mezclar raíces brasileñas con un tributo contemporáneo, alegre y optimista a las lenguas romances. Los arreglos son luminosos y estratificados, donde las voces se entrelazan como una conversación polifónica. Aunque el álbum se centra en las lenguas, no es un ejercicio académico. Al contrario, es una celebración que invita al cuerpo a moverse, al oído a escuchar con atención y a la mente a reflexionar. Santana logra así que lo intelectual y lo lúdico coexistan sin tensión, creando un espacio donde el

placer sonoro y el compromiso político no se excluyen. Brasiliano es un álbum esencial para comprender la trayectoria de Lucas Santana y su legado como heredero del tropicalismo. Con 11 canciones, 8 lenguas y una lista de colaboradores de primer nivel, Santana ofrece un manifiesto multilingüe que celebra la diversidad sin renunciar a la coherencia estética. El disco es una afirmación de herencia íntima, un acto de resistencia política contra el olvido y una celebración colectiva de raíces redescubiertas. Los invito a sumergirnos en la música del disco brasiliano de Lucas Santana. Los temas a continuación llevan por títulos Strati di Tempo con Di Martino y Dance Le Sud con Flavia Coelho. Esto es Monitor.

Hemos llegado al final de este programa. Va mi agradecimiento a mis compañeros en cabina, sin los cuales esta emisión no llegaría hasta tus oídos. Igual de importantes son mis amigos de Tijuana y Ensenada, los cuales laboran arduamente para hacer de UABC Radio la radio de tu preferencia. A ti que me estás escuchando en este momento te digo, muchas gracias por acompañarme. Soy José Bautista, nos escuchamos mañana.

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0: Bienvenidos a una nueva edición de Pulso VMI. Mi nombre es Francisco Toro.
1: Y yo soy Alberto Melena.
0: Y bueno, como todos los lunes, los invitamos a que nos sigan en redes sociales como @UABC Radio y @PulsoVMI en Facebook, Instagram. Y también vayan al portal de la estación para estar atentos de todo lo sucedido en este espacio.
1: Y pues vamos a dar la bienvenida al programa escuchando las recomendaciones musicales del público que nos sintoniza. Así que vamos a la cápsula en la que conoceremos la sugerencia del día de hoy en Pulso VMI en la ciudad.
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0: Estamos en Pulso VMI en la ciudad, desde el centro de la ciudad de Tijuana, y el día de hoy saludamos a
3: Sofía Camacho.
0: Hola Sofía, recomiéndanos ese tema y no dejas de escuchar últimamente.
3: Mi tema es Como un pájaro, Silvana Estrada. Ha sido un tema que ha estado conmigo todo este inicio de año, ya que ha sido un poco caótico, soy estudiante de artes. Entonces he tenido algunos problemas con algunas convocatorias porque siento que mi trabajo no es tan bueno y siento que ha influido un poco tanto en mi vida personal como así escolar.
0: Muchísimas gracias y bueno, ¿algún saludo para compartir?
3: Un saludo para toda la Facultad de Artes de OTAI y nada, no se desanimen. Nuestro trabajo puede ser bueno para nosotros y también puede ser que el público se pueda sentir cómodo o atraído con él.
0: ¿Cuál es el tema que nos recomiendas el día de hoy?
3: Como un pájaro, de Silvana Estrada.
0: Vamos a escucharlo.

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1: Estamos de vuelta y hemos escuchado Como un pájaro de Silvana Estrada. Esta recomendación dio Sofía para Pulso VMI en la ciudad. Agradecemos muchísimo esta participación que Sofía nos da. Silvana Estrada tiene un material interesante, nos gusta muchísimo y además pues es mexicana. Y hablando sobre este tema, pues forma parte de Vendrán Suaves Lluvias, un material lanzado en octubre del año pasado. Este disco está nominado doblemente. Una de ellas es en Mejor Álbum del Año y también en Mejor Álbum Cantautor en los Grammys Latinos. Y además tiene también otras nominaciones, pero ustedes investiguen a Silvana para conocer más de este material.
2: Y por otro lado, pues ya está vía telefónica con nosotros, Hey Emma, y pues los saludamos enlazándonos hasta Argentina, un lugar que nos gusta muchísimo, tanto por su geografía como por, sobre todo, su música. Hola, ¿cómo te encuentras, Emanuel?
3: Hola, hola, un saludo muy grande desde acá, de Argentina. Un placer estar hoy presente acá con ustedes.
1: Mira, vamos a dar esta introducción, este inicio. Te hemos escuchado desde hace algunos días y tú nos dirás si es cierto o no, o si hay alguna influencia, pero nosotros al escucharte nos dio esta nostalgia de los años 2000. Me llevaron tus canciones a esa etapa, pero igual no sabemos si tú tomas pues inspiraciones de esos años, de los sonidos de esos años, porque la verdad tienes una propuesta muy padre, muy interesante. Y bueno, eso quería decirte, tú nos dirás, nos ayudarás, cuéntanos.
3: Bueno, muchas gracias. Sí, es cierto que los tiempos pasados me convoca, y tanto los años 2000 como incluso años más atrás también, siempre mi música estoy yendo para esos lugares, que es un poco la identidad que fui tomando desde niño, desde pequeño, donde al tener la primera computadora en casa, al poder investigar un poco más sobre música, pude descubrir, no sé, oldies, por ejemplo, temas de los 70, de los 80, y fueron melodías, canciones, armonías que me han quedado y bueno, y se han mezclado. Obviamente es como el ADN, ¿no? Uno cuando va creciendo, escuchando música, va formando parte de su ADN, y en algún momento a la hora de componer brotan esas canciones o esas influencias. Y bueno, sí, la verdad que sí, me gusta mucho, por ejemplo, para mencionar los Beach Boys, The Beatles también. Y bueno, así, creciendo siempre con música de esa época, también me lleva a la hora de componer, me lleva para esos lados. Y bueno, nada, siempre creo que en los años 2000 uno empezó también a usar tecnología, quizás más fácilmente, ¿no? Para poder componer, y creo que bueno, eso también va generando identidad.
1: Justo eso, ¿eh? Mencionas claramente el ADN, ¿no? Y esto va formando la personalidad de tu proyecto. Y bien le mencionaba Alberto cuando escuchábamos el material, yo visualizaba como más de ver, ¿no? Pero transportaba tu música al MySpace, se usaba hace años, no sé si también lo usabas tú, ¿no? Pero sí, yo me imaginaba sentado en el escritorio junto a esta computadora grandota, cuadrada, usando MySpace y escuchándote a ti. Entonces se me hizo muy padre, me ayudaste a transportarme de alguna manera, ¿no? Pero Alberto.
2: Sí, por otro lado, ahorita que mencionabas lo de pues tu acercamiento a la música, también me llevó como a cuestionar, bueno, si recuerdas, tú inicialmente formas como tu material discográfico en 2017, pero tú desde cuándo empiezas a escribir tus primeras canciones.
3: Bien, yo empiezo a escribir mis primeras canciones desde muy pequeña, desde la escuela. siempre andaba con un cuaderno para todos lados y en principio escribía bastante, escribía quizás cosas que me iban sucediendo, cosas que veía, cosas de la vida, a modo de un poco de como si fuera una poesía. Me gustaba mucho llevarla por ese lado, a la escritura. Y a medida que iba aprendiendo a tocar la guitarra, obviamente iba vinculando las letras, tratando de darle música. Y bueno, y siempre tuve la particularidad de que siempre hice canciones. Hay gente que quizás empieza haciendo covers o tocando canciones de otros artistas. En mi caso, cada vez que agarraba la guitarra era para hacer una canción. Entonces, bueno, siempre estuve acumulando canciones. Siempre tuve canciones que las guardaba para mí. Otras las proponía en mis proyectos musicales de bandas. Pero bueno, siempre tenía como mi proyecto solista, si se quiere, como hoy lo llevo adelante. Siempre tenía esas canciones ahí como en mi biblioteca, un poco soñando en algún momento poder hacerme cargo y poder salir a cantarlas o mostrarlas. Así que sí, fue una secuencia de muchos años de juntar canciones y siempre del lado de la composición.
2: Pues qué padre y qué bonito como estas primeras experiencias y luego también como visualizar aquellos tiempos y decir, bueno, ahorita estoy haciendo eso que pues al principio nada más estaba soñando, ¿no? Y hablando de soñar, vamos a escuchar un tema. Esto es No te vayas a dormir de Hey Emma y volvemos con más.

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2: Estamos de vuelta en Pulso VMI con Hey Emma y estamos iniciando el anecdotario. Y bueno, ya nos sumergimos un poco más sobre la música, sobre los inicios, dónde escribía, sobre anécdotas. Al menos a mí se me hace interesante dónde se hace el nacimiento de un tema, ¿no? De una canción, de una melodía. Pero ¿cuáles son estos lugares seguros para Emmanuel para iniciar a escribir? ¿Dónde se sienta? ¿Dónde inicia este proceso? ¿En tu cuarto? ¿En algún lugar especial? Cuéntanos.
3: Bueno, a la hora de componer, siempre en los momentos nocturnos o donde baja el sol es donde quizás más me inspiro. Muchas veces me ha pasado a la mañana muy temprano, pero bueno, son esos momentos quizás de calma, ¿no? Ya sea en mi casa o ya sea en un espacio donde suelo frecuentar, porque vivo en un entorno bastante natural, estoy un poco alejado de la ciudad. Entonces creo que todo eso, en mi caso, que me conecto mucho con la naturaleza, el entorno, creo que es un motivo de inspiración bastante grande. Y bueno, sí, pero si tuviera que elegir un momento, siempre es un poco atardecer, de noche. Creo que tiene algo mágico, ¿no? Es donde uno quizás se pone medio reflexivo también. Así que son esos momentos donde el brillo aparece y bueno, muchas veces han salido lindas canciones justamente en esos momentos.
2: Hace un momento escuchamos No te vayas a dormir y este forma parte del EP Más Allá. Al escribir y trabajar en este EP, ¿cuáles fueron estas anécdotas, estos momentos inolvidables que tienes presente en la memoria para compartir, ¿no? Porque a veces suceden, y no solamente llegamos a un espacio a grabar, sino que suceden algunas cosas durante el proceso. ¿Tienes alguna en mente?
3: Sí, justamente el EP Más Allá salió en el 2020, que fue época de pandemia, y justamente yo había empezado a entrar al estudio a grabar en el año 2019 y bueno, finales del 2019 y ya pasando al 2020 que comenzamos con el tema de la pandemia, acá en Argentina tuvimos que estar aislados, encerrados y demás. Entonces fue un momento complicado porque si bien estaba toda la ansiedad de querer grabar, de poder seguir con el EP, tuvimos que hacer muchos malabares, si se quiere decir, como para poder juntarnos, para poder continuar grabando. Así que fueron momentos muy, muy raros, ¿no? Donde quizás estábamos en un estudio chico, pero teníamos que entrar de a una persona o de a dos. Así que a veces entraba el productor, el que grababa, digamos, también. Y quizás ponía rec, se iba y yo me quedaba solo en el estudio. Quizás salía yo y entraba el músico que grabó los sintetizadores. Bueno, la verdad que fue así, fue como un proceso complejo, pero la verdad que con un lindo resultado porque llegamos a grabar ese EP de una manera muy linda y bueno, casi finales del 2020, justo el día de la primavera, hoy ayer que fue 21, fue donde salió el EP Más Allá.
4: Pues qué curioso, y hablando de cuestiones curiosas e ingeniosas, también pues me gustaría que nos compartieras, porque en un momento más vamos a escuchar Flores de Malva, pues la historia detrás de esta canción, que también en cuanto a las curiosidades, pues tienes 13 EPs, pero todos ellos con 6 canciones y intermedio, está Flores de Malva. Así que cuéntanos la historia de esta canción.
3: Bueno, Flores de Malva también es una canción muy especial porque también fue un poco en época de pandemia, donde quizás al estar encerrado, quizás dentro del contexto, ¿no? Lamentable y demás, dentro de casa, al estar encerrado, yo podía aprender un poco más sobre grabar, sobre utilizar sintetizadores, sobre producir mi propia música. Y bueno, fue un poco el proceso y el momento donde pude grabar esta canción. Que esa canción la grabé, la mezclé, grabé voces, bueno, fue toda una producción propia y bueno, ese material lo envié a que se masterizara, pero bueno, fue como una canción que la hice desde cero y es una canción muy linda, es una canción que está inspirada en la situación donde en un desierto crecen flores también, es un poco como un mensaje de esperanza. Y es también un homenaje a los Beach Boys, que hoy te mencionaba que me gustaba mucho esa banda. Y bueno, fue un poco un homenaje porque tiene una introducción con una de sus canciones que me gusta mucho. Así que bueno, fue una linda oportunidad para jugar también, para explorar y bueno, y poder hacer ese tributo también, ¿no? Si se quiere, a esa banda.
2: Sí, además hablando de exploraciones, pues también trabajas la parte visual, ¿no? Con este sencillo, haces la portada, ¿no? Del sencillo. ¿Cómo fue este proceso también de sumergirte a este otro ámbito?
3: Bien, yo estudié diseño en comunicación visual en la Facultad de Artes de Argentina, de la Ciudad de La Plata. Y bueno, así que es un poco el diseño visual, si se quiere, también forma parte de mi vida y un poco de lo que me gusta hacer. Así que, por lo general, todas mis producciones, tanto videos como portadas de disco, flyers y demás, siempre me trato de encargar de armarlos yo. Y bueno, siguen teniendo un poco la identidad que me gusta o que a donde quiero ir. Entonces eso también forma parte un poco de componer música, pero también componer desde lo visual.
2: Pues muy interesante y bueno, invitamos a todos y todas a ver tu material, ir a redes sociales y más adelante nos las compartirás para que estén enterados de todo lo que estamos hablando. Mientras tanto, invítanos a escuchar este sencillo.
3: Bien, bueno, los invito a que puedan escuchar Flores de Malva. Es una canción que la pueden encontrar en todas las plataformas digitales y bueno, espero que les guste y que lo puedan disfrutar.

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4: Muchas gracias por seguir en sintonía a través de las frecuencias de la app y del portal de UABC Radio. El día de hoy nos estamos enlazando vía telefónica hasta Argentina con Emma y también estamos en la sección Caja Random. Y bueno, en el bloque pasado platicábamos un poco de la trayectoria de Manuel y pues hemos descubierto que es un... diríamos por acá archivo de monerías, porque hace de todo, está muy involucrado en su proyecto musical. Pero pues acá tenemos la primera pregunta de la caja random. ¿Hay un instrumento musical de todo lo que tú haces que no sepas tocar pero que te gustaría aprender y por qué?
5: Bueno, un instrumento que me gustaría aprender a tocar es la batería. Siempre fue algo que me pareció necesario, como eso del ritmo, uno siempre está haciendo ritmo, o por lo menos yo siempre estoy sentado en una mesa haciendo ritmos, o estoy parado y hago ritmos con el pie, entonces siempre tengo esa manía o necesidad de hacer ritmos, y creo que tocar la batería sería una linda manera de conectar también con eso, ¿no?
6: Sí, no, además esto lo usan mucho como base cuando hacen un material, ¿no? Y bueno, sería muy interesante, si pudieras diseñar el concierto perfecto sin limitaciones de tiempo o espacio, pues ¿cómo sería este concierto? Cuéntanos.
5: Me encantaría que sea en un espacio como una biblioteca, un espacio bastante íntimo. Me gustan esos lugares donde quizás uno va a, bueno, en este caso una biblioteca, uno va a leer o va a concentrarse. Sí, en una lectura, en una búsqueda. Entonces creo que la música en esos contextos podría ir bastante bien. Me gusta ir a tocar y poder tener al público cerca que conecte con mis canciones, con mis letras. Así que me parece que un lugar ideal sería una biblioteca y que nada, que en vez de estar siempre en un mismo lugar, que podamos ir para otro lugar y que nos podamos mover y quizás, no sé, leer un libro también, como me gustaría eso, ¿no? Como algo más interactivo, si se quiere, desde ese lado.
6: Justo, justo. Hablando de libros, ¿cuál es tu libro que más te gusta para inspirarte? ¿O cuál te ha marcado demasiado para también, pues, inspirarte? O, no sé, tu gusto personal, ¿no? Dirías, este libro es el que yo voy a recomendar hoy.
5: Me gusta mucho Murakami. Hay un libro que se llama Pinball 1973, que me parece muy interesante su forma de escribir. Lo descubrí y la verdad que tiene un montón de obras hermosas. Me gusta también Pablo Coelho. Hay un libro que se llama Verónica decide morir. Me parece un libro muy, muy interesante, muy lindo, que lo leí justamente en un viaje hacia el sur de Argentina y fue un viaje largo y yo, bueno, aproveché a leer el libro y creo que también marcó un momento especial. Así que tengo como referencia a esos libros, como recuerdos también, ¿no? Después me gusta leer, pero cosas como muy sueltas, un poco de poesía también, pero bueno, ya de otra manera.
4: Albert. Por otro lado, tenemos como siguiente pregunta, ¿qué impacto crees que tiene tu música en el estado emocional de tus oyentes?
5: Yo creo que mi música conecta con la sensibilidad de la gente. Me ha pasado muchas veces en vivo de tocar y que se me hayan acercado. La última vez que toqué, que fue un momento muy lindo, se acercó una persona que estuvo escuchando, emocionada, y me comentó que una de mis canciones la, como que se conectó mucho, como que conectó con la música, con la letra. Y bueno, me parece eso, que me parece que conecta desde ese lado, desde más desde la intimidad, si se quiere. Y bueno, eso es, la verdad que es un regalo hermoso, ¿no? Que poder lograr esa conexión, ¿no? Que se pueda transmitir eso que me nace a mí a la hora de componer y que uno lo pueda trasladar.
4: Y hablando de conexiones, y para que estemos ya en sintonía, ¿cuáles son las redes sociales en las que podemos estar en contacto contigo?
5: Bueno, en redes sociales me encuentran en Instagram como AemaOK, A con H y doble Y, Emma con una sola M y OK. Bueno, estoy en TikTok también, tengo mi cuenta en YouTube, estoy en Spotify, bueno, en todas las plataformas para escuchar música, Apple Music y demás. Así que bueno, ahí me van a encontrar siempre con novedades, con música nueva y bueno, todo lo que se viene.
4: Perfecto, y vamos a escuchar un poco más de tu música. Esto es Mi Parque de Hey Emma.

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1: Estamos de vuelta en Pulso VMI, el día de hoy enlazándonos vía telefónica con Eyema. Y hace un momento escuchamos Mi Parque y en un momento más escucharemos Las Horas, que forman parte del EP Genuino. Platícanos acerca de este material. Y bueno, aprovecho para retomar un punto también, como cuestión curiosa. Soy muy fan como de la cuestión de los números. Entonces, ya lo decía anteriormente, tienes 3 EPs, pero estos EPs todos tienen 6 canciones. ¿Hay algún motivo o razón en particular?
2: No lo había pensado. En realidad, no lo había pensado, pero siempre quise tener como un disco, ¿no? Con más canciones, pero creo que el EP también te lleva un poco a poder... Grabar de alguna manera como un momento rápido y poder avanzar también prontamente, ¿no? Como decir, bueno, saqué un EP de 6 temas, está bueno porque tengo en poco tiempo puedo volver a sacar otro EP. Y yo siento a veces que cuando compongo hay canciones que en determinado momento me gusta en ese momento que nacieron las canciones y necesito que se graben en ese momento porque después pasa un tiempo y quiero cambiarlas o quiero agregarle cosas. Entonces creo que el número 6, la cantidad de seis canciones, creo que es interesante por eso, ¿no? Como es un número que es agradable, ¿no? Y quizás si está bueno te deja con ganas de querer seguir escuchando más, así que puede ser que inconscientemente se fue por ese lado de esa manera.
3: Oye, y bueno, mencionaba Alberto sobre Genuino, este material, este EP de 6 temas, donde se incluye Mi Par y también Las Horas. Y a mí se me hace muy interesante la manera en la que fuiste construyendo este material, ¿no? De los disparadores creativos. Cuéntanos sobre este proceso.
2: Bueno, el EP Genuino es uno de mis últimos EP. Y para mí es una aventura hermosa porque se grabó en una semana, vino el productor, vivió conmigo esa semana, grabamos, era como un desafío que teníamos y bueno, hicimos todo, la grabación, la mezcla, la masterización, grabamos en casa, nos acostábamos a cualquier hora, nos levantábamos muy temprano, hicimos arreglos, bueno, fue toda la composición del disco en una semana y bueno, fue un desafío, una aventura muy linda porque llegamos a un resultado hermoso, quedamos muy contentos con el proceso y la búsqueda, bueno, siempre fue por el lado de lo onírico, ¿no? Como esas, hay muchas canciones que representan quizás algún sueño o alguna imagen así media de lugares desolados o un poco en la naturaleza, siempre está presente la naturaleza. Incluso tengo un video líric del EP donde está grabado cerca de casa, que hay un arroyo, un entorno hermoso, muy natural, y bueno, un poco representa eso, ¿no? Como alguien que va navegando por un paisaje natural, como buscando algo, un poco perdido, y bueno, y también marca como el camino de las canciones, ¿no? Que representan justamente esos momentos.
3: Me imagino como todo un sueño, ¿no? Al hablar de

0: me veo en una imagen justamente naufragando, que un poco dice la letra, como que estoy navegando en un lugar donde hay mucha neblina, donde hay mucho silencio y solamente se escucha el ruido del agua. Como esa imagen se me vino. Creo que el EP genuino representa un poco eso de no tener canciones tan, tan literales o tan directas, sino es más bien como eso, ¿no? Como un poco siempre reforzando lo onírico, lo natural, lo minimalista. Entonces, tiene mucho de esa identidad.
1: Pues mira, yo pienso, es hora de pues todo mundo formemos parte de este sueño, de este proceso. Nos invitas también a sumergirnos escuchando las horas y más adelante pues continuar con la entrevista.

0: Estamos llegando a la última intervención de Pulso VMI y hemos estado platicando con Eijema de Argentina. Hemos disfrutado mucho fuera del aire, pues también nos estamos riendo bastante. Y pues llegamos al momento de lo más reciente. Y una de las cosas más recientes es esta nueva versión, este remix de Más Allá. Platícanos al respecto.
1: Bueno, la parte electrónica, si se quiere, de la música más electrónica, es un poco también algo que me gusta mucho y es un poco también un poco la identidad que recibí justamente con el productor que grabó conmigo el EP Genuino, que él es compositor de música electrónica, además de ser productor. Decidimos justamente eso, como armar remix de una de mis canciones. Incluso hay un remix que aún no salió. Ayer estuvimos charlando sobre un remix de un tema que se llama Voy al Mar, que también forma parte del EP Más Allá. Y bueno, también es un remix y creo que me gusta esa parte también de poder como reversionar esas canciones y darle un acento más movido, ¿no? Quizás para disfrutar un poco, para bailar, para moverse. Que eso también me gusta, porque la propuesta del proyecto siempre fue bastante versátil, que tenga esas caras, ¿no? Que poder tanto tocar en un lugar donde uno pueda conectar con la gente desde cerca y quizás también se presente la oportunidad de ir a algún lugar más grande donde pueda invitar a la gente a que pueda moverse y pueda bailar. Esa versatilidad también me parece interesante del proyecto.
0: Pues muy interesante este uno mismo como volver a sus inicios y darles una nueva lectura y compartirlas con el público. Platicábamos acerca de, pues bueno, ¿qué viene? Ya nos decías un poco adelanto de Voy al Mar, pero ¿qué otras cosas está construyendo Emanuel?
1: En este momento me encuentro grabando un nuevo disco, porque esta vez sí quiero que sea un disco de más de 6 canciones. Estoy en proceso de grabar y demás, ya tengo las maquetas armadas, el proyecto listo como para poder entrar al estudio y poder grabarlo. Así que lo que se viene es eso, un disco más amplio, si se quiere, que pueda tener un poco de esta identidad que estuvimos hablando y que un poco se representa en los distintos EP. Va a tener versiones acústicas, intimistas, ambientales, va a tener canciones formato banda, va a tener canciones más quizás con algunos tintes de electrónica también, así que va a estar bastante interesante.
2: Invita a todos a seguirte, a vayan a redes sociales, a las plataformas, para se vayan sumando los seguidores, porque siempre necesitamos, a veces los números pues son solamente números, ¿no? Pero sí nos gustaría que se vayan sumando, ¿no? Estas conexiones, invítanos para que se vayan sumando estas conexiones.
1: Sí, totalmente. Bueno, invito a todos, a todas que puedan sumarse, que puedan apoyar a los artistas independientes, que nos puedan seguir. Voy a deletrear mi Instagram, que es Eijema, como para que me puedan seguir. También van a encontrarme a través de esa red. También pueden acceder a otros enlaces como el canal de YouTube. En TikTok estoy de la misma manera. Así que bueno, los invito a que puedan seguirme y que puedan escuchar y bueno, ojalá disfrutar de mis canciones.
0: Pues estamos llegando al final del programa, pero pues antes de irnos, ¿algo más que te gustaría agregar?
1: Sí, como primero agradecerles a ustedes por el espacio. Aguante México, es un país hermoso, hermano. Y bueno, desde acá, desde Argentina, siempre desde mi lado voy a ofrecer canciones. Siempre van a encontrar en mi proyecto cosas nuevas, cosas diferentes. Y bueno, espero que puedan seguirlo, que puedan disfrutar. Y que bueno, que puedan escuchar música y seguir haciendo música, aquellos que hacen música, porque es un poco la salvación ante este mundo caótico. La música creo que es una coraza, nos abraza y nos cuida, así que eso, viva la música.
0: Pues totalmente de acuerdo contigo en esto que mencionas y te deseamos mucho éxito y te agradecemos enormemente por tu participación en Pulso VMI y pues esperamos pues todas las novedades que vienen próximamente.
1: Bueno, muchísimas gracias y un placer charlar con ustedes desde acá, desde Argentina. Un abrazo muy fuerte.
2: Muchísimas gracias. Nos despedimos de Pulso VMI en esta edición.
0: También queremos agradecer a todo el público que nos sintonizó a través de las frecuencias del portal y de la app de UABC Radio. Agradecemos a Wendy Rodríguez, a Francisco y Ricardo López por su apoyo en la producción de este programa. Mi nombre es Alberto Melena.
2: Yo soy Francisco Toro.
0: Y esto fue Pulso VMI, Vive la Música Independiente. Se quedan con Más Allá de Hey Emma y Kumau.

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1: Acabas de escuchar a la banda japonesa Retro Rirón con la canción D&D. ¿Qué tal? Te saluda Pablo de Santos y estamos arrancando esta media hora de música aquí en Panorámica Estéreo. Qué bueno que ya estás con nosotros. Recuerda que nos puedes escuchar a través del 95.5 de FM en Ensenada, el 104.1 de FM en Mexicali, el 1630 de AM en Tijuana y por nuestra página de internet radio.uabc.mx. Pues así como estabas escuchando hace un momento, hoy le vamos a dedicar el programa a Retro Rirón, esta propuesta japonesa de música que podríamos identificar como pop, pero se encuentra en un punto muy particular que comparte elementos yaceros, elementos rockeros, elementos de un pop ya bien conocido, pero otros tantos géneros musicales que tiene que ver con la formación musical de sus integrantes. Pero antes de seguir escuchando la música, te quiero comentar que la recomendación musical de hoy nos llega de parte de Jaco de Jazz Entre Gatos, un compañero colaborador aquí en UABC Radio, que nos dijo por qué no exploran esta propuesta de pop. Dado que aquí en Panorámica Estéreo nos hemos dedicado a escuchar la propuesta pop japonesa alrededor del city pop, decidimos darle una oportunidad a esta banda, a la banda Retro Rirón. Agradecemos mucho la sugerencia y te recordamos a ti que nos escuchas que también nos puedes hacer recomendaciones musicales. Acércate a nuestras redes, estamos en Facebook y en Instagram como UABC Radio. Bien, ¿quiénes son Retro Rirón? Actualmente, Retro Rirón es una banda japonesa compuesta de tres integrantes: el guitarrista y vocalista Suzune, la tecladista Miri y el baterista Taiki Nagayama. Y hay que decir que esta banda, ahora de tres integrantes, está pasando por un proceso en el que se acaba de ajustar a esta nueva configuración. Ellos, hasta junio del 2026, eran cuatro integrantes, siendo el cuarto el bajista Kazuaki Inuma. En esta nueva configuración encontramos hoy a Retro Rirón, una banda de amigos que estudiaban música juntos en el Senzo Gakuen College of Music. Comienzan a tocar juntos y para el 2025 sacaron su álbum debut. Más adelante te platicaremos un poquito más de la propuesta de la banda. Por lo pronto, nos vamos a escuchar otro par de canciones. La primera se llama Dokuho y la segunda se llama Futari. Vamos a seguir escuchando música japonesa, esta música muy ecléctica de parte de Retro Rirón que combina diferentes géneros musicales. Vamos a escuchar a Retro Rirón y regresamos en unos momentos. Continúas escuchando Panorámica Estéreo.

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1: Seguimos en Panorámica Estéreo escuchando la propuesta musical de Retro Rirón, un trío japonés que sacó su primer material discográfico en el 2025 y continúa produciendo música con un sonido muy ecléctico que combina elementos de diferentes géneros musicales y nos presenta una propuesta fresca que de alguna manera mantiene este espíritu del city pop japonés. Bueno, ¿en qué sentido? Si esto no suena como city pop, o al menos no en todas sus canciones tiene este toquecito de city pop. Recordemos que en los años 80 el city pop era una muestra de una forma de aproximar la música en Japón que se abría a géneros musicales que tenían cierta popularidad fuera del país. Es decir, no era una música construida dentro o alrededor de una propuesta muy nacional o muy folclórica de lo que era la música japonesa, sino que permitía esta exploración de sonidos que de alguna u otra manera eran extranjeros. Este sonido más abierto, este sonido que permitía combinar o traer algunas cosas que estaban sonando en Europa y en Estados Unidos principalmente, es también de alguna manera encontrada en los ecos de experimentación y de combinación esta propuesta de Retro Rirón. Retro Rirón, que se escribiría Retro Lilón, pero se pronuncia Retro Rirón por las condiciones del habla o la pronunciación japonesa, es una banda que, si bien se da a conocer a partir de su álbum y varias giras que ha hecho desde el 2025, además de sus primeras propuestas como una banda independiente antes de que firmaran, porque ya para este punto están firmados por Universal Music, Polydor Records, se dan a conocer también porque ya tuvieron este, no sé si podría decir que es un rito de paso, ¿no?, que tienen algunas bandas de pop japoneses, que es que su música aparezca en alguna serie de animación. Ya es el caso para Retro Rirón. Ya tienen su primer tema formando parte del opening de la canción de apertura de una serie de animación japonesa. La serie se llama Higeki no Genkyo Tonaru Saikyo ge Dorasto Bosos yo wa Min no tame ni tsukushimasu. Lo que se traduciría algo así como el jefe final, el último villano y la causa de la tragedia es la reina que hace todo por su gente. Este anime o esta serie de animación japonesa fue emitida en su primera temporada durante el año 2023 y el 2026 se transmite la segunda temporada. Entonces, estamos viendo que están pasando por este proceso de darse a conocer a mayor escala, a pesar de ser una banda relativamente joven, que tiene poco que sacó su primer álbum completo. Esperamos que sigamos escuchando más de esta banda, Retro Rirón. Nosotros, por lo pronto, en lo que respecta a Panorámica Estéreo, escucharemos otros dos tracks. El primero se llama Tomodachi y el segundo se llama Unity. Quédate con nosotros, seguimos escuchando a Retro Rirón en Panorámica Estéreo.

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1: Y así se nos va acabando esta tarde de música en Panorámica Estéreo. Gracias por habernos acompañado esta sesión de lunes por la noche. Te invitamos a que nos sigas escuchando todos los lunes aquí por UABC Radio, ya sea por las frecuencias universitarias o bien por la página de internet radio.uabc.mx. Gracias a las operadoras y operadores que hicieron posible que nos aventáramos esta tarde de música de Gabby Bell. Y por supuesto, a ti que nos prestaste tus oídos para compartir. Yo por lo pronto me voy despidiendo. Mi nombre es Pablo de Santos y como cada lunes, te deseo que tengas una tarde fantástica. Hasta pronto.
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6: ¿Qué onda, plebes? Sean bienvenidas, bienvenidos y bienvenidas una vez más a Joyas Desérticas, aquí con talento emergente local de La Baja y pues de ciudades vecinas. Aquí estoy en la 104.1 FM Mexicali, en la 95.5 FM en Ensenada, la 1630 AM en Tijuana y claro, también por línea en radio.uabc.mx. Aquí estoy, Iris Monster, al mando del micrófono con mi compañera Juliana.
7: Hola, ¿qué tal? Muy, muy buenas tardes. Ya terminando el inicio de semana, pero un gusto estar aquí otra vez con artistas emergentes de Mexicali. Hoy hicimos una excepción, ¿no? Porque estábamos recapitulando artistas que habían venido en otras temporadas, pero hoy hicimos la excepción porque aquí en Jueves Desérticas pues no seguimos reglas, ¿no? Hacemos lo que queremos y si queremos traer nuevos talentos los vamos a hacer y si queremos volver a traer gente vamos a volver a traer gente. Espero que pues ustedes lo disfruten porque la verdad es un muy buen invitado el día de hoy.
6: Invitados. Porque es una
7: banda. Es que es spoiler, no quería darle spoiler.
6: Ya les di el spoiler, plebes. Pero ya sabemos que a ustedes les encantan los spoilers, así que pues ahí no les hemos dado el nombre ni la pista de si son masculinos, femeninos, mixtos y qué de género tocan. Así que ahorita estamos haciendo tiempo para que Ricardo llegue porque ya está aquí y finalmente nos toca a los tres estar juntos en una entrevista.
7: Ya sé.
6: Ya teníamos varias emisiones de que nos tocaba de dos. Pero al fin ya nos va a tocar de tres, pero pues vamos a dar la introducción mientras en lo que llega Ricardo.
7: Bueno, espérame, Iris. Creo que ya estoy viendo a Ricardo. Aquí está ya con nosotros nuestra querida Patti Chapoy. Ricardo, ¿cómo estás?
8: Llegué tan rápido como la velocidad aquí del sonido. Que ya me transporté por aquí, pero ya tenía que llegar. Una disculpa.
6: La magia de la radio. Pero, plebes, bueno, vamos a darle, ya que está aquí Ricardo, vamos a darle la introducción y la bienvenida a los invitados de ahora, que ellos son Solo Sierra.
8: Bienvenidos. Hola, hola. Qué gusto estar aquí en Joyas Desérticas. Aquí Jorge Sierra, vocalista y guitarrista de la banda.
9: Y José Fon, bajista del grupo.
8: ¿Y quién falta? ¿Quién? ¿Alguien más? Nos faltaron nosotros dos, pero tú sabes, la vida de artista, de ocupados. Uno da clases y el otro hace marketing, entonces... Andamos todos desbalagados, pero juntos en alma.
6: Sabemos esa vida de rockstar, chicos, no se preocupen. Pero cuéntenos un poquito más sobre la historia, cómo se conocieron, cómo salió la idea de ser una banda y pues también cómo dieron con el nombre de la banda.
8: Claro, fíjate que ya, esta es una que todos saben. Fíjate que a raíz de la pandemia yo ya tenía la inquietud de hacer música original y en pandemia pues estaba totalmente solo. Estaba produciendo en mi cuarto, estaba haciendo música solo, entonces de ahí nació el nombre de Solo Sierra, fueron mis apellidos, y pues solo porque era un proyecto solista. Pero en uno de los trabajos que tuve, siendo maestro, conocí a José Fong, a Eder Valle y a Andrés Velázquez, todos dando clases precisamente en una escuela de música. Y ahí fue donde nació la idea como de hacerlo banda y hacerlo un proyecto más profesional y llevarlo a donde lo estamos llevando ahora. De ahí nació Solo Sierra, precisamente.
6: Pero cuéntenos cómo se conocieron y cómo decidieron de que, ok, vamos a estar juntos como banda.
9: Pues ahorita que mencionaba Jorge también, creo que muchas cosas en la vida en general surgieron con la pandemia. O sea, yo también ahorita que mencionó que en la pandemia estaba solo y todo eso, hasta que cuando ya se empezó a bajar todo lo que era la cuarentena y todo, a mí fueron, por ejemplo, mis padres los que me dijeron, oye, pues la vida está... pues retomando acá a velocidad, creo que tú también deberías de pues, retomar esa misma velocidad. Y fue ahí como cuando decidí entrar a esa escuela de música, pero yo entré como alumno al inicio. Pero al momento de entrar, pues era de los más grandes de edad. Entonces fue muy poco tiempo el que estuve de estudiante ahí, porque poco después, con salida de maestros y todo ese rollo, pues me dijeron, ¿quieres dar clases? Y ahí fue cuando pues tomé ese pequeño pues salto de estudiante a maestro. Y fue cuando me empecé a acercar más pues a los demás maestros, a Jorge, a Andrés, a Eder. Que pues tres de nosotros trabajábamos en la misma sucursal, ¿no?
8: Sí.
9: Y pues siendo maestros donde uno le enseña a otro a tocar, pues ahí está en más que... O sea, no hay mejor forma de ver la forma en la que alguien toca o ver la forma en la que alguien trabaja que ver cómo le enseña a los demás. Entonces, uno estando ahí ve, el maestro de guitarra enseña así y toca bien. Y me interesa su estilo y los géneros que toca o lo que le gusta. Y pues siento que en esos ensayos, en esas clases, fue cuando nos vimos y dijimos, hey, pues, todo bien.
8: Sí, ya,
9: se armaría algo acá.
8: Ya me habían dicho, o sea, porque yo era maestro de batería. Y uno de los maestros de guitarra me ha dicho, o sea, es que tengo un alumno... Y tiene el cabello chino, está medio loquillo, entonces yo creo que sería buena edición. Y yo, está morro, o sea, está chiquito, o sea, sale uno. Me dijo, no, está, tiene 18, 19, no sé.
9: 19 ya tenía.
8: Y de ahí fue donde conocimos a Fong, nuestro querido bajista.
10: Pero tú, ¿cómo que querías empezar un proyecto solista? ¿En algún momento pensaste que querías formar una banda o simplemente pues...?
8: Sí, pues es que el hecho de querer hacerlo solista fue por la pandemia, básicamente, porque no se podía hacer absolutamente nada. No tenía la manera de como juntar músicos o juntarnos a hacer cosas, pues. Precisamente cuando se paró toda la pandemia, que volví a tener contacto. O sea, yo a Eder, al baterista, lo conozco de toda la vida. Hemos sido músicos, compañeros músicos desde la secundaria. Entonces, yo ya tenía contemplado como ciertos elementos que quería que ellos estuvieran en la banda. Pero nos faltaba un bajista. Yo siempre había sido el bajista de las agrupaciones. Pero yo quería un bajista en específico. Y llegó nuestro muchacho, nuestro golden boy. O sea, literalmente sí nos llegó como de sorpresa, pues, porque no esperamos que un alumno se brincara a... Pues no que se brincara, porque el talento y la habilidad ya la tenía, pues. Entonces, básicamente era darle el visto bueno y decir, tú eres. O sea, vente para acá, bríncate para acá.
10: Tenían que escucharlo nada más.
8: Sí. Aparte, tú llegaste sabiendo, no ocupabas clases
9: es
8: de
9: que,
8: música para
9: es
8: nada.
9: Es que más que nada fue entrar para conocer a gente, pues porque la pandemia, pues como dicen, completamente todo se puso en pausa, todos ya... Cuando se acabó la pandemia, pues ya ya nada era lo mismo, ya nadie estaba donde estaba al inicio. O sea, ya todos estaban en un lugar completamente diferente y era como volver a empezar. Y era como mi forma de volver a empezar. El voy a entrar, tal vez no para aprender, aunque sí aprendí bastante, sino para conocer a más gente. Y yo esperaba que fuera con los alumnos, pero terminó siendo con los maestros. Pero pues, no, aquí andamos. Ajá.
10: Y siendo cuatro integrantes, ¿cómo es el proceso creativo de ustedes? O sea, ¿es a veces como que chocan o algo así? ¿O totalmente cooperativos? ¿O a lo mejor en un principio tú querías tener tu idea nada más? ¿O cómo fue?
8: El hecho de que fuera banda era precisamente para que fuera más flexible el proceso creativo. Si bien... ahora, después de haber trabajado un disco, trabajamos un disco, nos metimos de lleno a nuestro cuarto de ensayo. El año pasado, precisamente, tuvimos la oportunidad de grabar el disco en Buenos Aires, en Argentina. Entonces tuvimos que juntarnos 2 semanas así de que, como locos, a componer canciones. Antes yo llegaba con las ideas, ya con las letras, pero con este disco sí cambiamos las cosas. E incluso llegamos a cambiar instrumento, yo estaba en la batería, este vato estaba en la guitarra, de repente... Alguien cantaba una melodía y de ahí como que agarrábamos como para hacer letras. Entonces este disco sí fue un poquito más en conjunto. Sí fue... Suelo yo escribir más las letras, pero por ejemplo hay una canción que se llama No Puedo Hablar Bailar, que fue idea completa de Funk, que él me dijo, güey, que esta situación, quiero que hablar de esto en específico. Y empezó a sacar música y de ahí nos empezamos a agarrar de las ideas. Y la mayoría de las canciones así empezaron pues con una pequeña idea, una pequeña melodía, algo de dónde agarrarnos. Y de ahí, pues ya, yo me agarro y escribo, nos juntamos todos y empezamos a hacer música.
7: ¿Y los cuatro fueron a grabar allá a Argentina?
8: Sí, claro. Sí.
7: Para que vean ahí que les traemos
8: nuestro...
7: Para que la gente que nos escucha, pues vea que les traemos artistas que ya están...
10: Internacionales.
7: Focados, internacionales.
10: Sí, yo quiero saber esa historia porque estaba mirando ahí, stalkeando su Instagram, como siempre les hago con todos. Y ahí miré el reel que más o menos dan un contexto de cómo llegaron ahí. Entonces yo creo que después de escuchar su primera canción... Vamos a escuchar eso.
8: Claro, claro que sí.
6: Ok, please, vamos a escuchar esta rola de Solo Sierra llamada Hablar Bailar.
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1: Bueno, y acaban de escuchar esta canción de Solo Sierra, Hablar, Bailar, y seguimos con este chisme porque Ricardo está aquí entrado con esta historia que quiere que le contemos.
2: Sí, yo repito lo que dije, o sea, háblenos de ese viaje a Argentina, cómo fue que los contactaron, creo que fue una disquera.
3: Sí, es como una casa productora que precisamente se está encargando de hacer como un scouting a nivel Latinoamérica de proyectos emergentes que les interesaría pues grabar un disco en uno de los estudios más grandes de Buenos Aires. Así fue como nos contactaron y ya hablando entre nosotros, buscando como el tipo de sonido que estamos buscando para el disco, viendo más opciones, dijimos, ¿sabes qué? Seguimos siendo una banda de rock, tenemos guitarras súper presentes, tenemos esa energía presente, yo creo que la mejor forma o la mejor manera de capturar ese sonido es en la cuna del rock latinoamericano. Entonces le dimos el sí, ahorramos, hicimos todo lo posible por juntar el capital necesario y fue cuando en octubre, precisamente hace un año, nos fuimos a grabar 2 semanas a Buenos Aires, en el estudio Romaphonic se llama.
1: ¡Qué chulada, eh! ¡Qué chulada!
2: ¿Y cómo los trataron allá? O sea, ¿qué aprendieron? ¿Qué pudieron ustedes contribuir con ellos?
3: Que no aprendimos. Creo que el primer golpe de realidad fue cuando llegamos al estudio Cerati.
2: ¿Que el voltaje es diferente o qué?
3: Sí. Hay cositas culturales que nos chocaron bastante. Por ejemplo, el uso de la corriente. Nosotros llegamos a quemar equipo allá.
4: Porque allá es el doble, ¿no? Ajá, que aquí.
3: Allá sí. Usan 220 en cualquier lugar, pues. O sea, entonces...

0: ambiente totalmente diferente. Pero pues la gente argentina fue muy abierta con nosotros, nos trataron muy bien. Todas las personas de Mural, que son los que nos invitaron a todo este proceso, súper atentos, estuvieron en todo el proceso junto con nosotros, incluso dándonos direcciones de a dónde ir, dónde comer,
1: Ah, sí, recomendaciones
0: dónde
1: también.
0: salir. O sea, se portaron súper bien. El mate es algo que es un gusto adquirido, dicen ellos.
1: Fue la primera cosa que hicimos allá, ¿no? Nos prepararon, nos prepararon y nos enseñaron cómo preparar un mate de que tradicional, o sea,
0: Claro.
1: bien hecho.
0: Y de ahí nos enfermamos todos porque se comparte la bombilla.
1: Ah, sí,
0: Bueno,
1: porque...
0: nos enfermamos y ya, también es otra historia. Hay demasiadas anécdotas de Argentina, pero lo que importa es que tuvimos una semana y media en Romafonic y otros 3 días para alcanzar a ver, turistear un poco. Y ahorita venimos todo este año para promocionar el disco. Está saliendo por partes. De hecho, es un disco conceptual que va a salir junto con videos musicales. Ya tenemos el primero arriba, que es el de Veneno. Y cada historia se va juntando y vamos contando como, digamos, una historia en 4 partes, que va a salir en 4 videos. Ya salió el primero, donde el protagonista es José Funk. Y cada video habla como de alguna parte muy oscura de cada integrante, ¿no? En este caso, bueno, ya les tocará ver Veneno. Ya les tocará ver Veneno. Ya sabrán de qué estoy hablando. Y ya empezamos en la producción también del segundo videoclip y la segunda parte del disco también, que se titula En Llamas.
2: ¿Y cómo es que dieron, chicos, ponerse de acuerdo para encontrar un género y que digan, ah, este no se identifica? ¿O se declararon un poquito como que a versatilidad o están abiertos a probar con otros géneros?
1: Yo creo que... Ahorita me acordé de lo que mencionaron de que, ah, ¿qué pasa cuando escriben o con los choques que existen? Yo creo que ahí es donde entra mucho la parte de los choques, porque si llega un punto en el que uno se da cuenta, ok, los cuatro nos gustan cosas diferentes. Tal vez no tan exageradamente diferentes una de otra, pero sí son en su base, pues, cosas no iguales, pues. Entonces, al momento de, pues, de componer, más que nada la parte instrumental, musical, sí es como, ok. Por lo menos de mi parte, yo creo que de todos también, estoy abierto a, bueno, tal vez yo no me imaginaba que la batería o la guitarra hiciera esto, pero pues estoy dispuesto a ver qué tal, cómo suena. Y si no nos gusta, al final, pues no es como que nadie quede muy terco de decir, ay, no, yo creo que sea así y así va a ser. No, no.
0: Sí, claro, tratamos de mantenernos versátiles en las ideas. Pues, si bien somos una banda de rock y pop, que es como los géneros que más estamos haciendo, tenemos canciones en reggae, tenemos una cumbia norteña, o sea, hay cosas que hemos, por diversión, incluso trabajado, que no han salido porque estamos manejando un concepto con el disco y todo esto, pero no nos cerramos a un solo género, pues, o sea. Pueden escuchar incluso, si se meten en nuestro Spotify, escuchar canciones super pop, así que super, super pop, Machalate, Era Pilates y demás. Y cosas mucho más pesadas, un rock mucho más agresivo también. Entonces, sí, tratamos de mantenernos en esos dos, pero le damos rienda suelta. Cuando se trata de divertirnos o de hacer música, le damos a lo que sea, ahora sí, básicamente. Próximamente una cumbia norteña ahí de Solo Sierra.
3: Esa cumbia la quiero escuchar.
2: Creo que todos los queremos escuchar. Bueno, pues ya que estamos hablando mucho del álbum de Solo Sierra, vamos a escuchar la segunda canción. ¿Qué les parece?
4: Yo digo que la gente la quiere escuchar, así que vamos a
2: Sí,
4: escucharla.
2: a los plebes les encanta el chisme y les encanta el contenido que traemos todo el tiempo aquí en Joyas Desérticas. Así que vamos a escuchar a Solo Sierra llamado Veneno.
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1: Y esto, plebes, fue Veneno de Solo Sierra. Así que ya se nos está acabando el tiempo, pero antes de que se nos acabe, vamos a seguir con unas preguntitas más para que conozcan un poco más a Solo Sierra.
2: ¿Qué es lo que más les ha costado como equipo, como unirlo y fusionarlo entre ustedes, ¿no? Porque, o sea, a fin de cuentas son personas y tienen como que esos choques o todo vibra bien. ¿Y cómo ha sido su experiencia también con otras bandas aquí en Mexicali o todavía no tienen ese choque cultural?
3: Chismecito.
2: ¡Ay, eso nos gusta!
3: No, mira, creo que si partimos desde que somos personas y tenemos personalidades diferentes y egos, sobre todo porque somos artistas, nos dedicamos a la música, creo que siempre va a haber roces, o sea, incluso en cosas que, aspectos que ni siquiera son musicales. Por ejemplo, nosotros batallamos mucho con nuestro papá de la banda, que es el baterista. Él es muy responsable, es así una flecha en sus horarios y todo. Y nosotros no tanto. Entonces...
2: Ustedes fluyen.
3: Bueno, yo pues. Entonces, hay problemas por esas cositas. Pero más que nada son temas como de responsabilidad o de enfoque. Al ser los cuatro músicos, nos dedicamos a la música y cada quien tiene proyectos externos y estamos en todas partes, pues. Pero cuando nos juntamos, el hecho de tener esa como facilidad de la música o que todos nos dedicamos a lo mismo es llegar y nos entendemos muy bien en lo musical. Y ya hablando un poco más de escena de Mexicali y de cómo funciona aquí, yo creo que Mexicali es un lugar de mucho talento, de muchos artistas. Hay demasiadas cosas que ver, demasiadas cosas que escuchar. Pero también hay algo cultural, creo que necesitamos todos como estar en la misma página. Y ese es el hecho de apoyarnos entre todos y el hecho de crecer la escena juntos, pues. Me ha tocado muchas personas que demeritan logros o demeritan ciertos proyectos musicales. Y yo creo que todo eso se basa en ego y en cosas negativas, pues. Nosotros estamos muy enfocados en apoyar a la escena en todo lo que se pueda. En invitar siempre a artistas, a grupos. Cuando estamos haciendo eventos, siempre tratamos de buscar artistas nuevos. Gente que está tratando de romperla, que está tratando de salir del molde. Y creo que eso es lo que necesitamos y lo que estamos trabajando nosotros también como artistas. Ya de ahí en fuera, gente que habla mal siempre va a existir, pero nosotros tratamos de mantenernos al margen y de siempre trabajar para adelante y en apoyo a la escena también, pues porque somos de Mexicali y queremos que esto sea para todos.
1: Sí, poner como Mexicali en el mapa, ¿no? Claro, de que sí, aquí es. También hay talento, hay productoras, hay apoyo, o sea, de aquí no nada más en Argentina, claro. O en Guadalajara, Monterrey o Estado de México. Así que, pero ya hablando de la escena y dejándolo un poquito de lado, ¿cómo les ha ido con el público? ¿Cómo los ha tratado el público de aquí y de otras partes?
3: Muy bien, aquí Mexicali es nuestra casa, entonces tenemos a nuestra comunidad y siempre son muy cercanos a nosotros, van mucho a los shows, compran la merch y están pendientes a redes. Ya, por ejemplo, hemos ido a otras ciudades, tocamos en Ciudad de México, precisamente regresando de Argentina. Pero la gente de ciudad es una locura completamente distinta. O sea, es un rollo... Disfrutan la música de otra manera, muy diferente. Entonces, yo creo que el chiste es expandirse. De llevarlo lejos de nuestra casa para que se siga sumando más personas. Pero aquí siempre está nuestro corazón. Aquí tenemos a la gente que nos ha seguido desde que empezamos, desde que estamos en pañales. Así que Mexicali sigue siendo nuestra como principal proyecto. Queremos que Mexicali logre tener como esa cultura de escucha, de consumidor, sobre todo de arte local o de artistas independientes. Y esa sigue siendo nuestra meta aquí en Mexicali.
4: Hace un momento mencionabas todas las estrellas que hay aquí, ¿no? En Mexicali. ¿Tenido alguna colaboración con algún otro artista de aquí?
3: Claro, de hecho, en el disco Insaciante, que es el que estamos sacando por partes este año, tenemos dos colaboraciones. Precisamente una de las colaboraciones es con Adeline Ortega, otra cantautora, cantante de aquí en Mexicali, que ahorita se fue a vivir a Ciudad de México, está haciendo sus proyectos allá. Y acabamos de estrenar una canción con ella la semana pasada, que se titula Fumar. Es de nuestras colaboraciones. Y ahorita esperemos escucharla también para que la escuche el público. Y otra colaboración también con un amigo mío, también de aquí de Mexicali, un rapero que se llama ICG, que también se nos acaba de ir a la Ciudad de México, tiene un año viviendo allá, rompiéndola también con su proyecto. Y esas son las dos colaboraciones que tenemos con el disco. Precisamente ya estamos buscando, con este jugueteo que tenemos con los géneros musicales, estamos buscando con quién hacer una colaboración. Y se llegó con ICG, que es una canción rock rap, y Fumar, que es una canción super pop. Machalate, ahora sí.
2: Pero, pues, a ver, cuéntenos sus redes sociales, en dónde los podemos encontrar, escuchar. Y si pueden decirlo lento o deletrearlo, se agradece, porque a veces la gente va manejando y dice, ¿qué? ¿Qué dijeron? Y ya, pues. Y pues nada, y sus redes sociales, por favor, chicos.
3: Claro que sí, nos pueden encontrar en todas partes como Solo Sierra MX, en Instagram, TikTok, Facebook, en Spotify igual, Solo Sierra, con S y doble R. y no hay más, o sea, solamente Solo Sierra MX, en todas partes.
5: Solo Sierra.
3: solo Sierra. Nah, no es cierto. Solo Sierra MX.
1: Va, please, pues ya escucharon, si les gustó su música, ya lo pueden seguir en escucharlos en plataformas y seguirlos en redes sociales. Y pues les queremos dar las gracias, lamentablemente ya se nos acabó el tiempo, pero muchas gracias por aceptar la invitación y por estar aquí con nosotros. Aquí es su casa, si tienen en un futuro más proyectos y si quieren volver a presentarlos aquí en la radio, bienvenidos a Joyas Desérticas.
3: Claro que sí, muchas gracias por el espacio.
5: Muchas gracias.
1: Va, please. A ustedes también muchas gracias por escucharnos cada semana por la 104.1 FM en Mexicali, por la 95.5 FM en Ensenada, por la 1630 AM en Tijuana y también en línea por radio.uabc.mx. Yo soy Iris Monster, así me pueden encontrar en Instagram, no uso Facebook y no me saquen TikToks ni cuentas falsas, por favor. Iris con Z, no lo olviden.
4: Y a mí me pueden encontrar como Ricardo Castán en todas las redes sociales.
2: A mí me pueden encontrar como Juliana con Y, no con J, guión bajo Berrillesa. Uso más Instagram, ahí mándenme sus mensajitos. Si eres un artista local y quieres que te abramos un espacio, manden los mensajitos. Si funciona, Solo Sierra es testigo de que sí contestó.
1: También recibimos llamadas y mensajes por el número de cabina, que es el 686-553-6460. Y no olviden escuchar en el podcast la última canción de Solo Sierra llamada Fumar.
3: Nos chao, vemos, plebes. Chao.
2: Hasta la próxima.
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6: Radio. ¿Alguna vez te has preguntado qué contiene la pasta dental que usas todos los días? Si no lo sabes, quédate porque hoy en Revista del Consumidor Radio te enseñamos cómo preparar tu propia pasta dental en casa. Y lo mejor, su preparación te toma solo 30 minutos.
8: ¿Blanco o rojo? ¿Con yema o sin ella? Existen muchos mitos alrededor del huevo. Hoy te contamos la verdad sobre uno de los alimentos más consumidos en México y cómo puedes aprovecharlo mejor en casa. ¡Acompáñanos!
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8: Hoy vamos a preparar una tecnología doméstica, que es una excelente alternativa a los productos industrializados. Pasta dental. Además, es una receta validada por el Laboratorio Nacional de Protección al Consumidor.
6: Antes de comenzar, te compartimos los ingredientes que vamos a necesitar. 3 cucharadas de agua purificada, 2 cucharadas de glicerina pura, 2 cucharadas de lauril éter sulfato de sodio, media cucharadita de carboximetil celulosa, 1/4 de cucharada de carbonato de calcio, 1/4 de cucharada de mentol, y 6 gotas de esencia de menta.
8: Ahora, los utensilios que debemos tener a la mano son: una cuchara sopera, una cucharita cafetera, un tazón pequeño de vidrio, un tarro pequeño de plástico con tapa y un batidor de globo. Una vez que tenemos todo listo, Vamos al procedimiento.
6: En el recipiente de vidrio, comenzamos vertiendo agua purificada, la glicerina y el mentol. Mezclamos con ayuda del batidor de globo hasta integrar los ingredientes. Sin dejar de mover, agregamos carbonato de calcio y la esencia de menta.
8: Después, incorporamos el lauril éter sulfato de sodio y agitamos suavemente hasta que se disuelva por completo. Poco a poco, añadimos la carboximetilcelulosa lentamente sin dejar de mover, hasta obtener una mezcla homogénea y con una consistencia más sólida.
6: Por último, envasamos la pasta dental en el tarro. Tapamos muy bien y etiquetamos con la fecha de elaboración y de caducidad. En este caso, esta pasta tiene una caducidad de 6 meses y rinde aproximadamente 63 gramos, o bien 50 mililitros.
8: Es importante que tomes en cuenta algunas recomendaciones de uso. Este producto no debe ser utilizado por menores de 6 años. En el caso de niñas y niños mayores de 6 años, puedes sustituir el mentol por esencia de cereza. Si tienes sensibilidad dental, recuerda consultar previamente a tu odontóloga u odontólogo. Para conservar mejor el producto, te recomendamos mantener el recipiente bien cerrado, en un lugar fresco y seco y fuera del alcance de niñas y niños. Recuerda que todos los ingredientes que utilizamos en esta tecnología doméstica pueden encontrarse en establecimientos donde vendan productos de cuidado personal, belleza o cosmética, también conocidos como droguerías.
6: Preparar tu propia pasta dental en casa tiene varios beneficios. Requiere pocos ingredientes, son fáciles de conseguir, tiene certeza sobre su origen y además representa un ahorro económico. Incluso esta receta puede ser el inicio de un nuevo emprendimiento.
8: ¡Anímate a preparar tu propia pasta dental! Y etiquétanos en Instagram usando el hashtag Tecnología Doméstica Profeco.
6: También puedes consultar esta tecnología doméstica en nuestro canal de YouTube, Profeco TV.
5: Vista del consumidor.
6: El huevo es tan importante en la alimentación que desde 1996 se conmemora el Día Mundial del Huevo. Se celebra cada segundo viernes de octubre con el objetivo de difundir su valor nutrimental y su papel en una dieta equilibrada.
8: Y no es casualidad. El huevo es un alimento completo, práctico, rendidor y versátil, por lo que se ha convertido en un protagonista en la alimentación de las familias mexicanas.
6: Es una excelente fuente de proteína animal. La clara está compuesta principalmente por albúmina, mientras que la yema aporta grasas saludables, proteína, hierro, azufre y vitaminas A, B, D y E. Aunque contiene colesterol, su consumo moderado forma parte de una alimentación equilibrada.
8: Además, el huevo es una alternativa accesible a la carne o al pescado. Es fácil de masticar y digerir, y combinado con otros alimentos, puede integrarse a distintos planes alimenticios.
6: Su uso no se limita al desayuno. También sirve para espesar salsas, esponjar pasteles y dar ese color dorado tan característico al pan. Incluso fuera de la cocina, el huevo está presente en pastas, productos de belleza y fertilizantes.
8: En 2024, el consumo de huevo en México por habitante alcanzó los 24.4 kilos y representa el 12.6% de la producción pecuaria nacional. Nuestro país es autosuficiente y se ubica en el sexto lugar a nivel mundial.
6: Esta actividad se concentra principalmente en Jalisco, que aporta poco más de 54%, seguido de Puebla, con casi el 15%.
8: Para el consumo existen dos tipos principales de gallinas: las ligeras, que producen huevo blanco, y las semipesadas, productoras de huevo rojo. Es importante aclarar que no hay diferencia en su valor nutrimental. A pesar de todos sus beneficios, alrededor del huevo existen dudas y creencias que se repiten con frecuencia. Por ejemplo, se suele pensar que el huevo eleva el colesterol. Sin embargo, Su equilibrio de grasas tiene un efecto protector y en la mayoría de las personas, su consumo no incrementa el colesterol en la sangre.
6: También hay quienes creen que consumir el huevo crudo es mejor. Pero esto no es así. Para aprovechar sus nutrientes y evitar riesgos a la salud, es necesario cocinarlo, ya que crudo puede aumentar la probabilidad de contraer salmonela.
8: Otra duda común es si debe lavarse el huevo antes de guardarlo. El cascarón es poroso y cuenta con una membrana natural llamada cutícula. Al lavarlo y almacenarlo, facilitas la entrada de bacterias. Si el cascarón está sucio, lo mejor es limpiarlo con un paño seco.
6: Y aunque algunas personas prefieren consumir solo la clara, es importante saber que la clara y la yema se complementan. Al desechar una de ellas, se pierden nutrientes esenciales que hacen del huevo un alimento completo.
8: Para un mejor consumo y conservación del huevo, tome en cuenta estas recomendaciones. Evita dejar los huevos o los alimentos que los contengan a temperatura ambiente, ya que el huevo es un alimento muy sensible a los cambios bruscos de temperatura, sobre todo al calor.
6: Revisa siempre el cascarón. Debe estar limpio y sin fisuras. Si están rotos, deséchalos. Así evitarás enfermedades gastrointestinales.
8: Lávate las manos al terminar de manipularlos. Evitarás la contaminación cruzada.
6: No lo consumas crudo. Puedes ponerte en riesgo de adquirir salmonelosis.
8: Ya sea que esté cocido, duro o forme parte de algún platillo, consúmelo pronto.
6: Con información clara, puedes aprovechar mejor sus beneficios y consumirlo de forma segura.
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0: Gentiles amigos, bienvenidos. En esta ocasión hemos querido abrir este espacio radiofónico, antes que nada para darles la bienvenida a Hugo Gutiérrez Vega, a Estela Chacón, a Humberto Espinosa y a Edmundo Cepeda, porque quisiéramos platicar con ellos, a manera de introducción, acerca de una obra que le va a servir a XEP Radio Educación para hacer una adaptación radiofónica y a acompañarles, acercarles un poco a la literatura que pensamos ha quedado muy relegada, muy olvidada. En este caso particular, a Lazarillo de Tormes. Este será el tema que nos ocupe durante los próximos minutos y pues quisiéramos empezar esta charla con Hugo Gutiérrez Vega precisamente preguntándole qué importancia tiene el Lazarillo de Tormes para la literatura, Hugo.
1: Yo creo que no solo para la literatura en lengua española, sino para la literatura universal. El Lazarillo de Tormes inaugura la forma de descripción realista. Por otra parte, hay un aspecto en el que debemos poner todo el énfasis. Antes de Lazarillo de Tormes, la literatura estuvo dividida en dos sectores, no precisamente irreconciliables, pero sí muy separados: el llamado mester de clerecía y el mester de juglaría. El Lazarillo de Tormes, perteneciendo formalmente al mester de juglaría, es la primera obra en la que toma la palabra directamente el pueblo español. Toma la palabra en primera persona y describe de una manera muy íntima, de una manera muy personal, la realidad sociopolítica, la realidad económica, en suma la realidad humana de la España de aquel tiempo. El que tiene la primera voz en el Lazarillo de Tormes es un pícaro, como diría Dámaso Alonso, un maestro en el arte de ir tirando, en el arte de conseguir el desayuno del día siguiente, como la mayor parte del pueblo español en aquella época. Es, por lo tanto, un personaje tan vivo como la realidad de su momento histórico. Esto hace que el Lazarillo de Tormes, a lo largo de los años, haya mantenido esa vigencia, esa prestancia, esa gracia, porque es literatura viva. La literatura viva, la que no es producto del puro artificio o de la pura pirotecnia, es la que permanece. Y el Lazarillo de Tormes, en ese sentido, tiene una vigencia permanente.
0: La picaresca, ¿qué tan importante es para la literatura, Hugo?
1: Mira, la picaresca es, en realidad, el género por excelencia de la literatura española. El Lazarillo inaugura este género, aunque ya indudablemente existían antecedentes. Y lo que ha sucedido con el género a lo largo de muchos años de didáctica paternalista o de enseñanza ciceroniana, como quieras llamarle, es que se obligaba a los estudiantes a leer el Lazarillo. Entonces esta obligación, esta forma compulsiva de enseñar, los hacía alejarse del texto, tenerle miedo. Uno lee para gozar, y el Lazarillo es uno de los libros más gozables de la literatura española. Además, hay que acercarse al Lazarillo cuando se lee o cuando se lo platican a uno, con una absoluta apertura de espíritu. Si vamos a gozar, a vivir con él todas sus aventuras, todas sus angustias, esa alegre actitud ante la vida difícil, entonces el acercamiento tiene que ser gozoso. Si el acercamiento obedece a una posición didáctica compulsiva, entonces indudablemente que repele. Pero uno lee un libro o uno escucha un programa radiofónico basado en un libro para gozar, para vivir con ingenuidad, con candor, las aventuras de Lazarillo. Y lo que necesitamos en este tiempo es el regreso a la ingenuidad y al candor. En última instancia, a esa gran simplicidad que es, en el fondo, el contenido auténtico de la sabiduría.
2: Cierto. Quisiera yo hacerte una pregunta. En este género de literatura picaresca, ¿existen antecedentes en otras literaturas, ya sea de la misma época o anteriores?
1: Sí, desde los principios de la literatura. Hay personajes picarescos, por ejemplo, en las comedias de Aristófanes, en las comedias de Menandro, las comedias romanas, las de Plauto y Terencio, están plagadas de personajes pícaros. particularmente soldados o bandidos o mendigos. El Satiricón de Petronio tiene también una gran cantidad de personajes de la picaresca. Lo mismo puede decirse del Asno de Apuleyo, de muchísimos de los cuentos de la Edad Media, por ejemplo, los cuentos de Canterbury, de Chaucer, o muchos de los cuentos de Boccaccio. Lo que sucede es que en todos los antecedentes los pícaros eran contemplados por los autores que pertenecían, utilizando el lenguaje de la Edad Media, al mester de clerecía. Es decir, que eran latinistas, que eran hombres cultos, que observaban desde lo alto, desde una perspectiva lejana, al pueblo como una masa que bullía y de vez en cuando individualizaban a alguno de estos personajes de la picaresca. El Lazarillo es el primero en el que habla el pícaro, el primero en el que se escucha la voz del pueblo, con el lenguaje del pueblo, con la perspectiva y la actitud ante la vida, lo que podríamos llamar, no utilizando en su sentido estricto el término ideología, lo podríamos llamar de alguna manera ideología popular.
0: Tú mencionas el lenguaje y se me ocurre pensar si en este momento el lenguaje, el español antiguo que se usa a lo largo de toda la obra, no podría representar en un momento dado una frontera para el entendimiento común de nuestra época.
1: Yo creo que no. Mira, para los verdaderamente sabios, aquí estoy hablando no sabiduría académica, sino de sabiduría en general, es decir, que incluye a capas populares, en el caso de México, especialmente los campesinos, este lenguaje es muy accesible. Lo que ha sucedido es que en los últimos, pues yo diría en los últimos 60 o 70 años, se ha sufrido un empobrecimiento del lenguaje, un intento de masificación a través de la unificación del lenguaje. Los ingleses, por ejemplo, dicen que ellos ya no hablan inglés, o que hay varios tipos de inglés, el inglés de Oxford, el inglés de Cambridge, el Cockney popular de los barrios de Londres y el inglés de la BBC.
0: O sea, estás marcando el papel que juegan los medios en este sentido, ¿no?
1: En muchos aspectos creo que es notablemente positivo el papel de los medios, pero en otro es absolutamente negativo. Cuando empobrece el lenguaje o cuando inhibe a las personas para utilizar los giros de lenguaje tradicionales. Esto se conserva en el campo. En el campo se sigue hablando un español del siglo de oro o inclusive anterior al siglo de oro. A nosotros a veces nos da risa escuchar a un campesino decir truje o vide. Es un español correctísimo. Y por ejemplo en los altos de Jalisco, en Zacatecas, en el centro del país en general, los grupos campesinos que están dotados de una gran sabiduría y que conservan con más tacto y más ecuanimidad la tradición cultural y por lo mismo la identidad del país, hablan un español más rico que el español, digamos, de la televisión comercial, o el español estandarizado o comercializado por la televisión comercial. Entonces yo pienso que para los auténticamente sabios, en el sentido académico o en el sentido popular de la palabra, el Lazarillo de Tormes conserva su frescura y todo depende de los que hagamos el programa, una posibilidad de comprender perfectamente las palabras, aunque sean arcaicas.
0: Rescatar los giros de riqueza y todo. En ese sentido, para los actores, ¿qué tan difícil será este tipo de labor? A Humberto y a Estela,
3: pues, le pregunto. Yo creo que es cuestión más que nada de entender lo que estamos diciendo, lo que estamos haciendo nosotros, para poder proyectarlo hacia el auditorio, ¿no? Si nosotros estamos enterados y estamos empapados de la obra, del sentido, del ambiente de la obra, será más sencillo para nosotros hacer que el público lo entienda. Es decir, saber nosotros lo que decimos para hacerlo entender.
0: Humberto.
2: Pues opino lo mismo que Estelita, no creo que haya mayor dificultad.
0: Ahora, Mundo, ¿a qué se debe que Radio Educación haya decidido realizar esta adaptación de Lazarillo de Tormes? ¿Hay algún objetivo primordial?
4: Yo creo que el objetivo fundamental es el que ya se ha esbozado en estas palabras del licenciado Gutiérrez Vega y de don Humberto, es el transmitirle al auditorio la sensación de que de ninguna manera los clásicos de la literatura española son libros esotéricos que solamente los sesudos estudiosos de estas artes pueden llegar a entender. Entonces yo creo que Radio Educación en ese sentido da difusión a esta idea, echar fuera ese mito. Por otra parte, yo encuentro que nos viene al pelo, por decirlo así, en este Año Internacional del Niño, el sacar a la luz un libro tan versado en la vida de un niño que fue marginado y que fue huérfano, desprotegido, al margen de una sociedad, creo que también trae mucho a colación el objeto del por qué se estipule un año internacional del niño, ¿no? No es para hacer eventos de niños o eventos infantiles. Yo creo que más bien el año internacional del niño, como ya se ha señalado, es para sensibilizar a los adultos acerca de las grandes carencias, las grandes necesidades que siguen imperando en nuestros días en torno a los niños.
0: Ahora, dado que la temática de Lazarillo es este tipo de vicisitudes por las que atraviesa un pequeño, ¿se podría, pues no sé, decir que el Lazarillo es un libro de testimonio o de denuncia social? ¿Se puede aplicar este término, Hugo?
1: Yo creo que va mucho más allá. Por supuesto que es un testimonio. Ahora, es un testimonio intemporal. A mí me parece que los problemas o las angustias vividas por el Lazarillo niño se han repetido a lo largo de los tiempos y todavía están presentes en las sociedades. Hablaba Edmundo hace un momento de que Lazarillo es la historia de un niño marginal. Claro que hay todos estos elementos y indudablemente que es un libro de denuncia. En el libro se habla de los contrastes sociales, de la enorme desocupación que existía en España en aquel tiempo, de la forma en que los niños eran utilizados por determinados sectores de la sociedad. Pero como toda obra de arte, el Lazarillo tiene una sustantividad independiente. Entonces, al margen de su temática o de su anecdótica, el verdadero deleite artístico o el verdadero gozo creativo está en el lenguaje y en la estructura misma, que es una estructura perfecta, es una estructura rígida y flexible a la vez. Es, en pocas palabras, uno de los libros más perfectos de la literatura española. Y yo creo que los interesados ahora, a últimas fechas, en todos estos problemas de la estructura de la novela, particularmente los estructuralistas, coincidirán en que este niño marginado, que fue objeto de una enorme cantidad de vejámenes, que tuvo que luchar desde muy pequeño para cosas tan elementales como comer, vestir y dormir bajo techo, nos presenta una estructura novelística perfecta, con un lenguaje impecable.
0: Un tiempo narrativo.
1: Perdón por la utilización de todos estos adjetivos, pero para describir a Lazarillo de Tormes, realmente el repertorio de adjetivos en español es reducido. Entonces, sí, claro que todo esto está implícito en la novela. La descripción, el testimonio, la denuncia, la protesta. Pero por encima de todo esto encontramos la intención artística, esta sustantividad independiente de la obra de arte, que mientras más cerca de la realidad, mientras más espontánea y más sincera, tiene mayor valor artístico.
0: Pues, ¿qué le parece a nuestros amigos si hacemos a un lado la mesa, si colocamos adecuadamente los micrófonos y damos paso a la acción radiofónica propiamente hablando?
4: Perfecto. Empecemos.
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Pues sepa vuestra merced, ante todas cosas, que a mí me llaman Lázaro de Tormes, hijo de Tomé González y de Antonia Pérez, naturales de Tejares, aldea de Salamanca. Mi nacimiento fue dentro del río Tormes, por la cual causa tomé el sobrenombre. Y fue de esta manera. Mi padre, que Dios perdone, tenía a cargo de proveer una molienda de una aceña que está ribera a aquel río, en la cual fue molinero más de 15 años. Y estando mi madre una noche en el molino preñada de mí, tomóle el parto y parióme allí. De manera que con verdad me puedo decir nacido en el río.

Pues siendo yo niño de 8 años, achacaron a mi padre ciertas sangrías mal hechas en los costales de los que allí a moler venían, por lo cual fue preso y confeso y no negó y padeció persecución por la justicia. Espero en Dios que está en la gloria, pues el Evangelio los llama bienaventurados. En este tiempo se hizo cierta armada contra moros, entre los cuales fue mi padre, que a la sazón estaba desterrado por el desastre ya dicho, con cargo de asemilero de un caballero que allá fue, y con su señor, como leal criado, feneció su vida. Mi viuda madre, como sin marido y sin abrigo se viese, determinó arrimarse a los buenos por ser uno de ellos, y vínose a vivir a la ciudad y alquiló una casilla y metióse a guisar de comer a ciertos estudiantes y lavaba la ropa a ciertos mozos de caballos del comendador de la Magdalena. De manera que fue frecuentando las caballerizas. Ella y un hombre moreno, de aquellos que las bestias curaban, vinieron en conocimiento. Este, algunas veces, se venía a nuestra casa y se iba a la mañana. Otras veces, de día llegaba a la puerta en achaque de comprar huevos y entrábase en casa. Yo, al principio de su entrada, pesábame con él y habíale miedo viendo el color y mal gesto que tenía. Mas de que vi que con su venida mejoraba el comer, fuile queriendo bien, porque siempre traía pan, pedazos de carne y en el invierno leños a que nos calentábamos. De manera que, continuando la posada y conversación, mi madre vino a darme un negrito muy bonito, el cual yo brincaba y ayudaba a callar. Y acuérdome que estando el negro de mi padrastro trabajando con el mozuelo, como el niño veía a la madre y a mí blancos y a él no, huía de él con miedo, para mi madre, y señalando con el dedo decía: ¡Madre, coco! Respondió él riendo: ¡Y de puta! Yo, aunque muchacho, noté aquella palabra de mi hermanico y dije entre mí: ¿cuántos debe haber en el mundo que huyen de otros porque no se ven a sí mismos?

Quiso nuestra fortuna que la conversación del Zaide, que así se llamaba, llegó a oídos del mayordomo, y hecha pesquisa, hallóse que la mitad por medio de la cebada que para las bestias le daban, hurtaba. Y salvados, leña, almohazas, mandiles, y las mantas y sábanas de los caballos hacía perdidas. Y cuando otra cosa no tenía, las bestias deserraba y con todo esto acudía a mi madre para criar a mi hermanico. No nos maravillemos cuando a un pobre esclavo el amor le obliga a esto, si un clérigo y un fraile también hurtan. El uno hurta de los pobres y el otro de casa para sus devotas y ayuda de otro tanto. Y probósele cuanto digo y aún más, porque a mí con amenazas me preguntaban, y como niño respondía, y descubría cuanto sabía con miedo, hasta ciertas herraduras que por mandado de mi madre a un herrero vendí. Al triste de mi padrastro azotaron y humillaron. A mi madre pusieron por justicia sobre el acostumbrado centenario, que en casa del sobredicho comendador no entrase, ni a lastimado Zaide en la suya acogiese. Por no echar la soga tras el caldero, la triste se esforzó y cumplió la sentencia. Y por evitar peligro y quitarse de malas lenguas, se fue a servir a los que al presente vivían en el mesón de la Solana. Y allí, padeciendo mil importunidades, se acabó de criar mi hermanico hasta que supo andar. Y a mí hasta ser mozuelo, que iba a los huéspedes por vino y candelas y por lo demás que me mandaban.

0: En este tiempo vino a posar al mesón un ciego, el cual, pareciéndole que yo sería para adiestrarle, me pidió a mi madre y ella me encomendó a él.
1: Sería bueno que vuestra merced me encomendara a Lázaro. Me parece de buen niño para adiestrarme, que yo en cambio he de dar a él un buen sustento y buen socorro.
2: Lázaro fue hijo de un buen hombre, el cual murió por ensalzar la fe en la de los Gálvez. Y yo confío en Dios, no saldrá peor hombre que su padre. Ruego a vuestra merced que le trate bien y vea por él, pues es huérfano.
1: Así le haré, Antonia Pérez, pues lo recibo no por mozo, sino por hijo.

0: Como estuvimos en Salamanca algunos días, pareciéndole a mi amo que no era la ganancia a su contento, determinó irse de allí. Y cuando hubimos de partir, yo fui a ver a mi madre, y ambos llorando, me dio su bendición y dijo:
1: Hijo, ya sé que no te veré más. Procura ser bueno y Dios te guíe. Criado te he y con buen amo te he puesto. Válete por ti.
0: Y así me fui para mi amo, que esperándome estaba.

De esta manera, amigos, Lázaro nos ha contado cómo se quedó huérfano. Ahora sale al camino a ganar el pan de cada día, valiéndose por sí mismo.

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0: Hemos escuchado el quinteto de piano en mi menor del compositor francés Paul Lefflem, que vivió entre los años 1881 y 1984. Los movimientos que forman la obra son: número 1, lento, moderadamente animado; número 2, lento; y número 3, moderadamente animado. La interpretación ha estado a cargo del cuarteto Louvigny y de Alain Jacquon al piano.
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0: con la interpretación de la pianista Alexandra Oehler. Escuchamos la suite para piano número 2, opus 20, de Fritz von Bose, compositor alemán quien vivió de 1865 a 1945. Las secciones que integran la obra son 4, preludio, scherzo, romance y finale.
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0: de Ferdinand Ries, compositor alemán quien vivió entre 1784 y 1838, te hemos presentado la sonata para piano en do mayor opus 1, número 1, con los movimientos número 1, allegro con brío, número 2, adagio, ma non tanto, número 3, minuet y trío, moderato, y número 4, rondó, allegretto quasi allegro. La ha interpretado la pianista Susan Kagan.
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0: Lo que acabamos de escuchar ha sido el concierto para violonchelo en si bemol mayor del compositor austriaco Michael Haydn, que vivió de 1737 al año 1806. La obra está formada por las secciones número 1, moderato, número 2, romance, andante poco adagio y número 3, rondó. En la interpretación hemos presentado a Jan Vogler en el violonchelo con la Orquesta de Cámara de Múnich dirigida por Reinhard Goebel.
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0: Lo que acabamos de escuchar ha sido la sonata para flauta en do menor del compositor alemán Ludwig Spohr, nacido en 1784 y fallecido en 1859. En la interpretación hemos escuchado a Mark Grauels en la flauta y a Catherine Michel en el arpa.
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0: Bienvenidas, bienvenidos a bordo del autobús. Te saluda tu servilleta Maricuca, muy feliz y muy contenta. Esta mañana de martes 6 de octubre, saludo con cariño a quienes siguen esta transmisión en vivo a través de las frecuencias universitarias, siendo las 7:03 de la mañana. Les saludo con harto cariño. También saludo con harto cariño a quienes nos siguen en este momento a través de nuestro portal oficial en internet, radio.uabc.mx. No puede faltar que también salude ya a quienes nos escuchan grabaditos posterior a nuestra transmisión en vivo en modalidad podcast. Gracias por acompañarnos esta mañanita. Mañana muy especial porque estamos de estreno. Así es, estaremos compartiéndoles una historia en dos partes, en donde viajaremos hasta el gallinero, viajaremos a la granja para conocer a una protagonista un poco inquieta. Pero antes de que les presente esta historia de un orgullosamente cimarrón, ¿qué les parece si nos vamos a saludillos? ¿Qué me dice Darío esta mañanita? Escuchémosle ya a Darío, casi llego. Ya.
1: Hola, soy Darío. Hola, de Fernanda. Buenos días, Maricuca. Te tengo la nueva cuca, la cuca cobija mágica.
0: Muy bien,
1: ¿me
0: no
1: puede poner la canción del Six Seven? Bye.
0: Bye, bye, Darío. Anotada nuevamente el Six Seven. De hecho, tenemos una petición, otra pendiente que teníamos tuya. Ahorita la vamos a escuchar. Saludos también con cariño al Team Abuelos, a la abuela Lupe y al abuelo Jaime, así como al Team Sánchez Medina, que está de plácemes el día de hoy, que está de fiesta, porque mamá Berenice está cumpliendo añitos. Así que súper sapo verde tuyo, sapo verde eras tú. Estas son las mañanitas. Que Chofi, que Santi, que el abuelo Jaime, que la abuela Lupe, cantamos para ti, sí. Una súper felicitación para mamá Berenice, que te la pases súper genial, que te apapachen mucho, que te cocinen otro tanto, que comas delicioso y que los apapachos, festejos, muestras de cariño y comida deliciosa vaya de aquí hasta el fin de semana. Abrazos, abrazos con harto cariño para ti y para todo, bueno, para los dos teams que están de fiesta y que como siempre pasaron a desearnos un exitoso día. A su servilleta, al super hiper duper productor y a los fanseses de caminito a la escuela. Por supuesto que estaban listísimos para este abordaje. Y por acá, ¿qué me dice esta mañana Ana Brenda? Escuchemos.
2: Buenos días, Maricuca, soy Ana Brenda. Hola. Por favor, ¿me puedes poner la canción de Sigma Boy?
0: Sigma Boy.
2: Gracias. Okay. Felicidades. ¿Cómo se llama la brujita?
0: A la bruja Cuca.
2: La brujita.
0: Ajá.
2: Brujita, felicidades, ya casi va a ser tu festividad. Gracias, bye.
0: ¡Gracias, Ana! ¡Gracias, Ana Brenda! Me emocioné tanto que ya me andaba adelantando. Gracias, sí, ya casi es mi fiesta, mi festividad. Muchas gracias por darte cuenta. Saludos y abrazos con mucho cariño. ¿Qué me dice Jesús Manuel esta mañana?
3: Hola, Maricuca. Soy Jesús Manuel.
0: Hola,
3: ¿y
0: Jesús?
3: ¿Le puedes mandar saludillos a mi gata de Beca que está peleando por la puerta?
0: Ándale,
3: con Rebeca. Pero Titán, y también le puedes mandar saluditos a mi perro Titán junto a mi papá que está al frente de mí.
0: Claro.
3: Por favor, y me puedes poner la petición musical de los de Pono, por favor. Gracias, Maricuca. Bye.
0: Gracias a ti, Jesús Manuel. Un súper saludo con mucho cariño para ti, para la gata Rebeca, para tu perrito y para tu papá, para tu mamá también, por supuesto, y anotada la canción de Los del Pueblo. ¿Qué me dice Renata esta mañana? Escuchemos.
4: Hola, Maricuca, ¿cómo estás? Yo muy bien. ¿Tú qué tal?
0: Bien también,
4: soy
0: gracias,
4: Renata. Y le mando saluditos a mi mamá, a mi papá, a mi primo, a mi prima, a ti y a mi papá. Y te quiero una historia que es de los, la historia de los tres cerditos.
0: Ok, ¿la buscamos?
4: Y te pido la canción de Chipi Chipi Chapa Chapa. también la de pica pica pica con los niños de la casa y la salita bebé y nada más. Hoy no pudo venir la Paula porque ya estaba en mi primaria, que ella también está en su primaria, que es donde yo voy. Entonces, bye, gracias.
0: Gracias a ti, Renata. Saludos con cariño para ti y toda tu familia. Y por favor, háganle llegar el saludito también a Paula. Anotadas tus peticiones musicales. Y por acá, saludos para las hermanas Sepúlveda, para Samantha y Natalia. Hola, chicas. Bienvenidas a bordo del autobús. Gracias por pasar a saludar. Y también, Brujita, te dejaron saludos. Así es. Saludos para Héctor, Alondra y Jimena, que nos piden la canción del pulpo cocinero. Mi mamá me lo teje todo y nos dejan saludos al equipo de producción. Muchas gracias. Tenemos muchos saludos y tenemos peticiones. Vámonos con esta recomendación pendiente de Darío, que nos pidió el gatito Miau Miau. Y le acompañamos con Beli Beto y la Pepo Cumbia. Petición de Cid.
5: Primera parada.

0: Maricuquita está en la cocina haciendo chocolate para los chamacos. Poti, poti, pata de palo, ojo de vidrio y nariz de guacamo. Chocho, bye.
1: Buen clavado, Mort.

0: Marico que le hace
1: ¿qué?
0: Le hace todos calladitos. Todos calladitos.
2: Wow.
0: Marico que le hace.
3: Soy no cuesta nada.
1: Y continuamos con la diversión a bordo del autobús. Gracias por estar en contacto con nosotros en el Facebook del autobús de UABC Radio. Y Héctor ya nos mandó un saludito esta mañana. ¿Qué me dice Héctor? Escuchemos.
4: Que soy todo de Mexicali. Me traía la canción de mi compadre más lo saludito al mando máximo a la Rosita y unas despedidas a la Limacaco. Bye bye.
1: Va una despedida también para ti, Héctor. Anotada la petición musical y gracias por mi saludo. Saludo para ti, Héctor, y para Máximo. Gracias, chicos. Saludos también para su mami. ¿Qué me dice por acá? Enrique y su prima Isabela nos tienen una sorpresa. Escuchemos.
5: Hola, Maricuca. Soy Enrique de Mexicali. Y ella es mi prima Isa.
6: Soy Isabela de Mexicali.
1: Hola, Isa.
6: Y te tenemos un nuevo jingle para este mes.
1: Ok.
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1: Muchas gracias, Enrique, Isabela. Quedó maravilloso. Chumbala es mi canción favorita de esta época. Abrazos con cariño. Ya lo estaremos estrenando próximamente. Abrazos. ¿Qué me dice por acá Julio, Máximo y Alexander?
7: Quiero mandar saludos a San Patrick Escur, a Ángel y a Evan. Le quiero mandar saludos a la Luchita porque un día cumplió 9 años. Va a luchar.
1: ¡Saluditos, Máximo! Y saludos también para Evan, para Ángel y para el San Patrick. ¿Qué me dice Alexander?
8: ¡Ya vi! Hola,
1: Malecuca. Hola.
8: Un saludo a San Patrick de School. Soy
1: Saludos para René, para Antonio, para Alexander y todo el St. Patrick School. Por acá me dicen, buenos días, Maricuca. Todos los días los escuchamos. Nos encanta. Ay, les mandamos muchos saludillos. Y porfa, mándale saludos a Dayana Carrillo. Hola, Dayana. De parte de sus papás, que le desean una hermosa semana escolar y que recuerde que la queremos mucho, muchísimo en el mundo mundial. Y también saludos para Dylan, que esta semana cumple, ay, no más, 18 añitos. Y nos piden el sapo verde adelantado, por supuesto. Un super sapo verde tuyo, sapo verde eres tú. Estas son las mañanitas que Dayana, mamá, papá y Maricuca le cantamos a Dylan. Sí, Dylan, que te la pase súper genial, que te apapachen mucho, que te consientan otro tanto, que comas delicioso y que los apapachos, festejos, muestras de cariño y comida deliciosa vayan desde hoy hasta el fin de semana. Un saludo para toda la familia. Y también saludo con cariño al team de mamá Rosy y Leo Galván, que ya pasaron a desearnos muy buenos días y desearnos un feliz martes. Que tengan un bonito día, nos dicen, y no tan caluroso. Ojalá que así sea. Ay, este calor. Saludo con mucho, mucho, mucho cariño. Y por acá, un mensaje más. ¿Qué me dice? Escuchemos.
9: Buenos días, Maricuca.
1: Hola,
9: buenos días. ¿Le puedes dar saludos a mi prima que se llama Marina? ¿Me puedes poner la Sky 6? Ya voy rumbo a la escuela. Soy Mía Carrelli.
1: Gracias, Mía Carrelli. Bienvenida a bordo. Saludos también para Marina y que te vaya muy bien en la escuela. Y después de dos bloques viene Cat's Eye con Debut, te la dedicamos. Vámonos ahora sí a escuchar la primera parte de esta historia de la mañana, de la idea original de Eric Aguayo, orgullosamente cimarrón. Escucharemos Enriqueta, la gallina inquieta y distraída. Hay un revuelo en el gallinero y vamos a descubrir por qué. Presten atención, paren bien las orejas.
2: Segunda parada.
10: Hola, yo soy Eric y esta es mi historia. Enriqueta, la gallina inquieta y distraída. Disfrútenla.
11: Había una vez una gallina llamada Enriqueta, que se distinguía de las demás por ser muy inquieta y distraída. Todas las mañanas, las gallinas cacareaban en su corral, listas para poner huevos. Las gallinas platicaban mientras una por una se echaban en su nido. Pero Enriqueta...
12: ¡Oh, qué incómodo está este nido! ¿No tendrán uno más, pachoncito?
11: No podía permanecer sentada.
13: ¿Y ahora qué te picó a ti?
14: ¡Nos mareas, niña!
13: ¡Ya siéntate!
11: Si veía una mosca pasar, se distraía.
12: ¡Ahorita vuelvo, chicas!
11: Y la perseguía. Luego de un rato se cansaba y se volvía a sentar. Pero al mirar una lombriz arrastrándose por el jardín...
12: ¡Amiga! ¿Cómo estás? ¿Cómo están tus lombricitos? ¡Qué bonito día! ¡Te eché de menos!
13: ¡Ya cierra ese pico!
14: ¡Nos distraes a todas!
13: ¡Ya siéntate! ¡No! ¡En ese nido no!
14: ¡Ese no es el tuyo!
13: ¡Eres una floja! ¡Tu trabajo es poner huevos como nosotras!
14: ¡No andar plática y plática!
13: ¡Ya vete a tu lugar!
12: ¡Oh! ¡Lo siento! ¡Lo siento!
11: Pero por más que Enriqueta se quedaba siempre hasta el final, pujando y pujando, nada.
12: ¿Algún día pondré huevos como las demás?
11: Las burlas hacia Enriqueta no solo venían de las gallinas. Otros animales de la granja también la molestaban.
13: ¡Eres una despistada! ¡Que no sabe ni dónde tiene la cabeza!
15: ¡Tonta!
16: ¡Una completa vergüenza!
12: ¡Costal de plumas inservibles para las gallinas ponedoras!
11: Pero el peor de todos era el granjero, un hombre agresivo y bigotón, quien puntualmente al mediodía entraba al gallinero a recolectar huevos.
15: ¿Qué tenemos por aquí? Muy bien, hoy se lucieron. ¡Qué gran cantidad de huevos pusieron hoy! ¡Felicidades!
11: Pero cuando llegaba con Enriqueta...
15: ¿Un día más sin poner huevos? Estoy harto de que seas tan inquieta y distraída. Nunca estás en tu nido. Tengo que corretearte para regresarte al corral. Y aparte, estás flaca y bizca. Si para mañana no pones huevos, te voy a cortar la cabeza y haré caldo de gallina.
13: ¡Pobrecilla!
14: Parece que llegó su fin.
11: Al día siguiente, Enriqueta intentaba sentarse y concentrarse en su nido, una y otra vez. Pero por más que se esforzaba en permanecer quieta, movía una pata para un lado, movía la otra pata para el otro, estiraba su ala derecha, estiraba su ala izquierda, movía el pescuezo de un lado al otro y de arriba para abajo. Pujaba y pujaba para poner al menos un huevo pequeño, pero nada le funcionaba. Cuando dieron las 12 del día...
15: Hora de reportarse, señoritas. Vengo por mi preciado oro blanco. Muy bien, las felicito.
11: Pero al mirar el nido vacío de Enriqueta...
15: ¡Estoy harto de ti, gallina floja!
11: Entonces la tomó del pescuezo y se la llevó a la cocina para convertirla en caldo. Fin. ¿Fin?
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1: ¡Oh, oh! ¡Aquí viene más!
2: Y escuchamos junto a la primera parte de Enriqueta la gallina inquieta y distraída, el tema principal de Gravity Falls, recomendación el de Damiani, que al super hiper duper productor y a su servilleta nos encanta. ¿Qué les pareció, Enriqueta, esta primera parte? ¿Creen que la va a librar? ¿Qué es lo que va a pasar con ella? Lo vamos a descubrir después del corte de la media. Pero antes, tenemos más saluditos. Saludo con cariño a Santino y a su vela, que nos escuchan. Muchísimas, muchísimas gracias. Saludos para ellos con cariño. También saludos para Emma Lucila y su familia, que también nos escuchan. ¿Y qué nos dice Caleb esta mañana? Escuchemos.
3: Hola, Maricuca, buenos días, ¿cómo estás?
2: Bien, gracias.
3: Soy Caleb de Ensenada, ya volví.
2: Bienvenido.
3: Aquí les viene el chiste del día.
2: Ok, te escucho.
3: Un león se come un jabón. Ajá. Y ahora es espuma. Bye.
2: Muchas gracias, Caleb, buenísimo, muchísimas gracias, saludos con cariño. ¿Qué me dice por acá Marina de la Luz?
4: Hola, Maricuca, ¿cómo estás? Yo muy bien. ¿Y tú qué tal?
2: Bien también, gracias.
4: Hoy mi nana se le cayó una muela, le dejaron 100 pesos.
2: ¡Qué genial!
4: Dejó un queso a la mitad porque el de Tom Pérez le cató el queso. Mi mamá se iba a hacer un sándwich y se lo comió, el queso. Mm. Quiero la canción del papiro chinguelo, del papiro chinguelo.
2: Okay.
4: Bye.
2: Bye. Saluditos. Bye, Marina.
5: Bye, bye.
2: Saludos con mucho cariño para ti y para Estefanía, que la visitó el ratón Pérez, familiar de la Cuca Pérez. Así es, muchas gracias. Gracias por esa muela. Está muy bien cuidada. Sigan así, niños. Saludos con cariño para ambas. Anotadísimo el vampiro chimuelo. Y vámonos a continuación a escuchar esta petición de Ramsés. Hola, Ramsés, que nos pidió un tema de Spider-Man, seguido de esta petición de Víctor Isabela, y que vamos a sumarla de Mia Carrelli, porque nos pidieron con Cat's Eye. Y esto es Debut.
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2: Y continuamos con la diversión a bordo del autobús. Te saluda tu servilleta Mari Cuca, muy feliz y muy contenta. Hoy martes 6 de octubre, transmitiendo en vivo a través de las frecuencias universitarias en Tijuana, Ensenada y Mexicali, a través de nuestro portal oficial en internet para México y el mundo. Y también, por supuesto, ya grabaditos después de nuestra transmisión en vivo en modalidad podcast. Gracias por estar con nosotros esta mañana. Saludo a mi super, hiper, duper productor, Eric Moreno Valle, aquí en los controles. Gracias, Eric. Y también saludo a Elliot y a Alex, choferes de este autobús en Mexicali y en Ensenada. Y antes de continuar, porque viene ya la conclusión de la historia de Enriqueta, la gallina inquieta y distraída, vamos con más saludos. ¿Qué me dice Super Leo Galván? Escuchemos.
3: Hola Marincuca, muy buenos días. Ya escuché el jingle que te hicieron, así que por eso te hago la cuca chumbala. Por otro lado, pues mando saludos a toda mi familia, por favor. También a Cuca Lucita, a la Cuca Voz y despedidos a la Rima Campi. Ah, por eso tengo otro nuevo multiverso y también otra nueva cuca, la cuca al revés. Es como tú, pero todo al revés.
2: El Lucita.
3: Para que la rimacacu ya no se tan solita. Oh. Y el multiverso que iba a hacer era el multiverso del revés. Adiós.
2: Una despedida también para ti, Leo. Y a ver si es cierto que llevas a Cuca del revés. ¡Saludos con cariño! Muchos saluditos para ti, Leo, y muchas gracias por las nuevas cucas. ¿Y qué me dice por acá esta mañana Esmeralda?
4: Hola, Maricuca. Hola. ¿Me puedes poner el superpoder de estudio para mi abuelo? Es que hoy es su cumpleaños. Bye, gracias.
2: Gracias a ti, Esmeralda, y por supuesto un super sapo verde tuyo. Sapo verde eres tú. Estas son las mañanitas que Esmeralda y Maricuca le cantamos a su abuelo. ¡Sí! Abuelo, muchas felicidades, que le apapachen mucho, que le consientan otro tanto, que coma delicioso y que los apapachos, festejos, muestras de cariño y comida deliciosa vayan de hoy hasta el fin de semana. Abrazo con cariño, por supuesto. Y por acá saludo a Abadito y su familia que ya vienen súper a bordo de este autobús y que me cuentan por aquí que Abadito es muy feliz con sus tareas. Maravilloso, Abadito, que te diviertas en este proceso de aprendizaje, que sigas disfrutando de ir a la escuela y de aprender, y así, por supuesto. Por acá tengo otro saludo que me dicen, escuchemos.
5: Hola Maricuca, ¿cómo estás? Yo muy bien. Bueno, le puedes mandar saluditos a Julia, que hoy cumple años, y si le puedes mandar un sapo verde tuyo, por favor.
2: Claro.
5: Y saluditos a mi papá, mamá, a mi hermana.
2: Ajá.
5: A mi hermana Etana. Y a mi prima Dalia, Alicia, Camila y muchas despeditas a Rimacacu.
2: Okay.
5: Así era el nombre, ¿verdad?
2: Sí, así es.
5: Bueno, te voy a pasar a mi hermana.
2: Okay. Hola, Itana.
6: Hola, Maricuca. ¿Me puedes poner la canción de Fiesta Capibara?
2: Ok.
6: Por favor.
2: Claro. Saluditos con mucho cariño para Darlene y para Itana, para Dalia, Alicia y Camila. Y un super sapo verde tuyo, sapo verde eres tú. Estas son las mañanitas que Darlene y Maricuca le cantamos a Julia. Sí, Julia, que también te la pases súper genial, que te apapachen mucho, que te consientan otro tanto, que comas delicioso y que los apapachos, festejos, muestras de cariño y así vayan hasta el fin de semana. Abrazos, abrazos con cariño. Un saludito más. ¿Qué me dice Iris Hazel?
7: Hola Maricuca, muy buenos días, ¿cómo estás? Yo
2: bien,
7: muy
2: gracias.
7: Bien, espero que tú también.
2: Así es. Gracias.
7: Le quería mandar saluditos a mi hermanita,
2: ajá,
7: a mi mamá, a mi abuelo, que me mira desde allá de Ensenada, no okay. sé si me está mirando ahorita, Y a mi abuela, por favor.
2: Claro.
7: Y también le quiero mandar saluditos a ti, a todas las cucas. Y despedidas a la Rimacaco. También le quería mandar saluditos a Eric Moreno Valles. Bye, muchas gracias.
2: Gracias a ti, Iris, por supuesto. Y van unas despedidas para ti, Iris, y también para Darlene, que se me andaba pasando por andar de distraída. Gracias, chicas. Saludos para ustedes y sus familias con mucho, mucho cariño. Vámonos a continuación a escuchar la conclusión, el cierre, el término de la historia de Enriqueta, la gallina inquieta y distraída, de nuestro orgullosamente cimarrón, el psicólogo Eric Aguayo. Escuchémoslo ya.
8: ¡Cuarta parada!
9: El granjero amarró las patas de Enriqueta con un mecate y la colgó entre las ramas de un árbol, afuera de su cocina. Enriqueta miraba de cabeza cómo el granjero entraba y salía, abría la puerta y aventaba con enfado la leña. Luego hizo un fogón en el patio y puso a hervir agua en la olla grande para desplumar gallinas. Enriqueta escuchaba cómo el granjero afilaba un par de cuchillos en la cocina y, asustada, agitaba las alas continuamente. En la cocina, todos los ingredientes para el caldo de gallina estaban sobre la mesa. Enriqueta sentía que esta vez no había escapatoria.
10: ¡Llegó tu hora!
9: El granjero la desamarró y la puso sobre una tabla de madera.
10: ¡No! ¡No! ¡No! ¡Quédate quieta!
9: El granjero alzó el brazo y justo cuando iba a dejar caer el machete, lo impensable sucedió.
10: ¿Qué?
9: El granjero detuvo su brazo con el filo del machete rozando el pescuezo de Enriqueta. Quien, por cierto, se desmayó del tremendo susto.
10: ¡Esto es de no creerse! ¡Pusiste un huevo, Enriqueta! ¡Y no cualquiera! ¡Pusiste un huevo de colores! ¡Interesante! ¿De qué color será el pollo que salga de este misterioso huevo?
9: Fue así que el granjero le perdonó la vida a Enriqueta.
10: Veremos si eres capaz de empollar tu primer huevo, gallinita.
9: Soltó entonces el machete, apagó la estufa y también el fogón y regresó a Enriqueta al gallinero. El granjero colocó cuidadosamente el huevo de colores en el nido y aventó por un lado a la desmayada gallina y se fue.
11: ¿Un huevo de colores?
12: ¿Lo puso Enriqueta?
11: ¿O será que le compraron un huevo entrenador? ¡Enriqueta está loca!
12: Este extraño huevo es la prueba de que la pobre tiene una rara enfermedad.
11: ¿Será contagiosa?
9: Esa noche, Enriqueta se despertó aún más inquieta que de costumbre. No podía dormir.
12: ¿Ahora cómo empollo este huevo de colores? ¿Cómo voy a poder concentrarme? ¿Por qué no puedo ser como el resto de las gallinas? ¿Seré capaz de mantenerme sentada, relajada y atenta para poder empollar?
9: La pobre se sentía paralizada de miedo, pero al mismo tiempo movía las patas desesperadamente.
12: Ya no pienses en lo de esta mañana. ¡Ya no pienses ya!
9: De pronto, en la oscuridad de la noche, escuchó.
13: ¡Crec! ¡Crec!
12: ¿Qué fue eso?
9: Enriqueta abrió más los ojos y sigilosamente salió del corral, mientras las demás gallinas dormían.
13: ¡Crec! ¡Crec!
12: ¿Es quien creo que es?
9: Siguiendo el sonido, Enriqueta se adentró en el jardín.
13: ¡Crec! ¡Crec!
12: ¿Rana?
14: ¡Hola, chica!
12: ¡Rana!
14: ¿Qué hace despierta tan tarde?
12: Necesito aprender a empollar mi primer huevo. De lo contrario, las gallinas seguirán burlándose de mí. O peor aún, el granjero me convertirá en caldo.
14: Vaya, vaya. Sí que está en un gran lío, chica. Pero por ahora, olvídate de eso. Despreocúpate. hasta el Bel Granjero amaneció de mal humor. Ese viejo bigotón es un hablador. Yo te voy a ayudar. Te enseñaré un truco ancestral.
12: ¿De verdad?
14: Gran parte de mi día me la paso sentada sobre la hoja que flotan en el lago.
12: ¡Cierto, cierto!
14: A veces parece que estoy durmiendo en hora de trabajo, pero cuando pasa frente a mi ojo una mosca distraída, saco la lengua y ¡za! ¡Me la como!
12: ¡Uy! ¡Increíble!
14: Después de quedar satisfecha, brinco para darme un chapuzón en el agua. Y ahí sí me muevo como yo quiero. Para nadar, bailar y jugar.
12: ¡Increíble!
14: Inténtalo conmigo. Pero te advierto que hay que tener paciencia y correr el riesgo de tener éxito.
12: Paciencia y éxito.
14: Cierra los ojos. Respira profundo.
12: Cierro los ojos. Respiro profundo.
14: Exhala aire y lentamente abre un poco el ojo derecho, abre un poco el ojo izquierdo, mirada atenta y listo.
12: ¿Listo?
14: Ahora solo hay que esperar una buena mosca. Cuando la vea pasar, es la hora de atacar.
12: ¿Atacar?
14: Pero ten paciencia y aprende a esperar.
9: Enriqueta regresó al gallinero, se sentó en su nido sobre su hermoso huevo de colores y recordó las palabras de la rana.
14: Respira profundo, ten paciencia y aprende a esperar. Hay momentos para jugar y momentos para trabajar.
9: Esa noche, sentada en su nido, Enriqueta sintió como poco a poco su huevo se fue calentando. Pasaron los días y su atención se hizo más fuerte a pesar de las distracciones que había. Los zumbidos de las moscas rondando su cabeza, las miradas sigilosas de las gallinas chismosas, los ladridos del perro, los mugidos de las vacas, el relinchar de los caballos, el gruñido de los cerdos, el balido de las ovejas y muchos ruidos más. Enriqueta se mantuvo sentada, concentrada y atenta, cuidando a su huevo de colores.
12: ¡Ahorita vuelvo, cariño! ¡Voy a estirar un poquito las patas!
9: Y así lo hacía. También sacudía las plumas, caminaba y comía un poco.
12: ¡Ya volví, cariño!
9: Enriqueta repitió esta rutina durante 21 días, hasta que una mañana empezó a escuchar que el huevo de colores crujía.
12: ¡Oh! ¡Es hora! ¡Es hora!
9: Aquel día nació el primer pollo con plumas de colores.
8: ¡Piu! ¡Piu!
15: ¡Oh!
9: Desde entonces, en toda la granja se empezó a decir que Enriqueta dejó de ser una gallina inquieta y distraída, porque se convirtió en una gran artista, la famosa gallina de los huevos de colores. Aviso importante, ninguna gallina salió herida en esta historia. Gracias.
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2: Y acabamos de escuchar el jingle de estreno de Vania Podaca Verdugo. Un saludo para ella y su familia. Gracias, Vania. Y la conclusión del cuento de Enriqueta, la gallina inquieta y distraída, narrada por su autor. En la narración de esta historia tuvimos a Eric y a Aguayo, y también la acompañaron los chicos de la licenciatura en teatro de la Facultad de Artes Tijuana, Axel, Héctor, Abigail, Vitia, Stephanie, y por supuesto, todo con la dirección y un pollito hermoso de la maestra Guadalupe Bejarle, acá de la Facultad de Artes Tijuana. Todo nuestro cariño para ustedes, tanto a Eric por compartirnos su historia, por permitir que la estrenáramos aquí en el autobús, y también, por supuesto, a Axel, Héctor, Abigail, Viti, Stephanie y la maestra Bejarle por sumarse y ser parte de este autobús, dándole vida a estos personajes. Gracias, chicos. Esperemos que se animen a seguir participando. Y todavía tenemos una sorpresa más de Eric, en donde nos va a compartir acerca de la inspiración para esta historia. Pero antes tengo más saluditos, por supuesto que sí. ¿Qué me dice por acá Anaili? Escuchémosla. Ya casi, ya.
8: Buenos días, Maricuca, soy Anaili de Mexicali.
2: Hola, Anaili.
8: Quiero mandar saludos a toda mi familia.
2: Claro.
8: Y voy a pedir la canción de Chocolate con Almendra.
2: Anotada.
8: Y le voy a contar un chiste.
2: Te escucho.
8: ¿Cuál es el personaje de Disney que siempre estará a tu lado?
2: No sé. ¿Cuál?
8: Aladín.
2: Muy bueno, Anaili. Muchas gracias. Saludos para toda tu familia con cariño y anotada la petición musical. ¿Qué me dicen por acá? Escuchemos.
15: Maricuca, buenos días. ¿Me puedes poner la canción de los cazafantasmas?
2: Claro que sí, Elian. Muy ad hoc con la temporada. Muchas gracias. Anotada la petición. ¿Qué me dice ahora Valentina?
18: Hola, Maricuca.
2: Hola.
18: Soy Valentina.
2: Hola, Vale.
18: Y me preguntaba si le podías mandar saludos a mis amigos de la escuela.
2: Claro.
18: A mis maestras.
2: Por supuesto.
18: Voy a la escuela, Escuela Primaria México. En Mexicali, primer grado.
2: Saluditos para ti, Valentina, y para todos tus amigos de la Escuela Primaria México en primer grado, y también a tus maestras. Darlene tiene un jingle para nosotros. Sí, escuchemos.
19: Maricuca, se nos olvidó mandarte un jingle. Bueno, mi hermana y yo te lo vamos a decir.
2: Claro.
19: Mari, Mari, Maricuca, mueve los piecitos, da la vueltecita. Eric, Eric, Eric, Eric, da la vueltecita de... Mueve las piecitas.
2: ¡Qué maravilloso! Muchas gracias, Darlene, por el jingle para el autobús. ¿Qué me dice Emma Natalia?
20: Hola, Maricuca, te amo mucho.
2: Yo también.
20: Tengo una canción, la de Estrellita, ¿dónde estás? Estrellita, ¿dónde estás? Te pregunto, ¿qué serás, Maricuca? Bye.
2: Muchas gracias, Emma. Está cantada. Anotada la petición musical. Saludos con cariño. ¿Qué me dice Fernanda?
21: Maricuca, ¿cómo estás? Soy gracias. Fernanda de Mexicali y quiero mandar un saludito a la brujita Cuca. Y te tengo una nueva cuca, la Cuca Balón. Y entonces, ¿me puedes poner la canción de Golden? Bye, en español.
2: Anotada la canción de Golden Dorada. Gracias por la nueva Cuca Balón. Y gracias por mi saludo. Y por acá un cumpleañero más. Escuchemos.
22: Hola, Maricuca, hoy es el cumpleaños de Nael. Te quería pedir la canción de las mañanitas, porque es el cumpleaños de mi hermano.
23: Gracias, Maricuca. Feliz cumpleaños, Nael. Te amamos.
2: Saludos con mucho cariño para Nael y un super sapo verde. Tuyo, sapo verde eras tú. Estas son las mañanitas.

0: Anotada.
1: De Barney. La canción de Te Quiero Yo.
2: De Barney.
1: Y también te tengo una nueva cuca. ¿Cuál? La cuca Barney.
0: Gracias por la nueva cuca, Nael. Y anotada tu petición musical. ¿Y qué me dice por acá Peyton?
3: Hola, Maricuca. Mi nombre es Peyton. Soy nueva en el autobús. Pero mira, te puedo pedir una canción. Es la de Perros de Chicha.
0: Anotada.
3: Y tengo una nueva cuca.
0: ¿Cuál?
3: Se llama La Cuca Cumbia. Bye.
0: Anotada la Cuca Cumbia. Me encanta. Saludos, Peyton, con cariño. Bienvenida a bordo. Y por acá, ¿qué me dice Jimena Montserrat?
4: Maricuca, ¿cómo estás? Te cuento un chiste.
0: Claro.
4: ¿Qué le gusta bailar al tomate?
0: ¿Qué?
4: La salsa. ¿Me puedes poner la canción de del Día del Plátano y la canción de la de Chocolate con Almendras, porfis? Gracias, Maricuca. Bye.
0: Anotadas las peticiones, por supuesto. Muchas gracias, Jimena Monserrat, y también por el chiste. Un saludito más que me hiciste, Sayana.
5: Buenos días, Maricuca. ¿Cómo estás? Yo gracias. Muy bien. Y te quiero... Quería saber si podías poner la canción de Tu Nombre de Parchís, por favor. Saludos a la brujita y unas despedidas a la Maricuca. Digo, a la Rima Cacu.
0: No.
5: Bye.
0: Va una despedida para ti, Itzayana. Y tenemos a continuación Chiquitines TV con las mañanitas para Nael, para mamá Berenice, para Dylan, para el abuelo de Esmeralda y para Julia, que están de cumpleaños. Después Parchís con fin de curso, que Chayana nos había pedido el día de ayer. Y le completamos con un mensaje de nuestro autor invitado de esta mañana, de Eric Aguayo, donde nos habla acerca de Enriqueta. Y así, vamos, Enriqueta.

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0: Y Cuca, ¿dónde estás? ¿Dónde estás? En el autobús, en el autobús. Vamos ya, vamos ya. Adiós.
1: Volveré.
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3: Y llegamos así al final de este viaje a bordo del autobús. Nuevamente muchas gracias a Eric Aguayo por compartirnos su historia, al equipo de la Facultad de Artes Tijuana, comandado magistralmente como siempre por la doctora Guadalupe Bejarle. Gracias por dejar que les hayamos acompañado de camino a la escuela el día de hoy. Gracias a mi super hiper duper productor, a Elliot y a Alex, choferes estrella de este autobús en todo el estado. Yo soy Maricuca, bonito martes, nos escuchamos mañana. Bye, bye.
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4: ¡Adiós!
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Muy buenos días, bienvenidos a Latidos Latinoamericanos, donde la tierra canta. Los saluda con gran gusto quien será su compañero en esta travesía musical, Michelle Torres. Transmitimos desde el nuevo edificio del Departamento de Producción y Medios, ubicado en Avenida Reforma y calle Guillermo Prieto, justo a un lado de Sorteos UABC, en Mexicali. Hola a ti que nos escuchas desde el bonito y siempre fresco puerto de Ensenada por la 95.5 de FM. Un cordial saludo a ti que nos acompañas desde la enigmática y mundialmente conocida ciudad de Tijuana por la 1630 AM. Y por supuesto, desde la cálida tierra cachanilla de Mexicali por la 104.1 de FM. Te recuerdo que también nos puedes sintonizar de forma digital en nuestra página radio.uabc.mx. Y de igual forma, nos puedes encontrar en nuestras redes sociales como UABC Radio. Recuerda, cambia la frecuencia y descubre todo lo que UABC Radio tiene para ti. Acompáñanos en este viaje musical a través de la historia de los ritmos que nos distinguen y nos unen en un mismo corazón lleno de sabor y alegría llamado Latidos Latinoamericanos. Hay que alegrar los corazones y sonreír mucho todos los días, y para ello queremos compartir contigo los siguientes temas que estamos seguros que te van a encantar. Primero vamos a escuchar Mi Pedacito, después Échale Talquito. Estos dos primeros temas con el conjunto de Luis Santí. Continuaremos con A Gozar Timbero, con Cachao y su combo. Y finalmente Coco Mai Mai, con Jack Constanzo and his Afro-Cuban band.

vamos a gozar.

continuemos con la alegría y sabor de la música que tanto nos gusta y también nos representa. Y ahora escuchemos Pachanga en Changa con Joe Quijano y su orquesta. Después, Fiebre con La Lupe. Continuaremos con Hueita Caimán con Carlos Barbería y su banda Cubabana. Y finalmente escucharemos Las Bobitas con Roberto Faz y su conjunto.

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Deseamos que disfrutes tanto como nosotros cada melodía que compartimos contigo, y para seguir con estos buenos deseos, te invitamos a escuchar los temas Jamás Podré Olvidarla, con Carlos Nuño, La Grande de Madrid. Después escucharemos Mi Montuno, con Jerry Galante. Y para concluir, escucharemos Nuestro Amor, con Pedro Juan Morales.

sigamos con las mejores vibras que emiten nuestros latidos latinoamericanos. Y para ello, queremos que escuches con nosotros las siguientes canciones que habrán de emocionar tu corazón. Primero escucharemos Normal Anormal, con Tico, la voz, el patrón de la salsa. Después escucharemos Mi Salsa, con Marea Brava Orquesta. Y para concluir este bloque musical y también este programa, escucharemos Yo Soy Candela, con Chachi y los Patrones de la Salsa.

0: Esperamos haber alegrado tu día y que hayas disfrutado esta travesía musical. Por hoy nos despedimos y por supuesto agradecemos inmensamente el favor de tu atención y te invitamos a que nos acompañes nuevamente en Latidos Latinoamericanos. Un fuerte abrazo para ti.
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12: Muy buenos días, bienvenidas y bienvenidos a su programa radiofónico El Diván de la Psicología. Les saluda con mucho gusto María Edie Echevarría Félix y el día de hoy me encuentro acompañada de la maestra Ana Asensio, que además de compartir el Departamento de Orientación de la Facultad de Medicina y Psicología con ella, pues ella también trabaja como psicoterapeuta. Y el tema que vamos a tratar es ¿cuándo pedir ayuda psicológica? Vamos a ver un poquito acerca de aquellas barreras u obstáculos que se pueden presentar al momento que realmente necesitamos pedir ayuda, pero algo nos frena y no lo hacemos. Para quienes nos escuchan, les invitamos a que nos sigan en redes sociales. Nos encuentran en Facebook e Instagram como UABC Radio. Y tanto este como programas anteriores los podrán encontrar en la página oficial de UABC Radio. Sin más, nos vamos a ir a un pequeño corte, pero regresando, iniciamos nuestra charla.
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12: Gracias por continuar con nosotras en El Diván de la Psicología. El día de hoy me acompaña Ana Asencio. Ana, muchas gracias por estar nuevamente aquí en el programa. Gracias por estarlo apoyando durante todos estos años que nos visitas, pues casi como una vez al semestre, si no es que... Y yo agradezco mucho tu apoyo.
13: Sí, muchas gracias por la invitación, Eddie. Siempre me da gusto conversar contigo sobre temas generalmente vinculados a la salud mental de universitarios, aunque ahora vamos a pensar en cuándo solicitar apoyo psicológico de manera general para cualquier persona que no es parte de nuestra comunidad UABC.
12: Así es, pero que también aplique para ellos.
13: Sí.
12: ¿Y cómo empezaríamos? ¿Cuándo pedir ayuda psicológica? ¿Qué opinas sobre la pregunta?
13: Me parece que es importante que hablemos o identificar juntas, Eddie, cuando es suficiente con las estrategias de afrontamiento que nosotros echamos a andar y cuando sí vamos experimentando a lo mejor una problemática afectivo-social, pero nosotros vamos sintiendo que estamos fortalecidos y que tenemos estrategias para echar a andar y resolver esos conflictos. Que a lo mejor con nuestra pareja, a lo mejor en el empleo, y sí me parece que es un recurso anterior a solicitar apoyo psicológico. El que nosotros sepamos cómo resolver, cómo hemos resuelto otras problemáticas similares, que nosotros seamos muy creativos también a veces, como, bueno, es que todavía no he hablado con mi pareja, ¿qué tal si me siento y hablo con mi pareja? Y a veces eso va a ser suficiente. La verdad es que la terapia psicológica tiene un costo y emocional. Dedicamos recursos que son más allá de lo económico, ¿no? Es desgastante a nivel emocional, es dedicarle tiempo y no siempre vamos a poder contar con ese recurso. Muchas veces lo que vamos a hacer para resolver un problema tiene que ver con cosas que ya hemos hecho antes y que nos toca solo recordar qué hicimos para atender cierta situación.
12: También me gusta el ejemplo que das, que creemos que es más complicado y nos podemos ir a lo más básico, que es, ok, yo te aviso a ti con quien tengo alguna dificultad, que ya estoy lista para platicar de este tema y que te espero a que tú también estés lista o listo para hablarlo y para resolverlo, ¿no?
13: Sí, por supuesto. Una pregunta tan sencilla como... ¿como ya lo hablaste con la persona? Y a veces no, a veces tenemos algo que comentar y en realidad no nos hemos sentado a comprender con nosotros mismos qué queremos comunicarle al otro. Y a veces el otro resulta que también está interesado en estar mejor emocionalmente con uno, ¿no?
12: O a veces como que uno está... incómodo o incómoda, sufriendo con la situación y la otra persona también.
13: Sí.
12: ¿No? Sí. Detrás de la máscara de orgullo puede haber mucho dolor.
13: Sí, es verdad. Es verdad. Y creo que antes de pensar en atención psicológica, sí vamos haciendo uso de todas las herramientas que nosotros tenemos para resolver conflictos a nivel emocional.
12: Sin embargo, no sé si a ti te pasa, porque a mí generalmente cuando me han llegado a consulta me dicen, es que ya estoy cansada, ya estoy cansado, o ya hice esto, esto, esto, y no funciona, ¿no?
13: Sí.
12: No sé de qué manera han llegado a ti, qué comentarios te han hecho de que ya tuvieron que pedir ayuda.
13: Sí, sí es verdad. Ahorita que te escucho, Eddie, haces mención como de un listado que la persona tiene mentalmente o incluso ya lo escribió, de todas las estrategias que he echado a andar para resolver un conflicto emocional. Ahora, nosotros sabemos que el conflicto es parte de la vida. Sí que es verdad que no hay vida sin conflictos. No hay. Una manera de resolver conflictos, aprender a resolver conflictos de manera no violenta, ese es el objetivo.
12: De acuerdo. Sí, porque a veces los modelos que hemos aprendido o los modelos de papá, mamá, que no eran a lo mejor los mejores modelos, los repetimos, o estos patrones de conducta, y no nos detenemos a pensar si hay otros modelos más sanos.
13: Sí, claro, y a veces esos modelos más sanos están en amigos, amigas, un mentor, alguien en mi comunidad que puede escucharme y brindarme cierta orientación, ¿no? Incluso orientación psicológica, ¿no? Que es diferente a la terapia psicológica.
12: Algo que yo he notado en estos últimos tiempos es que las redes, sí, han promovido tal vez muchas cosas que no son muy adecuadas, pero creo que ya hay más sensibilidad para buscar ayuda psicológica. ¿A ti qué te parece?
13: Sí, sí me parece. El uso de las redes sociales puede ser una herramienta o un arma de doble filo, ¿no? Depende de cómo lo utilicemos, pero la verdad es que hay contenido de calidad. Sí, sí he encontrado contenido que es muy valioso. Y si sabemos cómo pausar y discriminar qué contenidos nos brindan herramientas y fundamentos y que van de acuerdo a nuestra manera de ver la vida y de resolver la vida, creo que es válido seguir algunos colegas, psicólogos que la verdad son bien responsables y fundamentan cada propuesta psicoeducativa que lanzan a redes.
12: Muy importante esto que acabas de decir, ¿a quién estoy siguiendo? Y si es un modelo de congruencia, de integridad para tratar temas de psicología, porque también nos topamos con gente muy carismática, le vamos a llamar así, que tiene muchos seguidores, pero la persona realmente no tiene los estudios, no tiene las credenciales, entonces también eso es importante considerarlo.
13: Sí, sí, claro. Y claro que hay personas que me encanta escuchar en redes sociales por la manera tan creativa en la que plantean los problemas. O sea, hay personas que no son psicólogas, pero que tienen una habilidad para comunicarse y que es muy genuina. Y eso es válido. Todos tenemos derecho a expresarnos, pero no todos vamos a tener las herramientas para fundamentar propuestas a nivel psicoeducativo.
12: Y si un short o un reel o un video corto o un cartelito con un pensamiento me hizo reflexionar, perdón, sobre algún tema, imaginemos qué tanta riqueza pudiéramos encontrar en la psicoterapia, ¿no? En un acompañamiento. Así que les invito a que permanezcan con nosotras. Estoy platicando con la maestra Ana Asensio sobre cuándo pedir ayuda psicológica. Así que quédense con nosotras que en un momento regresamos.
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1: Agradecemos que continúen con nosotras en El Diván de la Psicología, donde me acompaña la maestra Nacencio, con quien estamos platicando sobre el tema ¿cuándo pedir ayuda psicológica? Ana, pues en el bloque anterior estuvimos hablando de que los problemas, los conflictos son parte de la vida y que es importante como echar a andar estos recursos personales para resolverlos. Pero ahora la pregunta es, ¿cuáles son esos indicadores o cuáles son esas señales de que mis recursos personales ya no son suficientes? Sí. Y necesito pedir ayuda psicológica.
2: Sí, claro. Nada más escuchando este planteamiento, pienso en la palabra rebasado. Cuando nosotros vamos sintiéndonos abrumados y rebasados al momento de resolver muchas cosas, vamos a resolver solitos, la verdad. A diario estamos resolviendo situaciones y en general vamos a ser funcionales en nuestras relaciones interpersonales, ya sea en el hogar, en la escuela o en el trabajo. Pero sí hay indicadores físicos y sí hay indicadores mentales de que una situación ya nos está quedando en el trabajo. Ya me la estoy llevando a otra área, me la estoy llevando a mi casa y no puedo dejar yo de pensar en cierta situación. Y no solamente me lo estoy llevando a casa, me lo estoy llevando a la hora a la que yo tendría que estar descansando y dormir.
1: Sí, pongo mi cabeza en la almohada y no me puedo dormir y estoy con toda la ansiedad encima, ¿no?
2: Sí, un cuerpo tenso, un cuerpo que va a estar menos preparado para resolver al día siguiente, ¿no? Va a ser un cuerpo que no descansa, que está tenso, que está abrumado y que de alguna manera va siendo invadido por este sobrepensar que alguna vez nos puede pasar. Sí, un día nos puede pasar, pero si nos está pasando varios días a la semana, creo que eso sería un buen indicador. Hay un impacto en nuestros hábitos más básicos, como es el ritmo del sueño.
1: Así es. ¿Y qué pudiéramos decir acerca de otro hábito, como es la alimentación? ¿Pudiera haber una afectación en ese sentido? ¿Tú qué opinas?
2: Sí, por supuesto. Cuando hay una desorganización en la manera en la que nosotros dormimos, sí que es verdad que puede impactar también en el hábito de la alimentación. Vamos a pensar en un adolescente que está durmiendo 12 horas, ¿va? Y que entendemos que en esa etapa de desarrollo hay que dormir un poco más. Pero cuando uno duerme 12 horas, uno se salta o se saltó la cena o se va a saltar el desayuno.
1: De acuerdo.
2: Entonces, sí, no hay manera de que nuestros hábitos alimenticios se mantengan organizados y estables cuando nuestro ritmo biológico, nuestro ritmo circadiano está desorganizado.
1: Sí, y también, bueno, a mí me ha tocado como personas que dicen, se me va el hambre, o sea, el problema me quitó el hambre.
2: Sí, claro. Personas que identifican que ante el estrés van teniendo una respuesta a nivel de gastritis o colitis nerviosa justamente, o en la parte del exófago, que el exófago se cierra. No puedo tragar, ¿sabes? Así es. O sea, lo más básico.
1: No puedo digerir la situación.
2: No puedo digerir. Y y no tengo apetito. También la falta de apetito, claro, de manera recurrente en la semana, me va a llamar la atención. Y es injusto para un cuerpo que está trabajando, que estamos llevando a la escuela, que estamos llevando a las diferentes actividades, no darle su gasolina, ¿no? No darle sus nutrientes para que se sostenga.
1: Así es. Entonces ya tenemos que los hábitos de sueño cambian, cambios en la alimentación, la presencia de algunos padecimientos como la gastritis, la mencionaste tú, se me ocurre dolores de cabeza.
2: Claro.
1: Se me ocurre tensión en espalda, hombros, ¿no?
2: Sí. Fíjate, justo en esta semana en un taller vinculado a estrategias para la regulación emocional, nos compartía una colega, especialista en DBT, en terapia dialéctico-conductual. Nos explicaba que muchas situaciones de crisis emocionales están vinculadas a la deshidratación.
1: Así nomás.
2: Así,
1: la nada más. La falta de agua.
2: Exacto. Entonces sí, hay que tomar conciencia de qué tanta agua, ¿estamos tomando suficiente agua?
1: Sí, es una pregunta, otra vez, es regresar a lo más básico, ¿no? O sea, sí. ¿Cómo andan estos hábitos más básicos de ingesta de agua, alimentación? Eso es en cuanto al ámbito físico. Y en cuanto al ámbito de cognitivo, ahorita mencionaste pensamientos recurrentes o como una rumiación, ¿no? Que estoy con lo mismo. A lo mejor y eso, esa preocupación también hace que se me dificulten procesos de atención y de memoria.
2: Sí, claro. Sí, claro. Y eso va a tener un efecto en el trabajo y va a tener un efecto aquí en la escuela, ¿no? En la universidad, en donde uno esté, en el grado escolar en el que uno esté. Claro que estar disociando, estar como muy ausente y las personas no notan que uno está con la mente en otro lado.
1: Así es. Entonces es importante también revisar si hay cambios. Antes podía leer y se me facilitaba la concentración, sí. Y ahora no puedo estudiar o no me puedo concentrar en el trabajo. Y como dices tú, si ya van varios días con este mismo síntoma, hay que pedir ayuda. ¿No?
2: Sí, claro, y ahorita que hablas acerca de la concentración, ¿quién de nosotros en vacaciones tenía la idea de leer un libro que tenemos ahí pendiente? ¿Sabes? O sea, una actividad recreativa que realmente nos hace bien, pero nos vamos dando cuenta que nuestra capacidad de concentrarnos cambió y que nos costaba trabajo, también por el uso de redes sociales. ¿Sabes? Sí. Que vemos contenido rápido, uno tras otro, cuando hacemos un scroll infinito y claro que detener esa manera de consumir datos, claro que en vacaciones, aunque teníamos el tiempo, ¿quién lo logró? Díganme quién lo logró. Entonces, esto me lleva también a proponer que un momento para acudir a terapia es cuando estamos abandonando nuestras actividades que nos recrean, cómo leer, cómo caminar, cómo hacer ejercicio, cómo ir a nadar, como hacer fotografía o participar en un club de lectura.
1: Cantar, bailar.
2: Sí.
1: Nos tenemos que ir a otra pausa, pero quédense con nosotras. Seguimos platicando con la maestra Nacencio sobre cuándo pedir ayuda psicológica. En un momento regresamos.
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1: Gracias por llegar al final de este programa donde hemos estado platicando la maestra Ana Asencio y yo sobre cuándo pedir ayuda psicológica. Ana, pasemos rápidamente al área emocional. ¿Qué emociones pueden convertirse como en estas pequeñas alarmas indicadoras de que hay que pedir ayuda psicológica?
2: Mira, es común, es normal, completamente normal sentir emociones como tristeza, miedo, estrés, pero hay algunas emociones que a mí me preocupan un poquito más, que están vinculadas a lo social, como las sensaciones de culpa, como la desesperanza, o cuando ya hay desmotivación, que tiene que ver con la presencia de varias emociones, ¿vale? Y si la desesperanza o la culpa, me parece que hay que llevarlas a terapia. El hecho de que yo sea a lo mejor un adulto y yo creo que a esta edad yo ya tengo que poder todo yo sola, claro que me incapacita para ir hacia la búsqueda de apoyos, ¿sabes? Y no me siento eficiente y no me siento eficaz. Y claro que vamos inhibiéndonos y vamos aislándonos. Entonces, si estos estados de desesperanza, de desmotivación, de culpa, creo que es para tratarlos en terapia.
1: Y eso nos podría llevar también al aislamiento, sí. ¿No? Si no me siento comprendida, si siento que los demás no entienden lo que me está pasando, sí. O lo minimizan porque creen que ya debería de resolverlo.
2: Sí, claro. Cuando sabemos que algunas personas a nuestro alrededor invalidan lo que sentimos. Entonces, claro que ante esos procesos de invalidación, ¿a quién le dan ganas de pedir ayuda? ¿No?
1: Pero, pues, invitarles a que una sesión terapéutica no se trata de invalidar, sino al contrario, de reconocer. Sí. Pero vámonos un poquito antes de terminar con... ¿cuáles serían estos obstáculos que impiden que una persona pida ayuda?
2: Sí, creo que el hecho de tener patrones comunicacionales en la familia en donde se normaliza la violencia emocional. O sea, a lo mejor no hay violencia física, pero están estos procesos de minimizar y de solicitarle a los hijos, a las hijas que aguanten. Que esto es parte de la vida. Que no hay problema vivir infeliz. ¿A qué crees que vienes a la vida? ¿Sabes? Mensajes como bien, sí depresivos, pero también con muchísima amargura.
1: Sí, hasta ahí por ahí, me recordaste algún video que anda ahí en redes de que si los ancestros, ¿qué dirían los ancestros de lo que estoy viviendo? Exacto. Digo, nosotros que vivimos pestes y no sé qué tanto. Y bueno, pues es que no tengo que vivir, ¿no? Es lo mismo que mis ancestros. O sea, y no tengo que ser igual que mis ancestros.
2: No.
1: Entonces, otra cosa que se me ocurre que pudiera ser un obstáculo es la vergüenza de pedir ayuda. Que hace un momento lo mencionaba. O sea, yo como adulto ya debería resolver y saber.
2: O yo como psicóloga, yo como contador, desde la profesión que tú me digas, yo que soy mamá o yo que soy
1: que tengo
2: maestra.
1: Tengo un doctorado en psicología.
2: Exacto, y no es cierto, ¿sabes? O sea, requerimos ayuda a todos y todas.
1: De acuerdo. ¿Alguna última recomendación antes de finalizar este programa? ¿Qué se te ocurre que pudiera ser como un mensaje esperanzador para quien nos escuche?
2: Creo que más allá del se vale pedir ayuda... El reconocer nuestra humanidad y reconocer que no podemos con todo siempre.
1: De acuerdo. Pues Ana, muchas gracias por haber estado el día de hoy aquí en cabina con nosotras. Esperemos que nos vuelvas a visitar, que se siga haciendo una tradición tu visita aquí cada semestre.
2: Sí.
1: Y pues para quien quiera contactarte, ¿cómo te encuentras en redes?
2: Como Ana Asensio. Y pues aquí en la universidad, en el psicopedagógico de la Facultad de Medicina.
1: Muy bien, pues gracias también a las personas que colaboran en la realización de este programa, el apoyo por parte de la dirección de la Facultad de Medicina y Psicología, a operadores en cabina de Tijuana, Ensenada y Mexicali, a la productora del programa, Wendy Rodríguez, y gracias también a usted, Radio Escucha, que se sintoniza con nosotras los martes a las 9 de la mañana. Es un gusto haber estado el día de hoy con ustedes compartiendo este espacio. Soy María Edie Echevarría Félix y nos escuchamos hasta la siguiente emisión.
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0: Muy buenos días, bienvenidos a su media hora favorita de la semana, Check-in. En los micrófonos,
1: Luis Ávila, muy buenos días.
0: Buenos días, Luis, como siempre un gusto saludarte. Mi nombre es Carolina Salles y el día de hoy estoy feliz, les aviso.
1: Estoy todos feliz,
0: contenta, primero porque volvemos a estar después de algún tiempo, Luis y yo acá, pues, no hemos coincidido por términos académicos. Pero bueno, hoy nos encontramos acá, estamos contentos, además porque tenemos a una compañera y grata amiga de nuestra Facultad de Contaduría y Administración que nos viene a compartir el día de hoy experiencias académicas muy interesantes, muy importantes y útiles.
1: Así es, tenemos a la doctora Dianora Bermúdez, no lo puedo creer otra vez, qué no rápido se fue, Dianora, el tiempo. Bienvenida, Dianora, ¿cómo estás?
2: Muy bien, muchas gracias por la invitación y por hacer otra vez esta grata invitación a la radio y contar una experiencia.
0: Una experiencia más. Ah, y las que nos vas a contar en el futuro, porque ya nos dijiste.
1: Y que se le dificulta la radio a Dianora, así que...
0: ¿Tú crees?
1: Pues ahorita vamos a escucharla.
0: Yo creo que es sarcasmo eso de que se le... Yo creo que lo dice por sarcasmo, pero bueno, pues, les platico así brevemente. Dianora es una querida maestra en la Facultad de Contaduría y Administración. Los alumnos, todo el mundo sabe quién es Dianora. Ella es muy popular. Y platícanos un poquito qué haces en la facultad para que la gente sepa por qué eres la profesora popular. Doctora.
1: Doctora, sí.
2: Ya ahorita ya doctora, hasta me siento como que un poquito diferente, ¿no? Generalmente yo me encargo de la parte de la coordinación del área de titulación, pues la parte de la graduación, la logística, los procesos de los alumnos próximos a egresar y todo lo que conlleva la parte de egresados. También tengo a mi cargo la coordinación del área de administración organizacional. Que pues aquí también tengo una gran amiga, una jefa que aquí conmigo está.
0: No digas esas cosas, Dianora. Oye,
1: Dianora, en el de titulación, ya yo creo toda la facultad te relaciona con el departamento de titulación. ¿Cuántos años llevas en ese departamento?
2: Ya así contando, ya tengo 12 años. 12 años en titulación.
0: Qué rabio,
2: He pasado, he mirado muchas generaciones.
1: Sí.
2: Y de repente
0: y he visto de todo.
2: Me ha tocado también de que he estado en las calles y todo. Y, profe, no me he titulado. ¿Me puedes dar el proceso?
1: Así como, ¿y el proceso ha cambiado en estos 12 años?
2: Muy mínimo. Casi sigue siendo lo mismo. Nada más lo único que ha cambiado son los procesos de manera presencial. Algunos ya empezaron en línea después de pandemia. Es la única diferencia que ha habido.
1: Pero ¿cuántas generaciones, verdad, han pasado ya?
2: Bastante.
0: Sí. Ahora sí que generación tras generación. Ahí con Dianora 12 años es muchísimo ya, tiempo, ¿verdad? Y fíjate que algo que yo me he dado cuenta es que tiene un equipo muy sólido todo el tiempo ahí en la coordinación. Y quien vaya, pues a veces salimos a clases, alguna reunión o algo. Pero no, el equipo de Dianora está ahí al 100 siempre, ¿no?
2: Sí, los alumnos que me apoyan, generalmente ellos, la oficina siempre está abierta desde las 9 de la mañana hasta las 8 de la noche. Aunque yo no esté y aunque yo esté ahorita aquí con ustedes, ahí sigue funcionando la coordinación.
1: Dianora, y nos decías, doctora ya. ¿Doctora en qué? Para que los que te escuchan
2: ya sepan. Ahorita soy doctora en ciencias administrativas.
1: ¡Felicidades! Aplausos.
0: Aplausos, por favor, ahí en cabina. Aplausos para Dianora, que es doctora en ciencias administrativas por la Facultad de Contaduría y Administración, que pues es la casa de todos nosotros.
2: Así
0: ¿verdad?
2: Es, yo digo, la facultad me ha dado mucho, la universidad bastante, me ha abierto muchas puertas, donde puedo conocer muchas personas y al final de cuentas también he podido viajar.
0: Y te ha abierto las puertas de los aeropuertos, eso justo te iba a decir. A ver, las puertas de los aeropuertos, pues la gente dice, ay, la gente viaja ahí en la universidad y todo, pero claro, porque hay un esfuerzo detrás de eso. En este caso, el esfuerzo está encaminado al tema de los congresos, ¿verdad?
2: De los congresos.
0: ¿Cómo iniciamos nosotros una participación en un congreso?
2: En el caso de aquí, yo busco lo que viene siendo como temas relacionados a mi expertise, a mi formación. Yo le agarré el gusto más que nada en el doctorado. En la maestría también investigué y todo, pero el doctorado fue como que realmente es lo mío. Me gusta investigar y me gusta viajar. Entonces es el complemento perfecto. Entonces yo empiezo a buscar convocatorias que vayan relacionadas con mi tema, que viene siendo la parte del desempeño laboral, habilidades blandas, habilidades duras, la parte de la formación, también lo que viene siendo sobre la inteligencia artificial y el capital humano. Esas vienen siendo como que las áreas que yo me he estado ahorita enfocando. Y de repente las mismas personas que conozco me mandan así como información sobre congresos. Entonces ya reviso la convocatoria, veo que realmente vayan con mis temas. Y pues hay lo que viene siendo la investigación para poder enviar el paper y ver si es aceptado o no.
1: Eso es lo que te iba a preguntar, Dionora. En estas opciones que tienes, generalmente ya tienes tú una publicación y que dices, bueno, creo que encaja en este congreso. O una vez que ves la convocatoria, preparas la investigación.
2: Una vez que veo la convocatoria, preparo yo la investigación, porque sinceramente no le voy a invertir un tiempo con tantas actividades que tengo a un paper que se va a quedar ahí estancado y puede ser que no sea publicado.
1: Que no sea publicado.
2: Exactamente, sí. Porque no va alineado con los tracks que busca ese congreso.
0: También es importante discriminar los congresos, ¿no? Uh-huh, decir, este es más útil o este tiene mayor impacto o prestigio en las áreas en las que.
2: Sí, ahorita trabajamos. Donde he estado publicando es en lo de la AAA. Generalmente me he ido por la parte de la inteligencia artificial en lo que viene siendo para esos congresos, pero enfocado siempre en la parte del desempeño laboral de los egresados, porque ese pues es donde yo he estado investigando. Siempre voy alineado de que esa investigación pues tenga pues un conocimiento que realmente pueda ser conocido, cómo ha ido evolucionando la inteligencia artificial en el desempeño laboral y cómo esto va abriendo nuevas puertas en los egresados, porque al final de cuentas, si un egresado no se va adaptando a las nuevas tecnologías, pues al final de cuentas no va a ser competitivo.
0: Sí, se está quedando obsoleto, ¿no?
1: Dionora, y estos congresos tienen pues diferentes productos, ¿verdad? Sí. Algunos tienen alguna publicación como un artículo, un capítulo de libro, un libro incluso.
2: En el caso
0: o memorias. Hablemos de eso después de una primera canción. ¿Qué les parece para irnos encaminando en platicar un poco acerca de la dinámica en cómo se dan los congresos, ¿verdad? Primero escuchemos una canción que es de la banda alemana Fools Gardens y se llama Lemon Tree. Vamos a escucharla. Muy bien.

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1: Bien, pues continuamos en Check-in el día de hoy aquí con la doctora Dianora Bermúdez Otelo, quien les presumo aquí un regalito que nos trajo a Luis y a mí. Es un souvenir de Ecuador, de la mitad del mundo, en donde, por cierto, vi tus fotos ahí de que, ¿no, Dianora? Bueno, aparte a ella le encantan las fotos, ¿no? Sale, y es experta, ¿eh? Cada vez le salen mucho mejor. Pero bueno, volvemos al tema de los congresos.
2: Estábamos hablando de los congresos y los productos, ¿verdad? Que pueden salir. ¿Qué tipos de productos pudieras esperar de estos tipos de congresos?
1: En primera instancia, ¿qué le llamamos producto?
2: ¿Qué es un producto?
3: Generalmente un producto viene siendo la parte de la investigación realizada y generalmente que conlleva pues un conocimiento. En el caso de aquí, puede ser tanto un artículo, puede ser un capítulo de libro, puede ser
2: una memoria.
3: En el caso de Ecuador, se va a realizar lo que viene siendo un artículo publicado en lo que viene siendo la Triple Explorer. En el caso de aquí, pues a mí me funciona y me sirve tanto para mi valor curricular, mi currículum y todo.
2: De hecho, este congreso de la Triple es de mucho prestigio, ya se ha organizado incluso en la facultad, ¿verdad?, de contaduría.
3: Sí, aquí en la facultad estuvo lo que viene siendo el BCC, que fue el año pasado. Ahorita, sinceramente, no sé si va a haber otro para el siguiente año, desconozco, o si no, va a ser fuera.
2: Okay.
3: Esperemos que también se lleve aquí en Tijuana, porque no nada más también la parte internacional, sino también nuestra propia sede, ¿no?
1: Claro.
2: Muy bien, y cuéntanos un poco de este congreso de Ecuador, que es el que nos vamos a enfocar. ¿Envías ya tu propuesta y cuánto tiempo después recibes la noticia de que es aceptada?
3: Envío la propuesta, tenemos una fecha límite, se envía al mes. Generalmente nos andan mandando una notificación para identificar si fue aceptado o no. Si fue aceptado o si fue aceptado con modificaciones, que uno pues lo tendría que actualizar. En el caso de aquí, fueron muy mínimas las que me hicieron sobre las observaciones. Realicé las observaciones, tengo un tiempo para poderlo volver a enviar, lo mando ya completo de acuerdo a la estructura que pide lo que viene siendo el congreso de la Triple, porque es diferente a otros tipos de artículos que se mandan a otros congresos.
1: Y que además hay que rescatar aquí que cada congreso tiene sus lineamientos.
3: Así es.
1: Y entonces uno dice, pues tengo ahí el manuscrito, sería ya el trabajo de investigación terminado o con por lo menos hallazgos, resultados. Y piensas, lo voy a enviar, y rapidito lo primero que tenemos que hacer es como descargar esa ficha o ese formato o formulario en donde nos requieren la información, y primer encontronazo donde te das cuenta que, pues me va a llevar 3 días pasar todo esto que tengo aquí al formato de la revista, ¿no?
3: Sí, porque en el caso de la Triple no se manda nada en español, todo es en inglés forzosamente, así como que... Yo, sinceramente, lo primero que hago, primero hago mi artículo, lo hago en español para yo poder entender, comprender.
1: Claro.
3: Y ya ahora sí, ya después que ya esté todo completo, lo traduzco. Y con la estructura, que no, hasta el espacio, el tipo de letra, todo, porque es diferente. Generalmente, los que sí les ha tocado es cuando te dicen, pues va a ser en formato APA, todo. Uno, ya hemos trabajado mucho en la parte del formato APA, pero ya cambiarlo a una estructura de la triple es totalmente diferente.
2: Ok, sí. Entonces, pues ya vámonos a Ecuador, a ver.
3: Fue en Quito, Ecuador.
2: ¿Y ya habías estado ahí o no?
3: No, era la primera vez. Fue una escala en Panamá y después en Quito. Y llegar en Quito fue como que yo dije, pues vamos a ver qué pasa.
2: Oye, pero porque está aparte, muy alto Quito, no, que duele la cabeza. ¿Y eso es cierto o no?
3: Sí se siente, pero a mí no me tocó que me duele la cabeza. Okay. Me dijeron, si llegas, consíguete un té de coca o un dulce de coca. Y yo dije, ¿es normal eso? Porque si yo digo aquí eso, aquí te fuera no. Pero son dulces que manejan allá para el dolor de cabeza, para las personas, y generalmente es un dulce muy típico y un té muy típico.
2: ¿No ocupaste tú entonces?
3: No, yo no ocupé.
1: Segura.
3: Segura.
2: Ya, no, ahora por esto.
3: No les voy a decir.
1: Sé que no nos vas a decir. Bueno, entonces, primera vez en Ecuador.
3: En Ecuador.
1: Yo vi por ahí algunas de tus fotos y lo que más me gusta a mí de viajar en términos, por ejemplo, de congresos, son las relaciones que haces con gente de otros países, ¿verdad? Y yo te vi ahí bien entusiasmada con otros participantes, naturalmente, ¿no? ¿De qué nacionalidades eran?
3: Varias, de hecho. Me tocó conocer a salvadoreños, hondureños, colombianos, a peruanos, personas de Panamá,
2: ¿De México? Tú eras la única mexicana.
3: Era la única, ya después de ahí nos acompañó también el doctor Eduardo, pero llegó posterior
2: a Eduardo siempre.
1: Eduardo, te mandamos un saludo.
3: Saludo.
1: Y solicitamos tu presencia nuevamente.
3: Sí, él andaba en otro evento en Portugal y ya después llegó lo que venía de Ecuador, pero yo sí me sentí como que...
2: Tú eras ahí.
3: ¿No? Yo era la única. Así como que llegar yo sola, no conocer a nadie, pero pues no se ve.
1: Pero eso para ti no es un problema, yo sé.
2: ¿Ecuatorianos mucho también?
3: Muchos ecuatorianos. Mm. Realmente la forma de las personas es muy cálida. Desde que llegué al aeropuerto... Ay, empezó todo.
1: Pero es que, no, yo les quiero decir que ella estuvo ahí cuando fue el partido México-Ecuador en el Mundial. Nos vas a tener que contar eso. Nos vas a tener que contar, pero...
3: Sí.
1: A ver, bueno, entonces llegaste al aeropuerto y la gente muy cálida.
3: Muy cálida, las personas del medio de transporte también me explicó todo. La comida típica, porque yo empecé a preguntar, a ver, ¿qué se hace aquí? ¿Cuál es la comida típica? Yo empecé para poder saber. Fueron 40 minutos del aeropuerto al hotel. Llegué al hotel... Empecé como a ver el proceso de inscripción, todo, me tenía que inscribir.
1: Ah, bueno, eso te quería preguntar también. O sea, ya llegas a la sede del evento. La sede, pues le llamamos sede al lugar donde se va a llevar el evento, que puede ser una universidad, puede ser a veces...
3: En el caso de aquí fue en el hotel.
1: En hoteles, en salones de convenciones, pues en distintos.
3: Sí, en distintos. Ajá.
1: Entonces llegas y lo primero es hacer un registro.
3: Hacer un registro. Ellos ya nos tenían ubicados y ya...
2: El primer día no hay conferencias, nada, no, solo el registro.
3: El primer día el puro registro. Ya el siguiente día, pues ya fue la parte de la conferencia que iniciamos. Pero pues yo dije, no, debo de aprovechar el primer día, hay que empezar a conocer. Sinceramente, yo salí a conocer Quito.
2: Dianora, a mí siempre me da curiosidad en inmigración, cuando llegas, ¿qué pasó? Nada, no, ningún problema, como mexicano, solo el pasaporte.
3: Sí, en mi caso nada más me pidieron el puro pasaporte, yo no tuve ningún problema. Recuerden, en el caso aquí, pues hay fila para extranjeros y filas para lo que viene siendo personas de Ecuador, personas cerca de
2: los Estados. O sea, alerta aeropuerto, no tiene nada que ver, Dianora.
3: Sí. De regreso sí me pasó.
2: No, sí, Dianora, eso.
1: Vamos a tener que hacer un check-in, o sea, check-in exclusivo para el alerta aeropuerto versión Dianora. Sí. Oye, pero es que además es relativamente más sencillo cuando vas por unos días nada más. Si te vas a quedar más tiempo, de pronto puede haber un poco más de investigación, ¿no? De que porque te vas a quedar y que efectivamente la institución de la que dices te conoce, te va a recibir y tal, ¿no?
3: Sí, a mí se me hicieron la pregunta de por qué me voy a quedar.
2: Pero vámonos a una segunda canción. A ver, ¿la elijo yo o quién?
1: Sí, bueno, aviéntate, a ver, vamos
2: bien. Pues mira, o sea, que nos como Dianora me dejó así con la baba, así, pues vamos a escuchar los Babasónicos.
1: Con el té de coco, okay.
2: Sí, con la canción La Lanza.
3: La Lanza.
1: Ok, vamos a escucharla.

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1: Bien, pues continuamos nuestra recta final el día de hoy. El tiempo se va volando y más cuando compartes aquí momentos agradables, ¿no? Con la doctora Dianora Bermúdez. Y estábamos hablando de alerta aeroportuaria. Ah, no, ¿verdad? No.
2: Estábamos hablando. Otro check-in,
1: claro. Check-in. Estábamos hablando de que llegas, te registras y en tu caso, pues como el evento no empezaba en ese momento, decidiste salir a dar la
3: salir
1: vuelta,
3: a conocer.
1: ¿No? Regresamos al evento, ya empezó el siguiente día, que normalmente cómo se desarrollan los congresos.
3: Empezaron ahí con dos waivers. Dos talleres. Generalmente había uno de un tutorial de IA para la parte de la docencia y había otro sobre la parte de cómo ser un líder en la parte empresarial y en la parte de los ingenieros, porque la mayoría de ellos eran ingenieros. Entonces yo llegué y pues no sabía cuál. Dije, ah, pues me voy a ir a la IA porque pues mi expertise, ¿no? Pero la persona que iba a dar el taller me dio la plática, entonces eso me envolvió a querer entrar a ese taller porque era un taller muy práctico. Conocer nuevas formas de pensar. Y en el caso de aquí, también se relacionaba con la parte de las habilidades, que también es un tema que a mí me gustó. Se empieza con el taller, termina en el taller, hacemos un rompehielos para poder interactuar y conocer a las demás personas. Y de ahí me doy cuenta pues que también había una persona de aquí que vino en el BCC, una persona de Colombia, que ahí me la encontré. Entonces dije, ah, pues qué tan pequeño es el mundo.
1: Sí, de hecho. Sí. Ajá. La comunidad académica, de hecho, es reducida, te das muy cuenta reducida en ese tipo de coincidencias.
3: Así es. De ahí empecé a interactuar mucho y más con jóvenes salvadoreños. Como ellos tienen ahorita, ¿cómo se llama? Otra ideología, se le ha abierto más las puertas sobre la parte de la investigación. Entonces conocer otro panorama es algo muy interesante.
1: Claro, enriquecedor.
2: Y ahí en este congreso, Dianora, ¿viste personas, tanto estudiantes de posgrado, ya investigadores consolidados, o cuál fue la población?
3: Habían muchos estudiantes, tanto de la parte de licenciatura, de posgrado, y aparte pues los docentes investigadores.
2: Ok.
1: Y cuando ya te toca tu turno, porque claro, fuiste a presentar un trabajo.
3: Sí, yo fui a presentar un trabajo.
1: Ya nosotros ya no vamos a congresos y no vamos a presentar.
2: ¿Qué,
1: o sea,
2: ¿qué día te tocó? ¿El segundo? ¿El tercero?
3: No, me tocó el último día.
1: Más nervios, ¿no?
3: Sí, el último día, y generalmente nada más eran 15 minutos, la parte de la presentación del paper, y una vez que termina, pues viene siendo las 5 minutos o 10 minutos de preguntas, que uno pues tiene que estar interactuando. Eran 4 salas. En las 4 salas estábamos pues de manera simultánea. En mi sala iban a presentar 10 en ese horario que a mí me tocó en la tarde. El último día, el último horario.
1: Dios.
3: Ajá. Entonces dije, pues es algo nuevo, algo diferente, pues vamos a empezar a dar lo que viene siendo la plática sobre cómo la IA influye de manera competitiva en el desempeño laboral.

0: de los egresados. En el caso aquí se realizó lo que viene siendo el pilotaje, es un instrumento primario donde se juntó lo que viene siendo la información y de ahí se sacó un estudio nada más enfocado en la parte de la Facultad de Contaduría y Administración. Algunos fueron así como que muy interesantes. Ahorita ya me llegó una propuesta de que quieren en que trabajemos de manera colaborativa con la Universidad de Colombia.
1: Eso es lo importante de los congresos.
2: Claro.
0: Sí, así es.
2: Entonces, es producto de poder interactuar. Y fíjate que hace ratito decíamos fuera del aire, pues la pandemia y todo nos trajo nuevas herramientas, ¿no? Y que ahora puedes participar en eventos de manera virtual e incluso convivir con gente de manera virtual, pero no se genera el vínculo.
1: Sí, no.
2: Justo
1: no.
2: Eso estábamos hablando hace un ratito y el hecho de que puedas visitar, de a lo mejor tener una charla con alguien literal que lo estés viendo, ir a comer o algo, compartir. De repente, no sé, a mí me pasó en una ocasión que estaba en un evento de acreditación y me dijo el director de una facultad de negocios en Colombia, precisamente, me comentó, fíjate que yo conozco UABC, me dijo, y dije, ay, yo vengo de UABC, ¿a poco? Y ya, pues obviamente, ¿no? Con gusto y todo. Y me dijo que quería hacer un convenio con la carrera de administración. Le dije, muchacho. No. Yo soy la coordinadora de administración. De veras, sí. O sea, ese tipo de cosas, ¿no? Y hasta el momento hemos mantenido esa relación de proyectos COIL en el futuro. Bueno, sí. Ese tipo de cosas que se dan cuando tienes esa interacción personal, ¿no? Con en ese tipo de eventos.
1: Así es.
2: Bueno, ya para encaminarnos al cierre el día de hoy, Yanora, ¿qué nos recomiendas para hacer en Ecuador? ¿Qué hace un mexicano en Ecuador? Cuéntanos.
0: ¿Qué es lo que yo hice? Generalmente me tocó visitar lo que viene siendo el teleférico. Está a una altitud muy elevada. Si dice que Quito está elevado, todavía subirse a ese teleférico y ver de ahí todo el paisaje y ver que en Quito estás rodeado de puros volcanes y algunos están activos.
1: Uy.
0: Entonces es algo interesante. Y también la parte de la mitad del mundo, que es la parte importante donde uno llega y dice, a mí no me tocó sinceramente ver lo del agua.
1: El efecto Coriolis.
0: El efecto, no me tocó porque andábamos de un lado y no encontré ese punto. Pero yo sí estaba en la mitad del mundo, me tomé muchas fotos. Estuvimos dando un tour con todos los del Congreso, que fue la parte importante. También fuimos a lo que viene siendo a la estatua de la Virgen, que ahí me tomé varios videos con dron y todo.
2: Esos son los que yo vi, yo dije, le tengo que preguntar a Leonora.
0: Fue con dron, fui en la noche y en la mañana para poder ver el paisaje de distinta manera.
1: Claro. Y el clima también, que es muy agradable, dicen.
0: Sí, es muy agradable. Sí. Es un clima término medio, entre cálido, ni frío. Me tocó que estaba haciendo mucho calor.
1: Okay.
0: Pero de repente empezó a hacer frío y empezó a llover. Y ya de repente se quitó y empezó otra vez el calorcito.
2: Muy bien, pues con esto nos vamos encaminando al cierre del día de hoy aquí en Check-In, platicando con la doctora Yanora Bermúdez, a quien pues obviamente agradecemos que nos hayas compartido toda esta información. Normalmente nuestros estudiantes tienen esa duda de que a mí me gustaría participar en un congreso, pero no sé qué hacer, ¿no? Y a veces para los estudiantes es más sencillo porque ellos no tienen que ir a exponer. Simplemente pueden asistir como para recopilar experiencias.
1: Oye, si quieren escuchar la experiencia de Dianora de Alerta Aeropuerto de regreso a México, pues para una siguiente.
0: ¿Te animas a siguiente check-in? Okay. Vamos al siguiente.
1: Sí, ahí para que esté pendiente.
2: Un compromiso.
0: Un compromiso.
2: Listo. Pues por nuestra parte sería todo el día de hoy. Muchísimas gracias por favor su atención.
1: Luis Ávila.
2: Mi nombre es Carolina Sayas y nos acompañó
0: Dianora Bermúdez Otelo. Muchas gracias.
2: Muchísimas gracias. Hasta luego.
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9: Muy buen día, amigos de Radio Conciencia, una vez más aquí en la ciencia y la tecnología en UABC Radio. El día de hoy, mire, queremos iniciar esta emisión con la recomendación de una obra muy interesante, muy bonita. Tiene relación con la ciencia. Si a usted le gusta este tema de la ciencia, vamos a hablarle de una obra que lleva por título Música en la Noche. Música en la Noche es una obra que fue escrita por Aldous Huxley. No sé si usted conozca a este personaje. Aldous Huxley es un escritor que su obra quizá más conocida es Un Mundo Feliz, otra altamente recomendable, ya se la comentamos en algún momento. Pero mire, esta obra no es ciencia ficción como la de Un Mundo Feliz. Este es un ensayo. Es una obra que trata de arte, de ciencias sociales, de filosofía. Aldous Huxley durante toda su vida se ganó la reputación de ser uno de los gigantes de la prosa inglesa moderna y también uno de los mejores comentaristas sociales de su época, y se le conoce sobre todo pues por sus novelas. Huxley se sentía muy cómodo con la forma del ensayo, y este es un ejemplo de su escritura en ensayo. Abarca desde, vamos, periodismos hasta reseñas críticas y reflexiones literarias, políticas, culturales y hasta filosóficas. Y sus ensayos son célebres, constituyen uno de los ejemplos más finos del género en la literatura. Pues esta obra, Música en la Noche, es ya todo un clásico. En este volumen, el autor de Un Mundo Feliz va a comunicar sus puntos de vista acerca de temas tan diversos como, mire, la tragedia, el silencio, el arte, la gracia, la historia, el puritanismo y hasta habla de la belleza. Así que imagínese, apunta siempre a cuestiones fundamentales de la condición humana. Y la indudable originalidad del ensayista se ve favorecida pues aquí por la gran cantidad de recursos que le proporcionan su vasta cultura y su enorme curiosidad. Así que vamos a encontrar aquí ensayos que sorprenden por las intuiciones, los agudos comentarios, las inesperadas observaciones que, bueno, son la marca inconfundible de los escritores más influyentes del siglo XX. Música en la Noche, de Aldous Huxley. La recomendación del día de hoy. Vamos entonces a notas de ciencia y tecnología aquí en Radio Conciencia.
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9: Y bien, estamos de regreso aquí en Radio Conciencia. Mira, vamos a hablar de psicología y sociología. ¿Qué le parece? Son áreas que hemos dejado un ratito descansar, así que vamos a retomarlas. Y es que hace muchos años, le voy a decir, nuestro programa ya tiene, ya superó los 20 años. No quiero decir cuántos, porque lo voy a decir cuando los vuelva a cumplir, pero ya son más de 20. Así que imagine, hace muchos años hablamos de un tema parecido al que le voy a comentar ahorita, pero es un tema que pues es importante volver a retomar. Le voy a hablar de que el ojo humano puede percibir alrededor de 1,000,000 de colores y también tonalidades de esos colores, pero los idiomas tienen muchas menos palabras para describirlos. O sea, hay más colores que palabras. Y el problema es que en algunos lenguajes, algunos nombres de colores no existen. Y eso es una situación que han estudiado sociólogos y psicólogos y es muy importante. Creo que debería implicarse también hasta el neurólogo. Pues mire, resulta que hay lenguajes en los que el azul y el verde, por ejemplo, no existen como palabras. Esto es curioso, pero hay lenguas en las que no se tiene una palabra para decir azul o para decir verde. Bueno, los denominados términos cromáticos básicos, palabras que los hablantes de una lengua utilizan con frecuencia al referirse a los colores, se emplean a menudo para medir las diferencias entre dos comunidades en el manejo del color. Espera, las lenguas habladas en países industrializados como por ejemplo Estados Unidos suelen tener alrededor de una docena de términos cromáticos básicos, o sea, para definir colores. Pero lenguas habladas por poblaciones más aisladas suelen tener menos palabras para los colores. En inglés y muchas otras lenguas de países industrializados hay palabras cromáticas básicas correspondientes a colores como negro, blanco, rojo, naranja, amarillo, verde, azul, morado, marrón, rosa y gris. Los miembros de la comunidad indígena Tsimané viven en una zona remota del sector boliviano en la selva amazónica. Subsisten ahí mayormente de la caza, la pesca, la horticultura y viven en grandes grupos familiares y además tienen poco acceso a bienes y servicios modernos, o sea, están bastante aislados. En su lengua autóctona, los tsimanés tienen nombres para solo, mire usted, tres colores: negro, blanco y rojo. También hay un puñado de palabras que abarcan muchos tonos de amarillo o de marrón, y también dos palabras que, dependiendo de cómo se usen, pueden significar el verde o el azul. Sin embargo, estas palabras no son utilizadas por toda la población. Pues en un nuevo estudio llevado a cabo por un equipo encabezado por Saima Malik Moraleda del Instituto Tecnológico de Massachusetts, el MIT, de Estados Unidos, se ha descubierto ahora que la forma en que el idioma divide el espacio cromático puede verse influida por el contacto con otras lenguas. Mire, aprender una segunda lengua puede permitir entender conceptos que no teníamos en la primera lengua. ¿Por qué? Pues porque amplía el campo de visión. Fíjese lo importante. Estamos aquí hablando de un trabajo que hacen los investigadores al descubrir que entre los miembros de la sociedad Tsimané, quienes habían aprendido español como segunda lengua, pues empezaban a clasificar los colores en más palabras, claro, porque el español sí lo permite. Y entonces ellos hacían distinciones cromáticas que no suelen utilizar los tsimanés, que son monolingües, los que no tenían una segunda lengua. Entonces de repente hay colores que ellos no distinguen, no pueden ver, porque simple y sencillamente en su lengua no existe una palabra para eso. Entonces ellos también en su cerebro pues los igualan a la única palabra que describe aquel color. El hallazgo quizá más sorprendente fue que los tzimanés bilingües empezaron a utilizar dos palabras distintas para describir azul y verde, algo que no suelen hacer los tzimanés monolingües, porque ellos tenían una misma palabra para los dos colores. Y entonces, en vez de tomar prestadas palabras españoles para el azul y para el verde, reutilizaron palabras de su propia lengua para describir esos colores. O sea, ellos se dieron cuenta que en su lengua hacía falta algún vocablo que describiera esos colores. O sea, eso sería equivalente a una sociedad que no tuviera en su idioma una palabra, por ejemplo, para el color naranja, pero que conociendo la naranja, pues empezara a usar el nombre de la fruta como nombre del color, por poner un caso. Así que imagínense lo interesante. Ya habíamos hablado un poco de esto. Resulta que si la gente no conoce algo en su lengua, ni siquiera es capaz de verlo. Fíjese lo curioso. Así que bueno, pues interesante aquí, porque se abre todo un campo de estudio para estas lenguas a las que les faltan palabras. Siga con nosotros, esto es Radio Conciencia para usted.
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9: Y bueno, seguimos aquí con esta jornada de notas de ciencia y tecnología. Mire, la verdad es que son sorprendentes cada vez más las cosas que se van desarrollando. Le quiero comentar sobre una estrategia para poder reducir la capacidad infecciosa de un virus. Y esta estrategia, la verdad es que es inusual, bastante difícil de que la hubiéramos previsto, porque no es más que una estrategia mecánica realmente, un poco se me viene a la mente como cuando usted se dedica a pinchar globos para que exploten y divertirse rompiendo globos. Bueno, pues un poco imagínese que eso haríamos con los virus, con las partículas virales, irlos picando para que pues te desintegren y matarlos. Así que bueno, pues esta es una forma, creo que demasiado simplista, demasiado simplificada de lo que han logrado unos científicos, que diseñaron y fabricaron una especie de superficie capaz de mitigar el potencial infeccioso de virus, y lo hacen así mediante la acción mecánica, o sea, mediante simplemente adherir el virus a esa superficie y que mecánicamente la superficie lo destruya con el contacto, con el rozamiento, pues con el pinchazo, ¿no? En pocas palabras, no se necesitan productos químicos, no se necesitan agentes desinfectantes, simplemente colocar el virus sobre esa superficie para destruirlo. El equipo responsable de este logro está integrado, entre otros, por Vladimir Baulin de la Universidad Rovira y Virgili en Tarragona. También está Samson Ma de la Universidad RMIT en Melbourne, Australia. Y bueno, pues esta superficie artificial que ellos han desarrollado está hecha con silicio. Silicio es un material de los que forman, por ejemplo, la arena de la playa, el suelo, algunas rocas. Entonces, bueno, esta superficie está hecha de este material de silicio y consta de una serie de minúsculas puntitas como agujitas que son las que van a dañar físicamente la estructura del virus. La investigación ha permitido entender cómo funciona este proceso y entonces han determinado su efectividad y parece que tiene una efectividad hasta de 96%. O sea, de cada 100 virus que se colocan sobre esa superficie, 96 se destruyen. ¿Cómo la ve? La aplicación de esta tecnología en entornos con presencia de material biológico potencialmente peligroso, imagínese usted, mejoraría la capacidad del control sanitario, haría que los laboratorios fueran mucho más seguros para los profesionales que trabajan en ellos y seguramente al personal que esté en contacto con pacientes aquejados por enfermedades provocadas por virus, seguramente lo haría menos vulnerable a contagiarse durante el tiempo que están atendiendo pues a dichos pacientes. Este concepto de pinchar virus para matarlos, a priori podría parecer poco sofisticado, hasta ridículo se me ocurre, no lo digo en tono negativo, lo digo como que parece algo chusco, una broma, pero implica una gran capacidad técnica, una ventaja diferencial que es la alta capacidad virucida, sin por ello utilizar productos químicos, porque es solamente, vamos a tratar de perforar el virus y que de ahí se desintegre su estructura. El proceso de elaboración de las superficies que tienen estas propiedades de tener como especie de agujas empieza con una placa metálica que es lisa. Los investigadores bombardean esa placa con iones. Esto lo hacen para retirar material de forma estratégica, o sea, la están como un poco el pulido, pero aquí es dándole forma, ¿no? Imprimiéndole valles y hondonadas o zonas como con cumbres, algo así, imprimiéndole montañas picudas, algo así. Y bueno, al final el resultado es una superficie llena de agujas, pero estas agujitas son sumamente pequeñas, acuérdese, fueron bombardeadas con iones, no con rocas ni nada parecido, pero así como las abolladuras que uno le haría a una lámina que bombardeamos con rocas, aquí las abolladuras son pequeñitas y se generan agujas de 2 nanómetros de grosor, o sea, extraordinariamente delgadas. Digamos que cabrían alrededor de 30.000 de estas agujas en el grosor de un cabello nuestro. O sea, imagínese qué tan finas estas agujas se forman con este bombardeo. Y bueno, también tienen una cierta altura. Estamos hablando de más o menos 290 nanómetros de altura. Son muy largas. O sea, son agujas muy largas comparadas con su diámetro. En este caso, utilizaron silicio porque comparado con otros metales implica pues menos complicaciones técnicas. Entonces el moldeado parece que se les facilitó con este tipo de material. Este procedimiento realmente no es nuevo para los investigadores que trabajaron, porque pues ellos en realidad llevan más de 10 años estudiando métodos mecánicos para el control de microorganismos patógenos que se han inspirado en elementos presentes en la naturaleza. Por ejemplo, las alas de las libélulas, esos insectos que luego ve uno volando como si fueran helicópteros, o las chicharras, por ejemplo, todos ellos presentan estructuras nanométricas capaces de perforar bacterias y hongos. Y mire, pues una vez más la naturaleza nos enseña. En este caso, pero a escala de los nanómetros, lo que están haciendo es afectar virus, mucho más pequeños que las bacterias, obviamente. Y entonces, estos investigadores han buscado destruir virus como el que provoca, problemas respiratorios como la bronquiolitis, la bronquitis, la neumonía y otros virus como el virus de parainfluenza, que pues se sabe que causan más o menos una tercera parte de las infecciones respiratorias agudas y se asocian a infecciones también del aparato respiratorio inferior en niños. Así que imagínense los virus más relevantes epidemiológicamente tratados hoy con un modelo seguro de manipular que pues no implica problemas de resistencia significativos porque no son sustancias químicas con lo que lo van a tratar. Es simplemente un daño mecánico. ¿Cómo la ve? Siga con nosotros. Esto es para usted, Radio Conciencia.
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9: Y continuamos aquí en Radio Conciencia. Ahora vamos a cambiar de giro. ¿Qué le parece que hablemos de medicina? Y seguro que ha oído el término de rinoplastia, esa alternativa quirúrgica para arreglar la nariz, para corregir algún defecto o algo que no le agrada a la gente de su nariz. Yo la verdad que estoy muy contenta con mi naricita, pero pues sé que hay gente que quiere tener una característica diferente en su nariz. ¿Qué es esta rinoplastia? Pues es esa forma de corregir. Pero verá, ahora resulta que se está desarrollando una nueva área en la medicina, la rinoplastia ultrasónica. Eso es novedad. No sé cuántos de ustedes han escuchado el término, pero para aquellos que no lo conocen, aquí les va algo. ¿Qué es y cómo funciona la rinoplastia ultrasónica? Resulta que esta es una técnica quirúrgica de remodelado nasal, pero utiliza sierras y limas ultrasónicas. No es el típico cuchillo que rebana, es ultrasonido de alta precisión. A diferencia de la rinoplastia tradicional, esta técnica ofrece beneficios y ventajas como la reducción de inflamación y hematomas después de haberse expuesto a este tratamiento. Y en el procedimiento se utilizan herramientas ultrasónicas para remodelar la nariz de forma precisa y además controlada. Ahora, vamos a ver en qué consiste esta técnica, los resultados y los tiempos de recuperación, así como, claro, el precio y las consideraciones que hay que tener en cuenta. Pero también vamos a abordar algunas posibles complicaciones, esto no es vida y dulzura, y ciertos riesgos asociados. Mire, la elección entre rinoplastia ultrasónica y tradicional depende de varios factores. Por ejemplo, las necesidades específicas del paciente, la habilidad, la experiencia del cirujano. No todos conocen esta técnica, no todos se han capacitado en el manejo de ella, pero también influye la naturaleza de los cambios nasales deseados. No en todos los casos se puede aplicar. Mientras algunos cirujanos plásticos especialistas en rinoplastia consideran que la rinoplastia ultrasónica es un avance significativo, otros mantienen que la técnica tradicional sigue siendo efectiva y preferible en ciertos casos. Bueno, pues en gusto se rompen géneros, habrá que ver. Pero la conclusión que podemos sacar de esto es que no hay un consenso absoluto sobre si la rinoplastia ultrasónica es mejor o peor que la tradicional. Más bien es una cuestión como de, pues, herramientas mejores para un caso específico, habilidades del cirujano, preferencias del paciente. Entonces, bueno, aquí habrá que valorar una serie de cuestiones antes de decantarse por una u otra. Ahora, ¿qué es esta rinoplastia ultrasónica? Pues la verdad es que es una técnica quirúrgica que, les decía, utiliza para el remodelado nasal el ultrasonido. Se realiza mediante el uso de sierras y limas ultrasónicas de muy alta precisión. Y a diferencia de la rinoplastia convencional, pues esta se caracteriza por sus beneficios y sus ventajas, tanto en el nivel estético como en el nivel funcional. La rinoplastia ultrasónica es un procedimiento que nos permite que se corrijan diferentes problemas estéticos y funcionales de la nariz. Por ejemplo, pues de esas de que nariz tapada, que la tienen congestionada, que problemas de respiración, no sé. tabiques nasales desviados, fracturas nasales, estrechamientos de la válvula nasal o hasta hipertrofia de los cornetes. Pues tu objetivo es remodelar la nariz de manera controlada y precisa, mejorar los resultados estéticos y funcionales de los pacientes, y esto pues por medio del ultrasonido. ¿Qué beneficios, qué ventajas tiene la técnica ultrasónica? Bueno, uno de ellos es pues la mayor precisión. La rinoplastia ultrasónica utiliza herramientas ultrasónicas de muy alta precisión y esto permite mayor control y precisión en el proceso del remodelado nasal. Esta es una ventaja. Menor trauma en los tejidos. Gracias al uso de herramientas ultrasónicas, pues se minimiza el trauma en los tejidos y esto reduce la inflamación y también la aparición de los hematomas típicos durante el periodo postoperatorio. Resultados estables y naturales. Esta técnica proporciona resultados estables y naturales que permiten un remodelado preciso y controlado. Y claro, una recuperación más rápida. Debido al menor trauma en los tejidos, la recuperación de una rinoplastia ultrasónica pues tiende a ser mucho más rápida en comparación con la tradicional. Ahora, ¿cómo es este procedimiento? Bueno, se evalúa de manera exhaustiva al paciente. Esto lo hace el cirujano plástico y el especialista en otorrinolaringología. Y aquí, después de realizar las pruebas necesarias y obtener un diagnóstico preciso, se planifica la intervención. Durante la cirugía, el paciente está bajo anestesia general para garantizar comodidad y seguridad. Y el cirujano, pues ya le dije, usa estas herramientas ultrasónicas, realiza incisiones mínimas, remodela delicadamente el hueso nasal y también el cartílago. Las sierras y las limas ultrasónicas están diseñadas para esta rinoplastia ultrasónica, o sea, usando ultrasonidos, vibraciones ultrasónicas de alta frecuencia, y con eso se hacen los cortes suaves, los cortes precisos en el hueso nasal y el cartílago, y no se provocan daños innecesarios en los tejidos en derredor. Así que la precisión de estas herramientas hace que el cirujano pueda esculpir y darle forma a la nariz de acuerdo con los deseos del paciente, obteniendo resultados estéticos y funcionales excepcionales. Así que, ¿cómo la ve? Bueno, el precio es la gran desventaja. Obviamente, son precios sumamente elevados. Aquí sí hay que considerar, bueno, imagínense 3,000 y 10,000 euros. La verdad es que para muchos es inalcanzable. Así que quizá son algunos de los puntos a tener en cuenta si usted quiere verse más bello a través de una rinoplastia ultrasónica. Bueno, esto ha sido todo por hoy. Esto ha sido Radio Conciencia, una emisión más en el campo de la ciencia y la tecnología que les hace UABC Radio. Tenemos una cita el próximo martes aquí en Radio Conciencia. Hasta la próxima.
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16: Muy buenos días, sean todas y todos ustedes. Bienvenidos a Estás en tu Derecho, un espacio de la Facultad de Derecho Mexicali de la Universidad Autónoma de Baja California, destinado a la orientación, difusión y divulgación de los temas jurídicos, académicos y universitarios de mayor relevancia para nuestra comunidad. Mi nombre es Azalea García Rodríguez y es un gusto acompañarles nuevamente a través de UABC Radio. Semana a semana abrimos este espacio para conversar con especialistas, académicos y profesionales del derecho con el propósito de analizar desde una perspectiva universitaria los temas que inciden directamente en la vida de las personas y en relación entre ciudadanía e instituciones. Le damos la más cordial bienvenida a quienes nos escuchan en Mexicali, Ensenada, Tijuana y San Quintín, y hasta donde lleguen nuestras frecuencias de nuestras emisoras en el estado. Le recordamos nuestras frecuencias universitarias. En Mexicali nos escuchas a través de la 104.1 de FM. En Ensenada estamos en la 95.5 de FM y en Tijuana en la 1630 de AM. Y donde quiera que te encuentres, recuerda, cambia la frecuencia y descubre todo lo que UABC Radio tiene para ti. También puedes escucharnos desde cualquier parte del mundo a través de radio.uabc.mx. Gracias a todo el equipo técnico de UABC Radio que hace posible este programa y de manera especial a Michelle Torres, quien nos acompaña en los controles. Iniciamos con Estás en tu Derecho.
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16: Hoy les invitamos a conocer la semana del 53 aniversario de nuestra Facultad de Derecho Mexicali, que se celebrará del 26 al 30 de octubre de 2026, y para ello tendremos una conversación sobre su programa de conferencias, talleres, presentaciones de libros y actividades culturales, así como un desayuno que se tiene preparado con egresados de nuestra facultad. Queremos que nuestra audiencia conozca qué se ha preparado y cómo se puede sumar a esta gran celebración. Saludamos a todos los que nos escuchan a través de este programa. Y bueno, el día de hoy tenemos una invitada muy especial. Ella es la doctora Ana Edith Canales Murillo, directora de la Facultad de Derecho Mexicali, a quienes recibimos con un gran afecto. Buenos días, doctora, ¿cómo está?
17: Hola, ¿qué tal? Buenos días, Azalea.
16: Así que el día de hoy nos viene a presentar la doctora Ana Edith todo el programa de eventos que tendremos para esta gran celebración de nuestra facultad. Y bueno, para iniciar esta conversación, si le parece bien, vamos a iniciar con algunas preguntas interesantes. Doctora, ¿qué significa para usted encabezar la Facultad de Derecho Mexicali en la celebración de su 53 aniversario?
17: Pues para mí, antes que nada, es un honor estar al frente de la Facultad de Derecho como directora, y es un honor, un doble honor, vamos a decirlo así, encabezar estos festejos de la Facultad de Derecho. Estamos muy contentos con los trabajos que hemos hecho y que vamos a proyectar precisamente desde el día 26 al 30 de octubre de este año.
16: Doctora, si pudiera compartir con nuestra audiencia algunos momentos que marcaron la historia de la facultad, ¿cuáles elegiría y por qué?
17: Sí, cada año pues festejamos a nuestra facultad, a nuestra querida Facultad de Derecho Campus Mexicali, y hay que recordar precisamente cuáles fueron sus orígenes de creación. No hay que dejar de lado que primeramente desde el año de 1959 existió una Federación de Estudiantes Universitarios aquí en Baja California, quien le pidió precisamente al gobierno del estado impulsar una escuela de derecho, no facultad, sino una escuela de derecho. Ante estas iniciativas para formar localmente pues a los profesionistas en la administración de justicia, fue en el año de 1962 cuando estudiantes de la preparatoria de Mexicali reiteraron formalmente esta petición ante el Consejo Universitario. Esa fue la semilla, Azalia, que formó a nuestra facultad, ya que el siguiente paso definitivo fue precisamente en el año de 1973 cuando nace nuestra querida Facultad de Derecho. Las primeras clases de la carrera comenzaron el día 24 de septiembre de 1973 con materias pues básicas como el derecho civil, derecho romano, y después ya el 27 de octubre de 1973 el Consejo Universitario aprobó formalmente la creación de la Escuela de Derecho. Hay que recordar que su primer director fundador fue Guillermo López de la Peña. Por eso tenemos una biblioteca precisamente dentro de nuestra facultad que lleva su nombre. Y posterior a eso, Azalia, pues ya que nace nuestra Facultad de Derecho, pues se fueron formando ahí los líderes de Baja California. Vamos a llamarlo de esa manera. Nuestra facultad ha sido cuna de exrectores, ha sido cuna de pues varios funcionarios públicos que han liderado nuestro estado, incluso me atrevería a decir no nada más nuestro estado, sino también en algunas partes de la República, Chiapas, tenemos por ahí a un gobernador que fue egresado de la facultad. Entonces, estos orígenes pues llevan precisamente a estos festejos que llevamos a cabo precisamente en la última semana de octubre, festejando a nuestra facultad, pero sobre todo agradeciendo precisamente la formación que nos da.
16: Doctora Nedith, sabemos que se ha preparado un programa lleno de eventos, desde eventos académicos, cultura, deporte, e incluso hay programado una convivencia para egresados, ¿es correcto? No sé si guste compartirnos un poco del programa que se ha preparado para esta magna celebración.
17: Claro que sí, con el transcurso del tiempo, las semanas de aniversario han sido pues cuna de festejos, porque no únicamente festejamos con cuestiones académicas, sino que también culturales, como danzas, como concursos de fotografía, oratoria, que también vamos a tener por aquí un concurso en donde los jóvenes, los integrantes de nuestra comunidad universitaria, precisamente toman esa semana de festejos, precisamente haciendo uso de esas herramientas que ellos tienen y de esas cualidades también que tienen en su formación para festejar precisamente a nuestra facultad. Y bueno, volviendo al tema académico, porque pues sabemos que la facultad propiamente ve pues los temas académicos con mucho agrado. No quiero decir que la fiesta, la algarabía que viven los estudiantes sea menos importante. Al contrario, es una semana en donde ellos pues básicamente la espera, ¿no? Porque hay mucha tradición en esto, en estos temas de deporte, cultura de ellos. Pero bueno, volviendo al punto académico, el lunes 26 de octubre tenemos una conferencia inaugural precisamente de un tema sumamente importante, Azalia, la interconexión digital. Ahora, en estos tiempos que es tan importante precisamente lo que es la inteligencia artificial y cómo está inmersa precisamente en la administración de justicia, pues tenemos un invitado de lujo, el magistrado Álvaro Castilla Gracia, la magistrada Michelle Corona y también a la magistrada Karina Costa Dueñez. Ellos pues van a presentar también, aparte, se va a presentar también un libro sobre el Centro de Convivencia Familiar Supervisada por sus autores, el doctor Juan Pablo Venegas y el doctor Fernando Castro. Y también vamos a tener por la tarde una muestra de danza folclórica. También esta danza folclórica es una tradición dentro de nuestra facultad. Los alumnos la esperan también con mucho gusto.
13: Doctora Nadir, es el primer día de la semana de aniversario, entonces contamos con actividades académicas, culturales y también se hace alusión a la investigación a través de la presentación de este libro, ¿no?
17: Así es, de este libro, y también decirte que no nada más en este día se hace alusión a la investigación, como te comento, toda la semana de aniversario hay temas académicos, de investigación, de cultura, de deporte también, en donde estamos también apoyados por los clubs que integran nuestra Facultad de Derecho, como el Club de Ajedrez, el Club de Ambiental, el Club de Litigación Oral, etcétera. También te comparto que el día 27 de octubre tenemos una práctica de mediación que la va a llevar a cabo el maestro Gilberto Daniel González Solís, que es el director del CEJA. El tema es prueba pericial y ciencias forenses también. El miércoles 28 tenemos una plática de inteligencia artificial por los abogados Luis Alberto Villarreal Ontiveros, director de la Agencia Digital del Ayuntamiento de Mexicali. El jueves tenemos también una presentación del libro El Derecho Humano al Agua. Y también tenemos otras actividades pues muy importantes. Me gustaría comentarles que se va a estar socializando el programa para que el público en general nos pueda estar siguiendo bajo las redes de la Facultad de Derecho. En las redes de la Facultad de Derecho se estarán transmitiendo todas las actividades y todas las pláticas, conferencias que se van a llevar a cabo. Y como comentas también, para nosotros es muy importante, Azalia, esa vinculación que existe entre las diversas instituciones de públicas, privadas, social. Por eso todos nuestros invitados lo van a poder ver en la cartelera. Ahora sí que les vamos a socializar, en donde tenemos una fuerte vinculación con todos los sectores y que también trabajamos de la mano en temas académicos de investigación, como lo comentas. Y la vinculación que tenemos también con nuestros egresados es algo muy importante, que esta semana de aniversario trae un sello muy particular, ya que decidimos reunirlos en un desayuno que se va a llevar a cabo el día viernes, que es como cerrar con broche de oro nuestra semana de aniversario, en donde queremos llevar a cabo un reencuentro de generaciones. Ya vamos a estar por ahí subiendo algunas imágenes y compartiendo fotografías que lleven los invitados para que se reafirme precisamente esa historia de la que hablo, de la Facultad de Derecho Campus Mexicali. Entonces, el programa va a estar muy nutrido, muchísimo muy nutrido. Invito en este momento a toda la sociedad en general para que nos sigan, como les comento, en estas transmisiones que se van a poner a disposición de la sociedad.
13: Doctora Nedith, si hay egresados que nos estén escuchando y estén interesados en asistir al desayuno que nos menciona, este encuentro de egresados a celebrarse el viernes 30 de octubre, ¿es correcto? A las 8:30 de la mañana en el Hotel Araizaín, ahí se va a reunir, ¿no?, las generaciones y egresados de la Facultad de Derecho, ¿en dónde pudieran obtener su boleto para poder asistir a este evento?
17: Claro que sí. Bueno, estamos llevando a cabo esta actividad mediante dos vías. Hay un líder, vamos a decirlo de esa manera, de cada generación que va a estar compartiendo precisamente esos boletos de manera digital. Y la otra vía es precisamente llegar ahí, llegar al desayuno, inviten a sus compañeros, a sus generaciones, si no les hacen llegar de manera digital. Esta invitación está abierta a todos los egresados de todas las generaciones de la Facultad de Derecho Mexicali. El punto de encuentro, el punto de reunión va a ser en el Hotel Araiza Inn el viernes 30 de octubre a las 8 de la mañana. Y ahí los esperamos. No necesitan invitación. Si no les llega, ahí los esperamos y ahí ustedes pueden acceder.
13: Doctora, ¿qué invitación le gustaría hacer a estudiantes, docentes, egresados y a la comunidad jurídica de Mexicali para acompañarnos este 26, del 26 al 30 de octubre, en esta semana del 53 aniversario?
17: Claro que sí, pues invitarlos. Recuerden que la Facultad de Derecho Mexicali es la facultad de toda la sociedad baja californiana. Los egresados siempre tienen las puertas abiertas para regresar a su casa. Están invitados a todos los festejos que se van a llevar a cabo, a todas las pláticas que se van a llevar a cabo dentro de la institución, a todos los festejos también. Ahí los esperamos. Iniciamos el día 26, obviamente cantándole las mañanitas a nuestra querida Facultad de Derecho Mexicali. Y partiendo el pastel, porque nuestra institución así se lo merece, que la festejemos precisamente como se lo merece, por tanto que nos ha dado a todos sus hijos, a todos sus egresados.
13: Vamos a hacer una breve pausa y regresamos con más de esta conversación con la doctora Anedith Canales Murillo, directora de la Facultad de Derecho Mexicali, quien nos ha venido a invitar a participar en la 53 semana de aniversario de la Facultad de Derecho Mexicali. Esto es Estás en tu Derecho por UABC Radio. Vamos a corte.

0: estamos de regreso. Gracias por continuar con nosotros en Estás en tu Derecho, un espacio de la Facultad de Derecho Mexicali de la Universidad Autónoma de Baja California. A través de UABC Radio, el día de hoy estamos conversando con la doctora Anedir Canales Murillo, directora de la Facultad de Derecho Mexicali, sobre la celebración de la 53 aniversario de nuestra querida Alma Mater y invitarnos a conocer todo el programa de eventos que tendremos en estas fechas. Y bueno, continuamos entonces con las siguientes preguntas. Doctora Anedir Canales Murillo, si pudiera compartir con nuestra audiencia algunos momentos que marcaron la historia de la facultad, ¿cuáles elegiría y por qué?
1: Claro que sí. Bueno, como te comento, para mí un momento muy importante es el que acabamos de citar, que es precisamente cómo se originó la creación. Pero te voy a hablar acerca de los momentos que yo he vivido de primera mano como directora, y uno de los momentos que para mí son fundamentales fue precisamente el momento que vivió la Facultad de Derecho con la pandemia. Ese momento para mí fue crucial, ese momento fue muy significativo porque como directora tenía 15 días de ser electa directora y precisamente el momento más significativo fue preciso salir adelante como facultad y darme cuenta como directiva de qué está hecha nuestra Facultad de Derecho. Entonces, eso fue un momento para mí trascendental. Otro momento que te puedo citar, que me ha tocado a mí también, son precisamente recibir la primera acreditación internacional de la Facultad de Derecho. Ahí también para mí fue algo, pues,

0: Facultad de Derecho es diferente. Sin embargo, todos estos momentos están compuestos precisamente de la historia que representa la facultad.
1: Doctora, siguiendo en esa línea de temas, ¿cómo se refleja la aportación de nuestra facultad en la vida de Mexicali y de Baja California?
0: Igualmente, te comparto, ¿no? Cada momento histórico es importante porque de ellos surgen precisamente actores que son los hijos de nuestra facultad, y es precisamente eso que representa la fortaleza y la formación con la que fuimos hechos dentro de la Facultad de Derecho. Entonces, ¿cómo se representa? Pues volteas a ver hacia el exterior de nuestras aulas, hacia el exterior de nuestra institución, y ver cómo sus hijos están colocados precisamente en diferentes sectores, tanto en el público, en el privado, en el social, nacional, internacional. Digo, no me atrevería a decir nombres porque pues excluiría a muchísimas personas, pero lo que sí puedo decir es que en los consejos de vinculación que se llevan a cabo, en las acreditaciones, cuando precisamente tenemos nuestro banco de egresados, es cuando vemos dónde están nuestros egresados y los logros que han llevado a cabo por medio de esa formación que tomaron dentro de la Facultad de Derecho.
1: Hay que decirlo, los mejores abogados postulantes, nuestros jueces, magistrados e incluso funcionarios son egresados de la Facultad de Derecho Mexicali. Hay que decirlo, es la máxima casa de estudios. Nos gustaría también preguntarle, ¿qué distingue hoy la formación que reciben nuestras y nuestros estudiantes y qué valores busca fortalecer la facultad en quienes ejercen o ejercerán la abogacía?
0: Bueno, hoy la Facultad de Derecho se puede decir que está a la vanguardia precisamente en la formación de sus estudiantes, debido a que tenemos gran vinculación con la sociedad en el sentido de que escuchamos las exigencias que tiene la sociedad respecto a los perfiles de los egresados. Entonces, tomamos mucho en consideración esto. Hoy nuestros planes de estudios están a la vanguardia precisamente en temas que anteriormente pues no eran impartidos en la Facultad de Derecho. ¿Por qué? Porque el contexto era otro. Entonces, la adaptabilidad de la Facultad de Derecho creo que es algo muy, muy importante. Y pues el tema de las acreditaciones, tanto las nacionales, internacionales, es un tema importante para la facultad. Sin embargo, nosotros no nos regimos, o nuestra visión como directivos dentro de la universidad, dentro de la facultad no es precisamente la data, sino es la transformación de las vidas que se llevan a cabo dentro de la Facultad de Derecho. Es decir, ¿qué es lo que la Facultad de Derecho trasciende en un ser humano, en un alumno? ¿Un título de licenciado en Derecho? No. Es precisamente lo que transforma en la persona ese título. Entonces, estamos poniendo mucha atención precisamente en esos temas, y yo creo que esa sería la diferencia, o ese antes o ese después, de cómo se están formando ahora a los líderes dentro de la Facultad de Derecho.
1: Doctora Enedith Canales Murillo, muchas gracias por acompañarnos y compartir con nuestra audiencia lo que representa este 53 aniversario de la Facultad de Derecho Mexicali. Invitarlos a que estén pendientes de nuestras redes sociales, institucionales, con el programa, la invitación y toda la difusión relacionada con esta gran festividad para nuestra querida alma mater. Como integrante de esta comunidad, me da mucho gusto abrir este espacio para reconocer nuestra historia e invitar a más personas a conocer el trabajo que se realiza en la facultad. Gracias, doctora, por conversar sobre esta celebración y sobre el futuro de quienes se preparan en nuestras aulas.
0: Muchísimas gracias a todas, a todos, y recuerden, los esperamos en la Facultad de Derecho el próximo 26 de octubre, y cerramos con broche de oro en este reencuentro el día 30 de octubre en el Hotel Araiza Inn. Muchas gracias.
1: Ha sido particularmente valioso conocer todas las actividades académicas, culturales, deportivas, esa reunión de egresados que se tiene pensado para esta gran celebración. Muchísimas gracias por acompañarnos en Estás en tu Derecho. A nombre de todo el equipo de producción de UABC Radio y de la Facultad de Derecho Mexicali, agradecemos profundamente su amable compañía. Los invitamos a seguir las actividades académicas, culturales y

0: de vinculación de nuestra facultad a través de nuestras redes sociales oficiales. Recuerden que pueden escucharnos en nuestras frecuencias universitarias de Ensenada, Mexicali y Tijuana, así como desde cualquier parte del mundo a través de radio.uabc.mx. Soy la maestra Azalea García Rodríguez y fue un verdadero gusto acompañarles en esta emisión de Estás en tu Derecho. Nos escuchamos en la próxima emisión y recuerden, siempre el lema de nuestra facultad, por la justicia, lucha incesante de nuestro espíritu. Hasta la próxima.
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7: Hola, ¿qué tal, amigos? Bienvenidos de nueva cuenta a su programa musical Divergente. Yo soy José Bautista y para mí es un placer el estar aquí con todos ustedes, acompañándoles con algo de música. De donde quiera que nos estén escuchando, gracias por sintonizar las estaciones universitarias. Y bueno, pues hoy vamos a empezar con una cancioncita de Astor Piazzolla, así que los voy a dejar con la música y regresamos con más aquí en Divergente. No le cambies, que apenas arrancamos.

Ya estamos aquí en Divergente. Gracias por continuar con nosotros. Y bueno, pues hace un momentito escuchamos la pieza Oblivion de Astor Piazzolla y les platico. El tango nació en las orillas del Río de la Plata a finales del siglo XIX, cuando miles de inmigrantes europeos se mezclaron con los criollos en los patios de conventillos y los bares de Buenos Aires y Montevideo. Ahí, entre la nostalgia del que dejó su tierra, la valentía del compadrito y el abrazo firme de dos cuerpos que se entienden sin palabras, surgió una música y una danza cargadas de sentimiento. El bandoneón le puso su aliento melancólico, el violín su lamento y el piano el ritmo que marca los pasos. El tango es eso, un abrazo caminado, una historia de desencuentros y pasión, donde cada giro y cada corte cuentan lo que las palabras no se atreven a decir. Con el tiempo, cruzó océanos, conquistó París y volvió para quedarse como patrimonio del alma rioplatense. En pocas palabras, el tango es la tristeza que se baila. En ese sentido, Piazzolla Tango Nuevo Classics, trabajo que nos ocupa en estos momentos, es una nueva recopilación que reúne algunos de los temas más emblemáticos de Astor Piazzolla, el bandoneonista y compositor argentino que transformó para siempre el lenguaje del tango. Lanzado en mayo del 2026, este disco condensa la esencia del nuevo tango, la propuesta revolucionaria que Piazzolla desarrolló comenzando en los años 50 y que fusionó la tradición del tango argentino con influencias del jazz y la música clásica. El álbum funciona como una puerta de entrada ideal tanto para quienes se acercan por primera vez a la obra de Piazzolla como para quienes buscan una antología de alta calidad de sus composiciones más celebradas. La selección abarca aproximadamente una hora de música repartida en 10 temas, con una producción que prioriza la claridad sonora y la calidez del bandoneón, el instrumento que define la identidad del compositor. Muy bien, los temazos a continuación llevan por título Milonga del Ángel y Balada para un Loco, todas incluidas en el nuevo disco Piazzolla, Tango Nuevo Classics del inmortal Astor Piazzolla. 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

Para contextualizar la magnitud de esta nueva edición, es preciso recordar que Piazzolla comenzó a grabar sus primeras composiciones del nuevo tango en 1955 tras estudiar y actuar en París. Desde entonces exploró incansablemente las posibilidades estilísticas del género, creando obras con su orquesta de cuerdas y su octeto Buenos Aires, que rompieron los moldes tradicionales del tango de baile para abrirlo a la escucha contemplativa y escénica. La edición del 2026 de Tango Nuevo Classics se distingue por una remasterización que busca equilibrar la calidez del sonido original con la claridad contemporánea. El bandoneón conserva su textura característica, mientras que las cuerdas y los arreglos se inscriben en un espacio sonoro amplio pero controlado. La inclusión de una versión en vivo de Libertango añade un elemento documental que recuerda que la obra de Piazzolla también fue, en gran medida, una obra de performance y escena. A casi 40 años de la muerte de Piazzolla, sucedida en 1992, Tango Nuevo Classics llega en un momento en el que el tango vive una nueva oleada de interés global. Nuevas generaciones de músicos y oyentes descubren su obra a través de plataformas digitales, festivales internacionales y colaboraciones con artistas de jazz, electrónica y música clásica contemporánea. Este disco entonces funciona como un punto de anclaje histórico y estético, ya que muestra la raíz del tango nuevo y al mismo tiempo su vigencia como lenguaje musical capaz de dialogar con el presente. Para los oyentes de hoy, Piazzolla Tango Nuevo Classics ofrece una experiencia que va más allá de la nostalgia. Es una invitación a escuchar el tango como una forma de pensamiento musical complejo, donde el ritmo, la armonía y la melodía se entrelazan para crear emociones que van desde la intimidad hasta la catarsis. Las piezas que componen el álbum son, en sí mismas, pequeñas obras maestras que han permeado la cultura popular desde el cine y teatro hasta publicidad y música contemporánea. En un contexto sonoro dominado por la fragmentación y la velocidad, este álbum propone una escucha pausada, reflexiva y corpórea. Invita a detenerse, a escuchar el bandoneón como una voz humana que habla de pasión, pérdida, memoria y esperanza. Y en ese camino demuestra que el nuevo tango no es solo un capítulo de la historia de la música argentina, sino un lenguaje vivo que sigue expandiéndose y renovándose en pleno siglo XXI. Muy bien. El temazo a continuación lleva por título Primavera Porteña y está incluida en el nuevo disco Piazzolla Tango Nuevo Classics del inmortal Astor Piazzolla. 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
3: Cuando hablamos de residuos y reciclaje, el plástico o el papel suelen ser los protagonistas de la historia. Pero hoy, en el residuómetro, te voy a platicar de otro residuo, el cual generamos en gran volumen y recibimos en Fundación Hélice, el aluminio. El aluminio es uno de los elementos metálicos que más presencia tiene en la corteza terrestre y también uno de los materiales que más se separa en los hogares para enviar a reciclar. Por ejemplo, una de las prácticas más comunes es juntar latas de aluminio, ya sea para mandar a reciclar o reutilizar haciendo manualidades. El aluminio proviene de la extracción de bauxita, un mineral del que se obtiene la alúmina u óxido de aluminio. Su extracción y transformación tiene un elevado impacto ambiental al tenerse que remover grandes cantidades de suelo y vegetación, ocasionando deforestación, pérdida de hábitats, erosión o contaminación de agua. Sin embargo, el impacto ambiental no acaba ahí, pues al refinar la bauxita se genera un subproducto conocido como lodo rojo, altamente contaminante y riesgoso para la salud humana si este no se maneja adecuadamente. Pero como material para reciclaje, el aluminio es de lo mejor, ya que no pierde su calidad durante el proceso de transformación. Además, se reduce en un 95% el consumo de energía eléctrica, comparado con la extracción de aluminio directamente del mineral. Checa el dato. Reciclar una sola lata de aluminio ahorra energía suficiente para el funcionamiento de una televisión durante 3 horas. Así lo estiman datos del Departamento de Energía de Estados Unidos y la Universidad de Mississippi. Todo esto sin contar que impulsar el reciclaje de aluminio también reduce la cantidad de residuos que se llevan a los vertederos y rellenos sanitarios. Ahora, ¿qué debemos considerar para su reciclaje? Pongamos manos a la obra. Para separar aluminio, empieza por lo más sencillo, las latas de jugo o soda. Una vez que queden vacías, enjuágalas con un poco de agua, déjalas secarse y aplástalas con cuidado. En Fundación Hélice, contamos con los centros verdes, que son los contenedores adaptados para recibir tus residuos domésticos. El contenedor para aluminio son los de color gris. Si tienes dudas sobre qué otros residuos podemos recibir, contáctanos. Nuestros centros verdes se encuentran en Mexicali, en los estacionamientos del Bosque y Zoológico de la Ciudad, Centro Recreativo Juventud 2000, Ecoparque Laguna México y Centro Educativo 16 de Septiembre. Antes de irnos, aquí tienes el residuómetro del mes. Gracias a tu participación en el acopio de residuos sólidos urbanos en el mes de agosto, se recolectaron alrededor de 24 toneladas entre papel, aluminio, cartón, plástico PET 1 y electrónicos, evitando que estos lleguen al relleno sanitario y enviándolos a transformar en materia prima para nuevos productos. Síguenos en redes sociales. En Facebook e Instagram nos encuentras como Fundación Hélice AC. ¡Hasta la próxima!
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4: Ya estamos aquí en la segunda parte de Divergente, un mundo de música. Muchas gracias por continuar con nosotros y por sintonizar las frecuencias universitarias. Y les platico. Lucas Santana cumple 25 años de trayectoria musical y lo celebra con su décimo álbum titulado Brasiliano, editado por la disquera No Format en este 2026. Un trabajo que podría merecer un 10 como calificación. Y es que el disco adopta la forma de un manifiesto multilingüe que explora la diversidad musical de Brasil a través de sus lenguas y dialectos, abarcando el portugués brasileño y sus lenguas romances hermanas. En 11 canciones, el músico baiano canta en portugués, francés, inglés, español, occitano, criollo de Cabo Verde y tupi-guaraní, convirtiendo al lenguaje en instrumento musical y herramienta política. Él mismo nos comenta: este disco es una afirmación de una herencia íntima transmitida de generación en generación, un acto de resistencia política contra el olvido y la desaparición y una celebración colectiva de raíces redescubiertas, explica Santana sobre el concepto que guía Brasiliano. El título mismo es un juego de palabras entre brasileño e italiano, porque por otro lado así es como los italianos llaman a los brasileños, lo que ya anticipa la naturaleza lúdica e intelectual del proyecto, que no es otra cosa que un tributo alegre y optimista a las lenguas romances que ofrecen placer sonoro y conceptual. Nacido en 1970 en Salvador de Bahía, Lucas Santana es hijo de Roberto Santana, el legendario productor de Los Tropicalistas, Gilberto Gil, Caetano Veloso y Tom C., este último tío del propio Lucas. Esa herencia familiar lo convocó desde temprano. Fue llamado por sus mayores para tocar en Tropicalia 2 y en Gilberto Gil Unplugged, antes de sumarse al electro rock de Chico Science y Nakao Zumbi en el proyecto Maggoton. Su primer álbum, Electro Bendodo, lo publicó en el año 2000, tiempo en el que también componía para grandes estrellas de la música popular brasileña como Marisa Monte, Daniela Mercury o Seu. Su estilo se mueve entre la estética cadenciosa del tropicalismo con arreglos contemporáneos que alcanzan el pop sofisticado, fusionando raíces brasileñas con una sensibilidad actual alegre y optimista. Brasiliano marca su décimo disco y su décimo aniversario en el sello No Format, consolidando su posición como heredero libre del tropicalismo brasileño. Muy bien, los temazos a continuación llevan por título A Historia da Nossa Língua con Gilberto Gil, Línguas Gerais con Oxopusiano y Tainara Takua, y Liga con Cocana, todas incluidas en el disco Brasiliano de Lucas Santana. 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

Una de las características más destacadas de Brasiliano es que en cada pieza Santana cuenta con un invitado. El álbum reúne a colaboradores de prestigio que vienen de diversas escenas musicales. Están Gilberto Gil, Chico César, Ospar Alamas Do Suceso, Raquel Reis, Flavia Coelho, Oxmo Puccino, Cosana, Di Martino, Karina Gómez, Tainara Takua, Pierce Faccini y María Lado. Estas voces no funcionan como adorno, sino como interlocutores que dialogan con la voz central de Santana, creando conversaciones polifónicas que honran la diversidad lingüística y cultural que el disco propone. Cada colaboración es un encuentro genuino y no una imposición. Santana trata el lenguaje como instrumento musical en sí mismo, pero también como herramienta política, ya que cuestiona el patrimonio cultural, la identidad, la memoria colonial y la posibilidad de un lenguaje compartido. Musicalmente, Brasiliano continúa el camino de Santana de mezclar raíces brasileñas con un tributo contemporáneo, alegre y optimista a las lenguas romances. Los arreglos son luminosos y estratificados, donde las voces se entrelazan como una conversación polifónica. Aunque el álbum se centra en las lenguas, no es un ejercicio académico. Al contrario, es una celebración que invita al cuerpo a moverse, al oído a escuchar con atención y a la mente a reflexionar. Santana logra así que lo intelectual y lo lúdico coexistan sin tensión, creando un espacio donde el placer sonoro y el compromiso político no se excluyen. Brasiliano es un álbum esencial para comprender la trayectoria de Lucas Santana y su legado como heredero del tropicalismo. Conoce canciones, 8 lenguas y una lista de colaboradores de primer nivel, Santana ofrece un manifiesto multilingüe que celebra la diversidad sin renunciar a la coherencia estética. El disco es una afirmación de herencia íntima, un acto de resistencia política contra el olvido y una celebración colectiva de raíces redescubiertas. Muy bien, los temazos a continuación llevan por título Strati di Tempo con Di Martino y Dance Le Sud con Flavia Coelho, todas incluidas en el disco Brasiliano de Lucas Santana. Y bueno, yo con estas me despido. Soy José Bautista, nos escuchamos mañana y por favor, cuídense mucho.

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1: La tía Lucy y Patas traen para ti una historia con mucha ciencia detrás. ¿Están listos? ¿Están listas para escucharla?
2: ¡Sí!
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3: Hola, pequeñines del conocimiento. Te saluda la tía Lucy. Como siempre está conmigo Patas, que después de años al servicio de la ciencia como rata de laboratorio, se ha retirado y ahora nos comparte sus saberes. ¡Saluda, Patas!
4: Hola a todos. Hoy vamos a cocinar unos hot cakes para desayunar. Traje mermelada, porque a mí me gusta ponerla encima.
3: Yo traje miel de maple, porque mis hot cakes siempre van con miel. Acompáñanos a la cocina.
4: Ya está la mezcla. No falta nada, ¿verdad? Leche, huevos, mantequilla, creo que sería todo. Bueno, quizás alguno de nuestros amiguitos le ponen arándanos o plátano.
3: Mira, mi mamá me ha mandado un mensaje. Está con mis sobrinos y también van a desayunar hotcakes. Me mandó una foto de un hotcake haciéndose en el sartén.
4: ¡Qué coincidencia, eh!
3: Vamos a escuchar este mensaje de voz.
5: Tía Lucy, ¿por qué usamos calor para hacer hotcakes?
4: Ya sabía que a este desayuno no iba a faltar un ingrediente científico. Vamos a revisar. Para que esta masa de leche y harina se vuelva hotcakes, necesitamos aplicar cocción, que es la transformación de los alimentos a través del calor. Recordemos que el calor es una forma de energía y su función en la cocina es causar un cambio en la masa del hotcakes. El calor cambiará tanto química como físicamente su composición y su textura.
6: Hay diferentes formas de cocción que a su vez son formas diferentes de aplicar calor. Por ejemplo, usar el vapor de agua caliente o meter los alimentos en agua hirviendo.
3: Ahí usamos agua, pero también se puede usar aire. Esa forma de cocción se hace por un horno. En algunos hornos se usan parrillas. Se emite el calor a una sola dirección a los alimentos.
6: Como ya está lista nuestra mezcla, voy a poner el sartén a calentar para hacer los hot cakes. Los podré hacer de forma de rata, aunque voy a batallar mucho para hacer los bigotes.
3: Te preguntarás, pequeño del conocimiento, ¿cómo llegará ese calor del sartén a la masa? La respuesta es la conducción. El sartén, al ser de material adecuado para la conducción, hace que el calor se distribuya más rápido y de manera uniforme.
5: ¿Y por qué se hacen esponjositos?
4: Yo te puedo explicar por qué se ponen esponjositos. Al mezclar la leche y el polvo para hornear que tiene la harina de hotcakes, se hace una reacción química produciendo burbujas de dióxido de carbono. Y por eso esas tortitas se inflan y quedan así.
3: Mira, ya le está saliendo hoyitos a la masa en el sartén. Hay que voltearlo.
4: Ha quedado cocido y doradito y huele riquísimo. ¡Ya quiero mis hot cakes!
3: Hola, Voy a invitar a mis sobrinos a comer hotcakes el otro fin de semana. Y claro que te voy a invitar, patas, ¿eh? Si no, ¿quién me va a ayudar con las explicaciones científicas? Mis sobrinos son muy preguntones.
4: Siempre puedes contar conmigo para eso, tía Lucy. Y más si hay hotcakes en el camino. Por hoy, vamos a despedirnos con nuestro lema.
3: Con conocimiento puedes hacer más de lo que te imaginas. El universo y la naturaleza te invitan a que los conozcas a través de las maravillas que nos rodean.
4: Solo hay que poner atención y preguntar.
3: Se despide tu tía Lucy.
4: Y tu rata de laboratorio, patas.
3: ¡Hasta la otra!
1: Por hoy nos despedimos, pero mantén siempre la curiosidad alerta.
2: ¡Sí!
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0: Hola, ¿qué tal? Muy buenas tardes. Estamos a punto de arrancar Cabina 3, Medios y Expresiones al aire. Qué bueno que ya estás con nosotros. Te saluda Juan Pablo de Santos, transmitiendo desde la ciudad de Mexicali, Baja California, por el 95.5 de FM en Ensenada, el 1630 de AM en Tijuana y en Mexicali por el 104.1 de FM. Qué gusto estar contigo este martes 6 de octubre. 6 de octubre, que además debería prometer, no solamente porque es el segundo día de la semana, todavía promete mucho este inicio de octubre, sino porque además es martes y se une al compromiso de este programa que ya tiene varios semestres, de que el martes no se sienta como un día de relleno, como un día cualquiera, y que realmente tenga su saborcito particular. Por eso, de una vez, saludo a todo el equipo que está haciendo posible esta transmisión, nuestras operadoras y operadores en el estado, yo en el departamento técnico, y aquí en cabina, nuestro juez jurado de verdugo, el señor Elliot, las manos en los controles de este programa. Además, por supuesto, de la voz en los micrófonos, con la información de convocatorias, eventos, actividades y todo esto en el estado, el buen Esteban. Esteban, ¿cómo estás?
1: Muy bien, muy buenas tardes, muchas gracias por estar aquí con nosotros y como todos los días, tenemos varios eventos y varias cosas importantes de convocatorias para toda la comunidad universitaria. Y, como comenta Pablo, martes, un buen martes, va iniciando bien y esperemos y va a seguir así.
0: Muy bien, esa además es la parte final de la promesa, ¿no? El decir, compromiso nuestro, ¿no? De lo que promete el día, ¿no? Porque hay días que amanecen y ya te está amenazando, ¿no? Dices, oye, va a llover hoy. Híjole, va a estar bien caliente. Todo ese tipo de cosas. Pero días que prometen, ¿no? Que traen como una... Te están haciendo sentir o pensar que traen cosas buenas. Vamos a ver cómo que promete este día. Ya vamos a la mitad. Ya deberíamos saber más o menos aquí en Mexicali. Al menos sabemos que regresó el calorcito. No sé por qué. No sé quién le dijo que ya lo extrañaba. Pero independientemente de quién lo quería de vuelta, ahí está. Y lo que está de vuelta también son buenos tracks que te vamos a compartir hoy más adelante, parte de nuestra lista de reproducción. Además tendremos unos audios, uno muy artístico, el otro muy fílmico, porque estaremos escuchando otro programa o un fragmento de otro programa de Galería Sonora, parte de lo que nos han estado proponiendo con este programa nuevo en UABC Radio. Además de que vienen los comentarios del cine y sus protagonistas de parte de Marcos y Laura, porque hoy en la tarde hay nuevo Placer de la Mirada. A las 5:30 hay programa nuevo del Placer de la Mirada y te vamos a pasar un pequeño adelanto. Además de la información que traerá Esteban en un momento, se va a poner muy bien, va a ser un buen martes, así que quédate con nosotros. 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

Continuamos ahora sí en Cabina 3, Medios y Expresiones al Aire. Qué bueno que sigues con nosotros hoy, que te puedes poner en contacto a través de redes sociales. Estamos en Facebook y en Instagram, nos encuentras como UABC Radio. Puedes pasar, hacer comentarios, saludar, preguntar sobre algo que se te haya pasado o lo que sea. Ahí nos encanta leer tu opinión y tus recomendaciones de música. En estos días estamos esperando unos tracks que nos van a llegar próximamente. Acá nuestra compañera Arinzai nos dice que hay un montón de recomendaciones de música nueva y música muy buena que nos van a compartir también para que conozcamos parte de lo que está apareciendo en otros programas de UABC Radio. Espéralo pronto. Muy buena música. Yo sé que hay mucha atención y muy buen gusto a la hora de escoger estas bandas. Así que no puedo esperar para que nos llegue también toda esa recomendación. Y si tú también nos quieres hacer la recomendación, de nuevo Facebook e Instagram, encuéntranos como UABC Radio. Pues ahora que ya estamos con esto de que la música y la música, ¿por qué nos vamos con algo para ir abriendo la tarde? Vamos iniciando con algo de Lorenia, la canción se llama Provocas. Y de ahí nos vamos a ir con Role Model y la canción Oh Gemini. Vamos con este par de tracks. Comienza la música, estás escuchando Cabina 3.

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1: Continuamos en Cabina 3, Medios y Expresiones al Aire. Qué bueno que sigues con nosotros. Y recuerda, estamos en Facebook y en Instagram como UABC Radio. Y es el momento para recordarte también que sigas a Cultura UABC en sus redes sociales. Ellos, además de Facebook e Instagram, los encuentras también en TikTok y tienen la actualidad artística, cultural, universitaria en tu estado. Sí, para escuchar los eventos que son interesantes o relevantes en el estado, viene aquí con su selección de invitaciones el buen Esteban. Esteban, ¿qué nos traes para hoy?
2: Bien, para esta semana, bueno, son varios eventos, bueno, dos de la Facultad de Artes. Como bien saben, la Facultad de Artes está celebrando su 23ª semana de cultura, bueno, cultura semanal, de aniversario, o sea, su 23ª de la Facultad de Artes, y tienen muchas cosas. Muchísimas cosas. No te voy a contar específicamente todo porque créeme, son como 10 eventos, 10. Bueno, son varias mesas de diálogo, conferencias que se van a llevar a cabo desde el 12 de octubre hasta el 16 de octubre. Te voy a platicar un poquito de ellas, pero te invito a que cheques sus redes sociales, tanto en Facebook como en Instagram. En ambos vienen descritos las horas, los días, quiénes las van a impartir, de qué van a tratar, viene todo y créeme, te lo describiría, pero viene demasiado, demasiado, demasiado, demasiado extenso, y lo cual se agradece mucho porque a final de cuentas es un aniversario de la misma facultad. Pero antes de eso, anteriormente te hemos platicado sobre la sesión educativa sobre el bienestar emocional de herramientas para manejar el estrés en la vida universitaria, que se llevó a cabo el viernes pasado, el 2 de octubre. Este se va a llevar a cabo otra sesión educativa que habla sobre cómo construir hábitos saludables en la vida universitaria. Como bien sabes, en la misma universidad a veces el estrés o los trabajos o la tarea a veces te puede inundar demasiado, y para esto son estas sesiones, estas, por así decirlo, pláticas o mini clases. Se va a llevar a cabo el viernes 9 de octubre en la mañana y en la tarde. En la mañana se va a llevar a cabo a las 9 de la mañana en el aula 1 del edificio A, y en la tarde a las 5 p.m. en el aula 1 del edificio A. Cualquier informe, al igual que puedes checarlo en las redes sociales de la Facultad de Artes, también puedes mandar un correo a maria.abrahan@uabc.edu.mx, que es del parte de orientación educativa y psicopedagógica. Y a fin de cuentas es una, pues es un curso importante, ¿no? Si eres de esa misma facultad, si estás llevando, bueno, si no llevas como que un rumbo muy concreto de cómo construir hábitos buenos para tu vida universitaria, porque bien se sabe que la universidad no nomás es entregar tareas y ir y venir. También tienes que crear relaciones sociales y cómo llevar bien las cosas, cómo llevar, porque a final de cuentas la universidad sirve como un curso, como un trabajo previo al mundo laboral. Así que se supone que para eso estamos en la misma universidad. Así que te invito a que tomes este curso, que te repito, se va a llevar a cabo el viernes 9 de octubre. O sea, dentro de 3 días, este mismo viernes. Y ahora, hablando sobre la 23ª semana de aniversario de la Facultad de Artes, te voy a platicar un poco de lo gran extenso que hay de cosas que tienen planeadas para la semana que viene, porque va a ser del 12 de octubre al 16 de octubre, si no me equivoco. Se van a llevar a cabo unos talleres, como por ejemplo el taller de arte agar, el taller de gráfica y el taller de creatividad sostenible para artistas. Cada uno viene con sus días. Por ejemplo, el taller de arte agar se va a llevar a cabo del 13 de octubre al 15 de octubre en el taller de pintura en el edificio E. Este va a ser impartido por la doctora Osako Oshima. No he conocido a la doctora, pero he sabido muy buenas opiniones de ella, que trabaja muy bien en cuestión de cómo manipular el arte, cómo mostrarlo, cómo plasmarlo. Y pues si te interesa, está totalmente abierto. Se va a llevar a cabo de a las 10 a.m. a 1 p.m. También está el taller de prácticas artísticas, territorio y comunidad. Este se va a llevar a cabo del 12 al 16 de octubre de 10 a.m. a 1 p.m. Está el taller de gráfica. Ah, no, ese mismo, perdón. Se va a llevar a cabo en el taller de gráfica impartido por la maestra Paula Natoli. Este va dirigido a estudiantes y egresados de la carrera de artes plásticas y visuales. Y por último está el taller de creatividad sostenible para artistas. Este solamente se va a llevar a cabo en el 16 de octubre de 9 a 1 p.m. en el taller de grabado y va a ser impartido por el ingeniero Abraham Hernández. Esta es una gran oportunidad para que pues aprendas, experimentes y amplíes tus habilidades, tus posibilidades para poder practicar artísticamente desde diferentes enfoques, ¿no? No nomás nos enfocamos en solo lo que nos dan el mismo cuadro educativo, las mismas clases. También puedes buscar otras oportunidades por fuera. Puedes, no sé, conseguir contactos, platicar con gente y asimismo vas creando las mismas relaciones sociales que tienes que cumplir, bueno, que tienes que realizar como universitario. Y por último, igual, de la misma semana de aniversario de la Facultad de Artes, hay diversas, muchas, varias cosas que hacer, que son varias mesas de plática. Está la mesa 1, 2, 3, 4, 5. Hay presentaciones de libros, de varios libros, una proyección de película llamada No dejes a los niños solos y un par de conferencias. Te invito a que cheques la página de la Facultad de Artes porque créeme, está inmensamente lleno de información, porque en cada imagen viene quién le va a impartir, quién es el autor, dónde es la obra, cuándo, dónde, y viene todo. Y está muy, muy interesante.
1: Un saludo de una vez a la Facultad de Artes aquí en Mexicali, porque tanto esta como las otras facultades de o todos los campus que dedican a elementos creativos, culturales, tiempo y esfuerzo, han estado haciendo cosas grandiosas, ¿no? Un saludo a la gente de Ensenada, a la gente de Tijuana, que también tienen por ahí sus eventos y sus actividades todo el tiempo, todo el año, que yo sé que requieren muchísima atención, muchísima pasión, muchísima seriedad y profesionalismo. Y si ocurren, y si estamos todo el año celebrando, porque ya sea que música, teatro, artes plásticas, artes visuales, animación y todo esto, siempre hay cosas, así sean de cine o así sean para escuchar a lo mejor la parte de las bandas sonoras en Ensenada, siempre hay que hacer. Entonces un agradecimiento y una felicitación a todo el equipo de la Facultad de Artes de aquí y también a todos los alumnas y alumnos, además del personal que hace posible el estudio de las artes en la ciudad, porque siempre hay eventos y ahorita que están celebrando su aniversario, con mayor razón.
2: Sí, totalmente, es un honor prácticamente, ¿no? O sea, que nuestra facultad esté tan llena de vida, de cosas que hacer, y son, o sea, importantes, entretenidas, divertidas, porque incluso han hecho cosas sobre deporte, o sea, el de ping pong, que quemados, que memorama. Todo esto es de vital importancia, porque uno a veces piensa de que la universidad, aburrido, libros y leer y bla bla bla bla bla. Pero aquí se muestra que hay mucha actividad, perdón. Y por último, déjame recordarte que también en la Facultad de Artes, si en el dado caso que no te interese nada de lo que te comenté ahorita, déjame recordarte que aún está la convocatoria al taller de fotografía documental del 12 al 15 de octubre. Hace una semana comentamos sobre esta convocatoria, este taller que se enfoca en la imagen, el territorio y la narrativa, que va a ser impartido por Francisco Mata Rosas. Y pues si te interesa mucho la fotografía documental, si te interesa mucho poder contar historias con una sola imagen y también que se mire artística, porque bien sabemos que hacer arte con fotografía es complicado.
1: Tiene sus propios retos, ¿no?
2: Es difícil porque una cosa es hacer arte en un lienzo, de que tú plasmas lo que sientes, lo que te imaginas. Ahora es tomar prácticamente la naturaleza y plasmarla en una imagen que a la vez cuente algo, que tenga colores, que tenga una edición si es que la quieras editar, y que hable como la perspectiva de lo que tú ves o lo que sientes, o en el dado caso que quieras cambiar algo. Y aquí hay muchísimas técnicas, como por ejemplo el encuadre, tipos de fotografía, de dónde tomas la foto, si es de abajo, si es de arriba, si es en medio, si es por un lado. Es importante, y si te interesa, existe este taller de fotografía documental. Y te recuerdo que tiene cupo limitado, solamente está para 15 personas. Lo comentamos hace una semana y media, y lo volvieron a publicar hace 4 días. Así que aún hay chance. En la misma publicación en la Facultad de Artes, que fue publicada hace 4 días, viene el forms, la convocatoria para que puedas registrar tus datos. Y pues te invitamos, ¿no? Te invitamos si te interesa mucho esto. Adelante. Y también déjame platicarte un poquito sobre el señor maestro que va a impartir este taller, el señor Francisco Mata Rosas. Es un docente investigador en la Universidad Autónoma Metropolitana. Es maestro en artes visuales por la Universidad Nacional Autónoma de México y doctorante en teorías estéticas para la Universidad de Guanajuato. Ha pertenecido al Sistema Nacional de Creadores de Arte de México en diversas ocasiones desde el año 2000 y recibió en mayo del 2017 la Medalla al Mérito Artístico de la Ciudad de México. En agosto de 2022 recibió la Medalla al Mérito Fotográfico que otorga el Instituto Nacional de Antropología a través de la Fototeca Nacional, y ha participado en más de 150 muestras colectivas y 80 individuales en 52 países. Así que con todo esto platicado, sabemos que este señor que está brindando este taller es un veterano, ¿no? Es un veterano que sabe lo que hace, sabe lo que muestra, sabe lo que está enseñando. Y bueno, no sé tú, Pablo, si te ha tocado ver fotografías o arte fotográfico de la Ciudad de México. Cuando yo lo he llegado a visitar, que nada más ha sido una vez, pero fíjate, o sea, lo hermoso y la manera en cómo los fotógrafos de la Ciudad de México, como tienen tantos puntos de tomar fotografía, tantas maneras, tantas cosas por las que tomar fotos y tantas perspectivas, se encuentra es un universo de, ¿cómo te explico? Un universo de cosas, universo de colores, universo de visiones, de simplemente, por ejemplo, un pájaro o el bosque de Chapultepec, tantas cosas.
1: Hay que decir, ¿no?, que una ciudad así de grande además ofrece muchísimas perspectivas, ¿no? Uh-huh. Una ciudad así de grande a veces parece como que fueran en realidad. Y el caso de la Ciudad de México es un caso muy particular, donde vemos de manera más orgánica esto de que una sola ciudad son un montón de ciudades, ¿no? Entonces ver un montón de perspectivas, de un montón de creativos, de un montón de formas de vivir y de habitar la ciudad, siempre es bien interesante. Pues entonces tenemos invitaciones muy buenas, invitaciones tanto unirnos a la celebración de la Facultad de Artes como a desarrollar habilidades también artísticas, culturales, de esparcimiento también, y que complemente nuestra formación profesional. Nada más así rapidito, Esteban, ¿dónde puede encontrar alguien más información para este curso en particular?
2: Para el curso solamente viene el forms en la facultad, bueno, en el Instagram y en el Facebook de la Facultad de Artes. Ahí mismo viene el forms, que también ahí mismo viene toda la información, la convocatoria y todos los datos que necesitas ingresar para poder entrar a este taller.
1: Muy buenas invitaciones, muy buenas actividades y muchas posibilidades para crecer y aprender en estas semanas en todo el estado. Y nosotros, con este afán también de disfrutar y de aprovechar lo que nos prepara este día, vamos a escuchar un poco más de música. Nos vamos a ir con un tema de ida y una canción de vuelta. Recuerda que si tú nos quieres traer también recomendaciones al programa, lo puedes hacer a través de Facebook, Instagram. Nada más pasa, comenta, saluda, sugiere y también tráenos tus recomendaciones. Le agradecemos a Esteban por toda su información tan oportuna sobre eventos y actividades en el estado. Y nosotros nos vamos mientras con algo de Franco, la canción Adiós Cometa. Y regresamos con algo de Molinette Cinema, la canción tiempo. Continuamos con música. 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
1: Continuamos en Cabina 3, qué bueno que sigues con nosotros. Recuerda que estamos en Facebook y en Instagram como UABC Radio. Pasa, comenta, saluda, sugiere. Estamos aquí para ti. Y como te dijimos al principio del programa, llega el momento de compartirte audios de lo que se genera aquí mismo en UABC Radio. Vamos a comenzar con un audio que nos llega desde Galería Sonora. Ya has escuchado antes a Galería Sonora, al menos aquí en Cabina 3. Es un programa nuevo de UABC Radio que se encarga de hablar de temas artísticos y culturales en la actualidad. Y en este caso es una charla sobre la influencia y la importancia de la herencia de los pobladores chinos en Mexicali. Está muy buena la plática para que escuches este pedacito, la versión completa, ya sabes, en radio.uabc.mx. Vamos a escuchar eso. De ahí viene Luna Ivy con la canción Dusk, parte de la colaboración que tuvieron con Lovers Peak. Vamos con estos audios, regresamos en un momento y continúas en Cabina 3.

0: Pues seguimos en nuestra sección de 2 a 3 caídas y siguiendo un poquito con el tema de la cultura china, a mí me dio mucha curiosidad ahorita todo lo que se platicaba con Miriam, con nuestra invitada, por acá sigue Esteban y sigue Gerardo. Primero me da mucha curiosidad saber qué onda con esto de la migración de personas chinas en Mexicali. ¿Me pueden contar un poquillo? Porque desconozco ese tema.
1: Ay, bueno, Gerard. Esteban es de Mexicali, me imagino que sabe más, ¿no? Pero bueno, yo recientemente me he acercado a estudiar parte de esa migración a partir de un pintor muy famoso de Mexicali que se llama Aullón. Sí, si no me equivoco, que era especialista en pintura de caballos. Entonces, él mismo hizo investigación sobre la cultura, bueno, cómo llegó esta migración china a Mexicali, y hay un libro que se llama El dragón del desierto, en donde narra también este tipo, pues todos los procesos que tuvieron que llevarse a cabo, y hasta donde tengo entendido, la misma UABC hizo una producción cinematográfica inspirada en las ideas de este libro del Dragón del Desierto. Así es que lo pueden buscar en YouTube y es muy interesante porque pues lo hace a partir de una experiencia de vida.
2: Bueno, para mí, que soy de Mexicali, la cultura china siempre ha sido muy interesante porque por un lado es muy ajena, pero por el otro lado está en todo Mexicali, ¿no? Yo crecí con la idea de que los chinos tenían como su propia escuela, o sea que yo pues los veíamos en la comida china, pero luego nomás ahí los veíamos, ¿no? Y luego de que no, pero es que tienen sus propias escuelas, tienen como sus propios lugares, y de que no, y luego viven abajo de como subterráneo, como escondidos, y eso era como una idea que estaba ahí. Y no fue hasta que después se abrió esto de la chinesca y que efectivamente abajo ahí vivían y estaban como estos grupos, comunidades. Para mí fue muy sorprendente que todo lo que de chico eran como rumores, ver que sí era verdad y que sí era cierto. Y bueno, ahora que podemos ir a visitar la chinesca y conocer eso, a mí como mexicalense se me hace súper fascinante porque toda mi infancia fue un misterio, fue como algo místico. Y ver que sí era realidad fue como, pues no sé, como escuchar toda la vida de Santo Claus y luego ver que sí es verdadero.
0: ¿Entonces no es?
2: Sí, sí, sí. Ah. Es como Santa Claus, ¿sabes? O sea, como es verdadero.
3: Para mí sí es como una experiencia, digamos, un cambio cultural fuerte. Yo tuve la oportunidad de vivir en Mexicali cerca de 3 años. Entonces, realmente era complicado entender hasta cierto punto el funcionamiento social. Sí, en la región, la importancia que tiene la cultura china para los mexicalenses, para Mexicali, para el Valle de Mexicali, pero también todo lo que aportan, digamos, culturalmente. De entrada, la cuestión de la comida china como un, no sé si decirlo o llamarlo, como una utopía de la comida china, es la comida típica de Mexicali, que incluso ha sido debate desde diversas disciplinas, la sociología, el arte, por supuesto. Entonces, cuestiones a veces muy básicas como el cómo en un mismo lugar entendemos fenómenos como los sismos, ¿no? El cómo practican los chinos este ejercicio de atender la emergencia y el contraste en cómo lo hacíamos nosotros, ¿sí? Entonces, creo que sí hay, digamos, un tema interesante en cuanto a la influencia de la cultura china, al menos en nuestra región.
0: Se me hace bien interesante porque me gusta mucho escucharles porque mi acercamiento a la cultura china es totalmente diferente desde el centro del país. No había tenido esta oportunidad de diálogo con ustedes. Mi acercamiento fue a través de los videojuegos. O sea, por allá de los 90s, cuando todavía jugábamos maquinitas que le echabas la fichita, y que estaba en auge Capcom, que viene de Japón. A la par salió un videojuego que se llama Caballeros de la Noche, y ese juego en específico hablaba sobre literatura clásica china. Era un juego ahí donde las dinastías se peleaban, que creo que Miriam sabe, nos puede decir muy cortito de qué era la trama, que es la trama basada en el romance de los Tres Reinos. Pero ese fue mi acercamiento a través de los videojuegos. No sé si Miriam nos platicas así rapidito nada más qué es la trama del romance de los Tres Reinos.
1: Sí, bueno, de hecho es una de las obras más importantes de la literatura china. Es atribuida a Luo Guangchong, que es un escritor que vivió aproximadamente entre los siglos 14 y 15. Y bueno, o sea, habla sobre un periodo anterior que históricamente sucedió, que era este espacio de la caída de la dinastía Han y la división de China en tres estados rivales, que eran el estado de Wu, el estado de Shu y el estado de Wei. Entonces, es una obra literaria que además pues tiene muchos elementos también dramáticos y que ha sido inspiración, como bien dices, a videojuegos y que tuvo mucha influencia también incluso en Japón a través de las series de grabados de estampa japonesa. Entonces, hay tres personajes principales que me imagino que han de aparecer. Yo no lo he jugado, así es que no sé. pero son los que tienen que aparecer ahí, que eran Cao Cao, que era un gobernante del norte, cuyo hijo fundó oficialmente el reino de Wei. Estaba Liu Bei, que era fundador del reino de Shu, y estaba Sun Quan, que sería el gobernante del reino de Wu. Entonces, estos tres grandes reinos y cómo, pues, todas las buenas historias, pues, debe de haber también traición y pues, muchos, muchos dramas detrás, ¿no?
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0: Continuamos en Camino 3, Medios y Expresiones al Aire. Recuerda que si quieres escuchar la versión completa de esta charla de Galería Sonora, lo puedes hacer a través de la página oficial radio.uabc.mx. Y nos vamos rapidito con este adelanto de El Placer de la Mirada. Recuerda que hoy a las 5:30 hay programa nuevo de El Placer de la Mirada. Marcos y Laura nos platican de sus perspectivas del cine y sus protagonistas. Vamos con el audio, rapidito regresamos para decir adiós.
1: Personalidades.
2: Queridas y queridos, hace unas semanas, como 2-3 semanas, dije con gran animosidad que se iba a estrenar la película de Gael García Bernal, Hombre al Agua, y que la quería ver. Los cortos me parecían bastante
3: prometedores,
2: seducían una posible fruición que iba a gozar demasiado. Y además estuvo en el Festival de Venecia. Sí, de Venecia, ¿verdad?
3: Sí, en Venecia y creo que en otros más. Ajá.
2: Y dije, bueno, salía en el elenco, yo no sabía cuánto tiempo iba a salir García Rulfo, salía Ricky Martin. Me encantaba la idea. Y hace unos días fui a verla con todo ese entusiasmo, con toda esa esperanza de decir, voy a ver algo rico, delicioso, que me la va a pasar muy bien. ¿Y qué es lo que pasó? Como pasa con todas mis relaciones, ¿no es cierto?
3: Fuertes declaraciones y que han quedado grabadas.
2: Uno empieza con todas las ganas.
3: Han quedado grabadas.
2: Bueno, no es cierto. Fue un chascarrillo, ¿no? O sea, llegué con grandes expectativas. ¡Qué porquería de película! ¡Qué cosa tan horrible! Sin ritmo, desangelada, hay una voz en off que no se sabe quién es y que parece que es la hija, pero al final de cuentas la hija pues nunca se vuelve una mujer porque es una niña. Y la última escena, no voy a decir, pero la última escena es como de la risa en vacaciones. No. La padecí 2 horas y 10 minutos padeciendo los insultos, los improperios visuales que nos arroja. Y créeme que lo aprecio como actor y me cae bien como, pues, en lo que se alcanza a ver como persona, me cae muy bien Gael. Pero ya, que no vuelva a dirigir, ya.
3: Fíjate que yo estaba con que si la iba a ver, no la iba a ver. Y de pronto empecé a leer comentarios así en las redes. Y mi hermana le pregunté, ¿ya la viste? Y me dijo, no sé qué opinar al respecto. Y ya cuando mi hermana dice, no sé qué opinar al respecto, es su forma política, amable, de no tirarle una película. Entonces dije, no, entonces no la voy a ver. Y no la vi.
2: Haces bien. Sí, se la pueden evitar.
3: Muy bien, pues qué lástima, porque pues a veces se triunfa, a veces no se triunfa.
2: Pero me acordé, y de esto va esta pequeña sección, de estos actores que logran prestigio siendo actores o actrices, y que dicen, bueno, pues vamos a migrar a la actuación. A muchos se les da muy bien y de eso vamos a hablar en esta sección. Y me acordé de algo. Cuando debuta Diego Luna y Gael García Bernal como directores, desde ahí yo dije, Diego es un buen director o por lo menos tiene una claridad.

0: en el teatro clásico de Shakespeare, ¿no? Pero un día dijo, me voy a meter a dirigir una película que él mismo protagonizó, como les pasa a muchos que les dicen, ah, pues si quieres salir, si quieres dirigir, tú también tienes que salir, ¿no? Entonces su primera película fue Enrique V, luego hizo Volver a Morir, que es un film ahí como noir, donde salía con su entonces esposa Emma Thompson y Robin Williams y otros actores. Y digamos que estaban bien hechas las películas, pero poco a poco le fue subiendo en ambición, porque dirigió otras en donde él también protagonizaba, como por ejemplo Frankenstein, que no la considero tan afortunada. Hizo su propia versión de Hamlet, pero siento que hubo un momento en que cuando ya dejó de aparecer él y se centró como más en la narrativa, que se volvió un director más fuerte, cuando empezó a hacer, por ejemplo, Thor en 2011, Código Sombra, La Cenicienta, en estas versiones en vivo, Asesinato en el Expreso Oriente, le quedó muy bien. Belfast, no digamos que su versión, bueno, yo sí la llamo que su versión de Roma, así como Cuarón hizo esta versión nostálgica de su vida en la Ciudad de México, él hizo lo mismo, pero en Belfast, y luego también siguiendo cuando él sale del investigador Hercule Poirot, hizo Muerte en el Nilo y Cacería en Venecia. Entonces siento que como director, a ver si estás de acuerdo conmigo, ha ido avanzando en creciendo, digamos.
1: Sí, es un actor y un director. Incluso creo que es más talentoso como director que como actor y es un gran actor.
0: Y es un gran actor.
1: Sí, sí, sí. Lo único que sí siento es que es muy...
0: teatral, o sea, salen sus orígenes.
1: Es muy teatral y también es quiere controlar todo, ¿no? Porque lo vemos que está como en todo. Ay, por favor.
0: Me recuerda a alguien que conozco en este programa y no es Juan Pablo.
1: Ay, para nada controlo yo todo. O sea, estás muy equivocada. Pero bueno, está bien.
0: Te lo dejo. Ok.
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3: Y así se nos va acabando la tarde en Cabina 3. Recuerda que hoy hay programa nuevo de El Placer de la Mirada con la información más interesante de las voces de nuestros amigos Marcos y Laura sobre el cine y sus protagonistas. Es bien divertido escucharlos platicar, es bien divertido escucharlos discutir, pero más que nada es bien divertido escuchar a un par de amigos que además de ser académicos de la UABC son apasionadísimos del cine. Así nos vamos despidiendo hoy. Gracias por habernos acompañado esta sesión de 1 a 2 por UABC Radio. Gracias a las operadoras y operadores en el estado. Yo hablo en el departamento técnico y aquí en cabina nuestro juez Jure de Verdugo, el señor Elio, las manos en los controles de este programa, así como mi compañero aquí en los micrófonos, el buen Esteban.
4: Y muchas gracias por estar aquí con nosotros. Te esperamos el día de mañana con otra sesión, otra emisión de Cabina 3.
3: Por lo pronto me despido. Mi nombre es Pablo de Santos y como siempre, te deseo que tengas una tarde fantástica. Hasta pronto.
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3: ¿Qué tal? Muy buenas tardes. Está comenzando Escena Alternativa. Yo soy Mar Boreal. Estoy transmitiendo desde Ensenada por la 95.5 FM. Hoy es martes de bandas locales. Vamos a comenzar compartiéndote a esta banda de Ensenada, Botánica, Orquesta Tiburonera. Estaremos escuchando los temas Bajo las Olas, Mambito Tiburonero, Tentación y Alba. Martes de bandas locales, quédate escuchando a la escena de Ensenada. Aquí la escena la haces tú.

0: Estás escuchando los martes de bandas locales. Eso fue Botánica Orquesta Tiburonera con su tema Alba. Vamos a seguir con esta escena de Ensenada. Ahora vamos con los Sea Lion Rudies. Estaremos escuchando los temas Escandemia, Patrón y Tuna Town. Martes de bandas locales, recuerda que la escena la haces tú.
1: ¿Cómo se transmite el COVID? 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

0: vamos a un corte. Volvemos con más música de la región.
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10: Estamos de regreso con los martes de bandas locales. Yo soy Mar Boreal. Si tú tienes una banda y quieres compartir tu música, envíame mensajes. Me vas a encontrar por medio de mis redes sociales como Mar G. Boreal. En este bloque vamos a continuar con las bandas de Ensenada. Vamos ahora con Centuria. Vamos a estar escuchando sus temas 4AM, Fantasmas de Aurora, Ando Mal y Decir Que No. Esto es Martes de Bandas Locales en Escena Alternativa.

Estás escuchando Martes de Bandas Locales en Escena Alternativa. Eso fue la banda Centuria con su tema Decir que No. Vamos ahora con otra banda también de aquí de Ensenada. Ellos son Sonic Color. Vamos a estar escuchando los temas 90s Boys, Dark Stuff, Esquizoide y Mito Maníaco. Si tú tienes una banda y quieres compartir tu música, envíame mensajes. Me puedes estar encontrando por medio de mis redes sociales como Mar G. Boreal. Martes y viernes de bandas locales, recuerda que aquí la escena la haces tú.

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2: Revista del Consumidor. Radio. ¿Te da miedo que tu plancha queme tu blusa favorita? En nuestro estudio de calidad pusimos a prueba distintas planchas de vapor y te demostraremos que no necesitas gastar una fortuna para tenerla mejor.
3: Quédate y descubre cómo cuidar tu dinero.
2: Revista del Consumidor.
3: ¿Cuánto tiempo inviertes a la semana tratando de quitarle las arrugas a tu ropa favorita? El ritmo de vida.

0: La moda actual exige que el cuidado de nuestras prendas sea rápido, seguro y eficiente.
1: Y aunque existen textiles que no necesitan alisarse, la plancha de vapor ha evolucionado para seguir siendo una pieza clave en nuestro hogar.
0: A diferencia de las tradicionales planchas secas, las de vapor requieren menos esfuerzo y reducen el riesgo de dañar tejidos como el algodón, lino, mezclilla o poliéster.
1: En su interior cuentan con un depósito de agua que al calentarse libera vapor a través de los orificios ubicados en la suela. La combinación de calor y humedad suaviza las fibras de tela, lo que permite que se estiren y recuperen su forma original.
0: Además, en la actualidad existen algunas que cuentan con tecnología anti-sarro, golpe de vapor para arrugas difíciles y funciones verticales para alisar sin una tabla de planchado.
1: Para que tu compra sea inteligente y elijas una aliada que mantenga tu ropa en óptimas condiciones, realizamos un estudio de calidad en el que se pusieron a prueba algunas planchas de vapor.
2: En este estudio de calidad de planchas analizamos 23 modelos de planchas de 11 marcas distintas.
0: Para garantizar tu seguridad y el cuidado de tu economía, el laboratorio verificó la resistencia del cable a las altas temperaturas, el consumo eléctrico y que ninguna plancha presentara escurrimientos o calentamiento en las zonas que tocas con las manos.
1: También pusimos a prueba su desempeño, qué tan rápido calientan, qué tan bien distribuyen el calor en la suela y, por supuesto, su capacidad real para desarrugar distintos tipos de tela.
0: La buena noticia es que todos los modelos analizados son seguros para usarse en casa. Además, 6 modelos obtuvieron la máxima calificación en su desempeño general. Hablamos de equipos de Black & Decker, Advio Home, Hamilton Beach, Koblenz, Taurus y Tefal.
1: Si planchas con el tiempo contado antes de salir al trabajo, considera esto. 3 modelos de la marca Rowenta y uno de Tefal fueron los que más tardaron en alcanzar su temperatura máxima.
0: Y hablando de temperatura, el control del calor es clave para no arruinar tus prendas. En nuestras pruebas, un modelo de Oster y uno de Rowenta no lograron distribuir la temperatura de manera uniforme en toda la suela.
1: También deberás tener cuidado al planchar telas delicadas con un modelo de Black & Decker, Chi, Mainstays, Oster y 2 modelos de Hamilton Beach, ya que presentaron variaciones térmicas importantes al cambiar sus ajustes de calor.
0: Además, toma en cuenta que un modelo de Hamilton Beach y las versiones Etna y Sakura Steam de Taurus requieren más pasadas para quitar las arrugas.
1: Y mucha atención al etiquetado, ya que 20 de 23 modelos analizados incumplen la norma oficial mexicana. Esto porque no presentan la información comercial completa en sus empaques, instructivos o garantías. Revisa muy bien lo que compras.
0: Un detalle que llamó mucho nuestra atención es cómo se relaciona el precio con la calidad. A veces creemos que invertir más garantiza el mejor equipo, pero comparar opciones nos puede dar grandes sorpresas.
1: Por ejemplo, en el mercado puedes encontrar un modelo de Rowenta y uno de Chi que rebasan los 2,000 pesos, obteniendo en el laboratorio calificaciones de bueno y muy bueno.
0: Mientras que, por el lado de las opciones más económicas, un modelo de Taurus y otro de Black & Decker, que rondan los 300 pesos, alcanzaron la excelencia en su desempeño.
1: Al final, la mejor plancha no es necesariamente la más costosa o la de diseño más llamativo, sino aquella que se adapta a tu ritmo de vida, cuida tus prendas favoritas y se ajusta a tu presupuesto.
2: La información completa de este estudio de calidad la puedes revisar en la revista del consumidor en su versión digital y su versión impresa.
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1: Para acceder a todos los contenidos que la Revista del Consumidor tiene para ti, suscríbete a través de nuestra página revistadelconsumidor.profeco.gob.mx. 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

Hola, ¿qué tal amigos? Bienvenidos a su programa Matices Culturales. Hoy es martes 6 de octubre, lo que dice o lo que quiere decir que estamos en pleno festival, estamos iniciando Festival de Octubre, como ya se los había platicado desde hace varios programas. Y por favor, consulten la cartelera de todo lo que va a haber. Ya para el día 15 empieza esta exposición de Frida en Mexicali, en el Centro de Convenciones. El 16, el Desafío Dalí allá en Tijuana. En fin, tenemos una cantidad de espectáculos, exposiciones, conciertos, actividades culturales que van a estar recorriendo todo el estado. Por ejemplo, el día de hoy en Mexicali viene esta obra Nunca he estado en Dublín, se va a presentar en el Teatro del Estado, ya es admisión gratuita, por lo que también les pedimos que lleguen con tiempo para que puedan encontrar un buen sitio, un buen lugar para esta obra que además tiene muy buenas críticas. Yo les invito a que a través de los centros estatales de las artes en todo el estado, en la biblioteca, ahora en la extensión de la biblioteca, en el CEART, en las oficinas centrales, tenemos la programación completa de todo lo que va a suceder día con día, en los horarios, los lugares, una pequeña reseña de lo que se va a tratar el espectáculo. Entonces, pues bueno, este 25º Festival de Octubre, Territorios de Paz, está pues ya listo y está funcionando desde hace ya el 1 de octubre, así que llevamos ya 6 días de festival y todos los días hay alguna actividad, algunas todos los días en los municipios. De vez en cuando habrá espacios libres en un municipio, pero en otro municipio vamos a tener alguna otra actividad, así que no se pierda y vaya buscando qué actividad tiene ganas de asistir. Recuerde que todos los espectáculos, todos los conciertos, todas las actividades son gratuitas, no hay que pagar nada, nada más hay que llegar con tiempo y listo. Por otro lado, quería platicarles el día de hoy que tuve la oportunidad la semana pasada de asistir al encuentro de bibliotecas públicas a nivel nacional. Esto sucedió en Pachuca, Hidalgo, en donde, bueno, pues se dieron encuentro todas las bibliotecas, o sea, bueno, todas las representantes de las bibliotecas públicas de México, de todos los estados, en un ejercicio de intercambio de experiencias, de vivencias y de formas de llevar una biblioteca. Y eso enriqueció mucho a todo el personal, pues empezaron a discutir temas importantes que a veces por el tiempo o por distintos factores no nos tomamos el tiempo, y ahora se tuvo esa oportunidad también para saber un poco de todo lo nuevo y de todas de la nueva forma en las que se ven las bibliotecas. Resulta muy interesante todo lo que se vivió ahí, y más adelante les iré platicando. Pero también tuvimos la oportunidad de asistir a la Biblioteca México, que es lo que se considera como la matriz de la Dirección General de Bibliotecas Públicas. Entonces es un edificio que es obviamente un edificio histórico que está en el centro histórico de la capital de este país, y es el corazón cultural de nuestro país. Hablar de la Biblioteca México es hablar de uno de los grandes espacios culturales dedicados al conocimiento, la memoria y la lectura en nuestro país. Está, como les decía, ubicado en el edificio histórico de la Ciudadela, en el corazón de la Ciudad de México. La Biblioteca México es mucho más que un lugar donde se resguardan los libros. Es un espacio que encuentra, es un lugar de encuentro que hace que la gente no solo vaya a ver un libro, sino que empiece a socializar. Obviamente, con ello viene el aprendizaje y la participación cultural que durante décadas ha acrecentado el conocimiento de miles de personas. Porque estamos convencidos que la lectura o cualquier cuestión cultural sí se puede llegar se puede llevar a cabo solo, pero siempre cuando empezamos a hacer comunidad, eso es lo que realmente provoca.
Este edificio, su historia está profundamente vinculada con la necesidad de garantizar que los libros y la información estén al alcance de todas y de todos. Una biblioteca representa precisamente eso, un espacio abierto, incluyente y accesible, donde una persona puede acercarse por primera vez a un libro, descubriendo un nuevo autor, investigar sobre un tema o simplemente encontrar un lugar para imaginar y para relajar la mente. Porque algo que nos comentaban en esa visita que tuvimos es que muchas veces no necesitas empezar a leer, con tomar el libro y empezar a hojearlo, y aunque no tiene dibujos o no tiene ilustraciones, el simplemente el tener ese contacto de alguna manera te está acercando al libro y te está desconectando de un teléfono, de un problema o de alguna situación. Entonces estaba bien interesante eso que nos platicaban en la visita, que a veces no necesitamos leer, pero con el simple hecho de escoger un libro y de empezar a hojearlo, y a lo mejor de vez en cuando leer una frase o leer tres párrafos de una hoja y luego regresarnos a otra y luego volver a otra, eso ya es un ejercicio. Entonces, bueno, pues de ahí es de donde la biblioteca adquiere una dimensión muy especial. No solamente conserva libros, constituye una oportunidad a través de ellos. La Biblioteca México es también un referente para, lo decía hace un momento, para las bibliotecas de todo nuestro país, porque nos recuerda que estos espacios tienen una misión fundamental: hacer que la lectura sea una experiencia cercana, cotidiana y significativa. Entonces fue muy interesante. Vamos a seguir hablando un poco de todo lo que es, como decían en este encuentro, la importancia de no perder los libros, que tiene un poquito que ver con todo esto que pasó con los discos y con todo esto que se ha hecho en el mito, que cuando llegó la televisión dijeron que la radio se iba a morir, cuando dijeron que los discos, que llegó el cassette, pensaron que el disco se iba a desaparecer, y luego llegó lo digital y dijeron que todo se iba a morir lo análogo, y ya ven cómo están las cosas regresando. En fin, para el día de hoy y para los cortes musicales, yo lo que quiero pues poner como en la mesa es que muchas de las canciones que nosotros escuchamos de nuestros artistas favoritos, de los rockeros, de los baladistas, muchos están inspirados en obras de literatura. Entonces, por ejemplo, el día de hoy vamos a abrir este espacio musical con Las Venas Abiertas de América Latina, que los Fabulosos Cadillacs, es una banda argentina, está inspirada directamente en el célebre y crudo ensayo homónimo del escritor uruguayo Eduardo Galeno. Esto es Las Venas Abiertas de América Latina.

Pues ahí están los fabulosos Cadillacs con esa pieza, que muchas veces todas estas canciones a veces no son las populares de estos, de estas bandas, aunque conocemos a la banda, pero a veces estas piezas pues no son tan socorridas, pero deberíamos de apoyarlas un poquito más, y por eso también las traigo a colación en este tipo de programas. Pero bueno, estábamos hablando del fomento a la lectura y de que después de este encuentro, bibliotecas públicas a nivel nacional, pues se quedan muchas preguntas, y se quedan muchas cuestiones de qué, hacia dónde va. La pregunta principal de todos y de todas era hacia dónde se dirigen las bibliotecas públicas y hacia dónde se dirige esta cuestión del fomento a la lectura con este avasallador fuerza que han tomado los medios electrónicos, entiéndase tabletas y teléfonos celulares, porque la televisión cada vez es menor, pero ya la gente está siempre conectada a un teléfono o a una tablet. Entonces se hablaba y se discutía de muchos temas acerca de que, pues, como pasó con cuando estaba el disco, perdón, estaba la radio y llegó la televisión y decían que se iba a desaparecer la radio, igual que con los discos. Y como vemos hoy en día, creo que uno de los medios más importantes y que a lo largo de la historia sigue y continúa y es totalmente primario, es la radio. La radio continúa porque se ha descubierto que es uno de los medios de comunicación más importantes y más estables en cuanto a la comunicación. Es decir, a veces la televisión puede fallar porque la señal y el radio es como más sencillo. Así también, cuando llegó la era digital en la música, que decían, no, ya los discos ya se van a quedar obsoletos y los cassettes y todas estas cosas. Y ahora vean en las tiendas cómo se ha vuelto ya una moda el regresar a comprar los famosos vinilos. Escuchar ese pequeño hiss que cuando uno pone la aguja en el disco. Ese es un sonido que ha vuelto. Y que sí, tenemos mucha tecnología en cuanto a las grabaciones, pero ya ese ruidito o ese sonido particular de lo análogo también es parte de la cultura de la música. Y así con los libros. Están muy de acuerdo con que los libros se pueden hacer electrónicos, sí, pero también hay mucha gente que aún conserva este deseo por tocar o leer el libro, tenerlo ahí al alcance en el momento en el que uno quiere consultar. ¿Qué decía este libro? Oye, recuerdo que en la página 85 del volumen fulanito decía esto. Y era parte, ¿no? Platicaban ese tipo de vivencias. Entonces el fomento a la lectura es abrir la puerta a nuevos mundos. Pero ¿por qué es tan importante fomentar la lectura? Porque leer no significa únicamente aprender a juntar palabras y ya saben, ¿no?, terminar un libro. Leer significa descubrir otras historias, otras culturas, otras formas de pensar. Muchas veces nos podemos descubrir a nosotros mismos. Fomentar la lectura busca precisamente generar ese acercamiento, que niñas, niños, jóvenes y adultos encuentren un libro como una herramienta de aprender, imaginar, cuestionar, expresar sus propias ideas. Y aquí las bibliotecas públicas tienen una de las tareas fundamentales. ¿Por qué? Porque tienen talleres, círculos de lectura, narraciones orales, actividades infantiles, encuentros con los autores cuando tenemos esas presentaciones del libro. Y entonces es un acercamiento. Y se convierte todo esto en una experiencia compartida. Y aquí es cuando regresamos a lo que les decía al principio. La lectura y el estar con un libro solo, ok, es una parte. Pero cuando tú lo combinas en este caso, como lo decía hace un momento, en una biblioteca, con más personas, cuando haces un círculo de lectura, de narración, un círculo de lectura, esto ya te empieza a complementar porque empezamos a ver diferentes enfoques de otras personas, opiniones y sentimientos que nos pueden causar una lectura. Ojo, cualquier lectura funciona.
Porque no tenemos que leer una gran lectura muy rebuscada para decir, oye, yo pensaba que es... De cualquier tema es importante tener esa retroalimentación y eso que decíamos de hacer comunidad, de tener este diálogo, este intercambio de información y de experiencias. Oye, ¿tú cómo leíste esto? ¿O cómo entendiste esto cuando estaba diciendo, venía diciendo este párrafo, ¿no? Oye, no, pues es que yo vi este enfoque. Y todo eso, refuerza lo que les decía hace un momento, obviamente te va abriendo la mente, te va, te hace saber que hay otras formas y otras opiniones, y a lo mejor la opinión de otra persona te ayuda a abrir algunas dudas o algunas cosas que no entendías y dices, ah, ok, o sea, como decía él, entiendo que va pa, pa, pa, pa, pa. Entonces, por eso es, de verdad, es tan importante y fascinante todo este mundo de la lectura. Repito, no es simplemente el hecho de leer, es el hecho que trae al leer. Te va complementando y va abriendo muchos canales que pues a veces teníamos cerrados o que no sabíamos que podíamos abrir. Pero bueno, vamos a seguir escuchando música en torno a los libros, y ahora viene una de mis piezas favoritas, porque también es uno de mis artistas favoritos, es ni más ni menos que Gustavo Cerati, que es una pieza que se llama Aquí y Ahora. Este músico argentino basó este tema de su disco Bocanada, que por cierto, déjenme decirles una cosa, ese disco yo me lo gané en aquel entonces Radio Universidad, hace algunos años, en uno de sus conciertos, en uno de sus programas que estaban rifando esos libros a las personas que hablaran al programa, no sé, no me acuerdo ni qué pregunta, pero Bocanada me lo gané en aquel entonces Radio Universidad, hace pues ya algunos años. Pero bueno, volviendo a este momento de música, bueno, esta pieza está basada en el cuento El Jardín de los Senderos de Jorge Luis Borges y se llama Aquí

0: Pues ahí está Gustavo Cerati con Aquí y Ahora. Qué maravilla de compositor. Y fíjense que también la lectura, de alguna manera, todos los compositores van tomando y absorbiendo de lo que leen parte de sus canciones. Era algo que también en algún otro encuentro, en algún momento, se discutía, que mucho de la música tiene que ver con la literatura, que muchos de los músicos, muchos de los compositores, la gente que escribe, pues se inspira en la lectura. ¿Por qué? Porque la lectura, al no tener un dibujo, hace que tu mente empiece a crear escenarios. Así como para los músicos, un paisaje puede empezar a inspirar un movimiento musical, o a lo mejor el cantar de los pájaros y el ruido o el ritmo que lleva, por ejemplo, una cascada, un río, la lluvia, el viento, pues hace que esta gente, que es de alguna manera muy talentosa, pues vaya absorbiendo eso. Al mismo tiempo, en los libros, en las letras, en la forma de acomodar los textos, pues también estos compositores se van inspirando, ¿no? Entonces es algo interesante. Finalmente, después de este encuentro, las bibliotecas públicas, siembran a los lectores para transformar comunidades. Cuando hablamos de fomento a la lectura, ya se los dije hace un momento, también estamos hablando de la comunidad. Una biblioteca pública o privada, no vive solamente entre sus paredes. Su verdadero alcance está en las personas que las visitan, en las historias que ahí se cuentan, en los lectores que forman. Por eso el trabajo de las y los bibliotecarios es tan importante. Y ahora ahorita recuerdo, me vuelvo a detener un momento, y ahorita recuerdo yo tengo mucho cariño a la Biblioteca Central de la UABC, en la vicerrectoría, en la que uno empezó a pasar tiempo con sus amigos, esperando a lo mejor una clase, consultando algún libro, hojeando alguna revista, un periódico, que habla un poco de lo que les decía, ¿no? Cada biblioteca tiene su personalidad. Creo que la biblioteca de la universitaria, y en cada una de las facultades que tenemos en la UABC, tienen una personalidad y tienen un ambiente. Están las bibliotecas públicas, como la de Álvaro Obregón, como la Benito Juárez en Ensenada, y así muchas locales, y cada una tiene esa esencia de las bibliotecas. Entonces es algo es importante. Y finalmente, las y los bibliotecarios son ellos quienes muchas veces acompañan a los estudiantes, a los niñas, a los niños, en sus primeros acercamientos a los libros, quienes recomiendan una lectura a algún joven, o le preguntan, oye, ¿dónde está el libro fulanito? Entonces ese diálogo es lo que empieza a formar todo lo que es la estructura de una biblioteca. En fin, yo lo que les quiero dejar como mensaje es que, por más que parezca que los medios electrónicos están invadiendo, acérquense. No tienen que ir a leer un libro, pero acérquense a una biblioteca, vean los libros, hojeen cualquier libro, y ya con eso, ahí luego me dicen qué fue lo que sintieron. De verdad, es una experiencia bien, bien, bien, bien importante. Mi nombre es Iván Weber y nos escuchamos el próximo jueves.
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4: Bienvenidos sean todos a este programa llamado Conexión Cultural, un programa hecho por estudiantes de la Facultad de Humanidades y Ciencias Sociales en el campus Tijuana de la UABC. En esta ocasión tenemos como tema los ochentas. Esperemos que lo disfruten mucho y que sigan escuchando los diferentes programas que tiene la radio universitaria para todos ustedes. ¡Empezamos!
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Bienvenidos y bienvenidas a esta bonita sección llamada Punto de Partida. Hoy nos subimos a la máquina del tiempo para aterrizar en una década de peinados altos, chaquetas de cuero y sintetizadores. Así es, hablo de los años 80. En México, esta década marcó un antes y un después, ya que fue la era en la que el rock en español rompió la censura y tomó las estaciones de radio con el movimiento rock en tu idioma. Bandas como Caifanes, Soda Stereo o Enanitos Verdes sonaban en cada esquina, conviviendo en los charts con el pop brillante de Timbiriche, Plans y claramente mi Luis Miguel. Pero si hablamos de los 80, tenemos que hablar de claramente nuestra casa como no podría ser otra, Tijuana. En aquellos años, Tijuana no solo escuchaba la música, la importaba y la creaba antes que nadie. Al ser frontera, la juventud tijuanense tenía acceso directo a la escena post-punk, new wave y synth pop de California. Lugares legendarios como el Rock Art o el Bar Iguanas vieron nacer la escena alternativa local, con agrupaciones icónicas como Solución Mortal, marcando el paso del punk nacional. Tijuana era la puerta por donde entraba el sonido del futuro hacia el resto del país.

0: Así es, Renato. Y si a ti te apasiona esa vibra retro y quieres armar tu propia playlist o experiencia ochentera perfecta, aquí te van tres tips indispensables. Aplica el filtro frontera. No te quedes solo con lo comercial. Para una lista de reproducción con un verdadero sabor ochentero tijuanense, combina grandes éxitos en español de 1985 con clásicos del New Wave anglo, como The Cure, Despeche Mode o New Order. Esas mezclas eran la verdadera banda sonora de las calles de Tijuana. Rescata el sonido analógico. Si quieres escuchar la música como se hacía en esa época, date una vuelta por los pasajes de la Avenida Revolución o los tianguis locales. Conseguir un vinilo o un cassette original te dará esa calidez de audio que el formato digital simplemente no puede replicar. Crea tu look de época. Si vas a una fiesta temática o un concierto, el secreto está en las capas. Chamarra de mezclilla o cuero, accesorios de neón, cinta en el cabello y, por supuesto, un toque de fijador para el peinado. Yo soy Kelly.
1: Yo soy Renato. Y este fue El Punto de Partida,
0: donde la música del pasado sigue marcando el ritmo en nuestro presente.

0: Blue Monday de New Order perdió dinero por su empaque. Es el disco 12 pulgadas más vendido de la historia, pero su funda original imitaba un disquete de computadora con cortes troquelados tan costosos que la discografía perdía dinero con cada copia que vendía. ...1988 fue el año exacto en que las ventas del CD superaron por primera vez a las del disco vinilo a nivel mundial.
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2: Hola, hola, bienvenidos a Vibraciones Cimarronas, el espacio donde compartimos el talento cimarrón. Yo soy Ángel Arriaga y pues oigan, el día de hoy tengo una banda llamada Josh May, que uno de los integrantes es Nacho y es tecladista de la banda. Él estudia en UABC, por si no lo sabían. Esta banda tiene sonidos muy cool y algo alternativos. Muero porque escuchen lo que tienen preparado para nosotros. Los dejamos con Josh May aquí en Vibraciones Cimarronas.

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0: Vaya, vaya. Con que aquí están. Quiero felicitarlos por llegar todos a tiempo.
1: Disculpe, profesor. Creo que ha habido un error. Sé que es detención, pero no creo pertenecer aquí.
0: Son en este momento las 7 horas con 6 minutos. Tienen exactamente 8 horas y 54 minutos para pensar en por qué están aquí. Y no deben hablar. No se moverán de sus asientos. Y no se dormirán.

0: qué hay adentro?
1: Comida. ¿Dónde está tu almuerzo?
0: Tú dímelo. Ah, ¿qué es eso?
1: Sushi.
0: Sushi.
1: Arroz, pescado crudo y alga.
0: ¿Tú no aceptarías la lengua de otro chico en tu boca y vas a comer eso?
1: No sé, pruébalo.
2: ¡Oh, no!
1: ¿Y tu comida?
2: ¿Cuál es tu problema?
3: ¿Qué?
0: ¿Ahora esto es el club del desayuno?
2: De los cinco, diría yo.
3: Es lo más creativo que se te ocurre. Cinco. Porque somos cinco en la habitación. Vaya, qué genio eres.
2: Al menos yo tengo ideas propias. Así que dime, ¿a ti qué se te ha ocurrido auténticamente? Lo único que sabes hacer es seguir las órdenes de tus papis y de tus profesores.
1: Yo creo que no eres quien para juzgarlo. Tengo entendido que es tu mismo caso, Andrew. Solo sigues órdenes.
2: Yo creo que es una forma de discrepancia directa a tus ideologías ególatras.
3: Yo creo que es debido a que el chico deportista no tiene más que un balón sin sentido y lleno de puro aire en lugar de una mente propia.
0: ¿Ah, sí? Pues yo creo que esto es un asco. Nadie puede retenerme aquí. ¿Y sabes? Yo me largo.
2: ¡Ey! ¡Ten más cuidado!
0: No me interesa. Díganle al señor Vernon que yo me voy.
1: No deberías.
0: ¿Ah, sí? Pues dime, ¿tú me lo vas a impedir?
4: Solo quiere asustarnos. No se puede ir. Nadie de aquí puede.
0: ¡Oh, por supuesto! No lo había pensado. Debo de apegarme a lo que el señor Vernon indique. Si no, llamará a mi mami, ¿no? ¡Ay, no! ¡Ay, no!
2: ¡Adelante! ¡Largo de aquí!
0: ¡Dios mío! No, olvidé mi lápiz.
5: ¿Qué ha sucedido aquí? ¿Qué fue ese sonido?
2: ¿Sonido? ¿Qué sonido?
5: Estaba justo en mi oficina y se escuchó un sonido fuerte.
4: ¿Podría describir el sonido?
5: Cuida lo que dices, muchacho. ¿Qué es eso? No quieran jugar conmigo. Tal vez esta vez no los encontré infraganti, pero tengan por seguro que lo haré.
2: Por supuesto.
4: ¿Creen que sea bueno si pongo algo de música?
0: ¿Para qué? No es como que vayamos a ponernos a bailar y ser todos felices como en las películas.
1: Anímate un poco.
2: ¡Bien! Si pondremos algo, será buena música. No de esas cosas de niñas.
1: ¿Qué quieres decir con eso?
0: Sí, ya sabes. Todas esas cosas chillonas que suelen escuchar las niñas cuando van a comprar y se las pasan horas buscando un par de zapatos bonitos.
4: ¿Por qué no mejor buscamos algo que nos guste a todos?
0: ¡Eso es ridículo! Ustedes no saben apreciar la música de verdad.
1: ¿Y con música de verdad te refieres a puros hombres gritando en un micrófono? Eso hasta yo lo podría hacer.
0: ¡Ah, créeme, no te atrevas!
1: ¿Atreverme a qué?
2: A ver. Puede que sea una buena canción, pero no se iguala a esta.

0: Vaya gusto que tiene la princesa.
1: Todo un caballero que eres.
2: Finalmente.

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1: Yamaha DX7, lanzado en 1983, fue el primer sintetizador digital masivo. Su distintivo timbre brillante estuvo presente en una gran parte de los éxitos del pop de la década, desde Aha hasta Whitney Houston. El primer disco en sonar en el espacio fue el cassette del álbum en vivo Delicate Sound of Thunder, de Pink Floyd en la estación Mir.
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2: Hey, ¿qué onda? ¿Cómo están? Yo soy Adrián Zaragoza, Sarari, y sean bienvenidos una vez más a Conexión Crítica, en donde criticamos la cultura desde una perspectiva académica, pero con sabor y sazón. Amigos, hoy nos trasladamos a una época en donde los Walkman, Prince, Michael Jackson y Madonna gobernaban la era musical y en donde MTV lo era todo, los 80, específicamente su música. A partir de 1981, la música empezó a dejar huella con el uso de los sintetizadores y sonidos experimentales que el público juvenil empezó a amar. El cantante, por su lado, tomaba una imagen extravagante con grandes peinados, ropa con prints y colores que se podían ver a kilómetros de distancia, en donde cada uno de ellos marcaba una estética única y diferente. Por su lado, los videos musicales eran un echar la casa por la ventana, videos fuera de lo común en donde zombies, un hombre lobo y un cine marcaban un antes y un después en la cultura pop. Imagínate que estás en un sueño muy profundo en donde estás bailando junto con Madonna y Prince al ritmo de Girls Just Want to Have Fun y de pronto todo se torna en una estética de lápiz y papel. Bueno, pues créeme que los 80 dieron grandes videos musicales que hoy por hoy son grandes referencias para series, películas y sobre todo para artistas de esta década. Durante la pandemia del 2020, el mundo se vio envuelto en una gran depresión, en donde el principal actor era el confinamiento. Por su parte, el uso de las redes sociales aumentó un porcentaje inimaginable, y con la llegada de TikTok, los trends de baile se volvieron toda una bomba mediática en donde la música era el principal actor. Y es aquí en donde las canciones oldies de los 80 hicieron su gran comeback a la lista de reproducción de muchos de nosotros. Gracias a todo este boom, cantantes consagrados y emergentes comenzaron a llevar su estilo musical a uno ya antes visto, pero combinando lo actual con lo viejo. Miley Cyrus, Dua Lipa y The Weeknd fueron los artistas que aprovecharon muy bien este regreso, así para elaborar grandes álbumes con tonalidades ochenteras que hoy por hoy son todo un ícono de la música de este siglo. Pero como en este programa se trata de dar un punto de vista, vamos con la crítica del día de hoy. Y es que, a partir de los 80s, la era musical comenzó con estigmas en donde si no te veías como los demás artistas, no podías ser relevante o simplemente no triunfabas. Y es aquí en donde se empezó a poner la estética por encima del talento, dejando a miles de artistas emergentes en el olvido por no seguir este camino. Cosa que siguió y sigue en este siglo, en donde el público y las industrias musicales obligan a los artistas a seguir con una línea que muchas veces puede perjudicar su salud mental y haciéndose no sentir a ellos mismos, su estética física por delante de su talento. Los 80 sin duda marcaron un antes y un después en la industria musical, dándonos grandes artistas y grandes éxitos. Amigos, yo fui, soy y seré Adrián Zaragoza Sarari y esto fue Conexión Crítica. Hasta la próxima.
1: Phil Collins cruzó el Atlántico el mismo día para el Live Aid. Durante el histórico evento benéfico de 1985, actuó en el estadio de Wembley, Londres. Tomó un helicóptero del aeropuerto, voló a Estados Unidos a bordo del avión supersónico Concorde y tocó esa misma tarde en el estadio JFK de Filadelfia. David Page, de Toto, escribió la canción África basándose únicamente en los reportajes de la revista National Geographic y documentales que veían de niño en televisión.
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3: Oigan, ¿qué tal la música de Josh May? A mi parecer se me figura como si fuera música de los 80s. Y oigan, si ustedes hacen música o conocen a alguien, anímense a mandar su música a Conexión Cultural para que suenen las bocinas de Vibraciones y Marronas. Me despido de este programa, pero no sin antes dejarlos con más música de Josh May. Yo soy Ángel Arriaga y esto fue Vibraciones y Marronas, el espacio donde compartimos el talento cimarrón.

0: fue.
1: Hola, hola, bienvenidos a Vibraciones Cimarronas, el espacio donde compartimos el talento cimarrón. Yo soy Ángel Arriaga y oigan, pues la banda del día de hoy es una ya presente en Vibraciones y una de las favoritas de todo el equipo de Conexión Cultural. Así es, estoy hablando de Alan y Lodicea. Estos chicos tienen todo el talento y el potencial para ser una de las bandas más exitosas de México. Los dejo con mi canción favorita, estoy hablando obviamente de Vasorexia. Vasorexia, recordemos, ven.

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0: Con la interpretación del pianista Grigori Sokolov, escuchamos la sonata para piano número 12 en fa mayor, Kegel 332, de Wolfgang Amadeus Mozart, compositor austriaco quien vivió entre 1756 y 1791. La obra está formada por tres movimientos: allegro, adagio y allegro assai.
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0: del compositor alemán del siglo XVIII Carl Philipp Emanuel Bach, hemos escuchado el cuarteto para flauta, viola, violonchelo y pianoforte, en re mayor, W94H538, con los movimientos número 1, allegretto, número 2, muy lento y sostenido, y número 3, allegro di molto. La interpretación ha estado a cargo de Nicholas McGegan en la flauta, Catherine McIntosh en la viola, Anthony Plyth en el violonchelo y Christopher Howard en el fortepiano.
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0: Lo que acabamos de escuchar ha sido el cuarteto para flauta, viola, violonchelo y fortepiano en la menor W93H537 de Carl Philipp Emanuel Bach, compositor alemán que vivió de 1714 a 1788. Los movimientos que integran la obra son número 1, andantino, número 2, largo y sostenuto, y número 3, allegro assai. La han interpretado Nicholas McGuigan en la flauta, Catherine McIntosh en la viola, Anthony Plyth en el violonchelo y Christopher Hogwood en el fortepiano.
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